cerramos esta hora en Vale 97.5 para siempre con la más linda Vanessa Martín cantando Inventas. Te estoy escuchando desde Recreo, La Paz, Catamarca, dice Johnny. Aquí está linda la tarde-noche, nada de lluvia, ni una nube. Un beso grande, me gustaría escuchar una de Ricardo Montaner. Beso Johnny, gracias por elegirnos. Daniela está en Bandera, Santiago del Estero. Hermosa la radio, siempre me acompañan en el trabajo y hoy desde casa. Un abrazo grande. Ceci se suma desde Córdoba y dice, quiero dedicarle una canción a Marcos, el único hombre que ocupa mi corazón y el que amaré por siempre. Muy bueno programa, gracias por la compañía. Acá estoy esperando a mi alma gemela que me enseñó a amar y ser amada. Gracias por acompañar mis sentimientos cada noche. Muchos besos lindos para todos y linda semana, dice Cris desde Villa del Parque. Fausti está con su prima Fran desde Pergamino escuchándonos y Silvia se suma desde Montserrat, dice, escuchando el programa, esperando la historia de amor. Este fin de lo pasé en casa porque estaba medio resfriada. Bueno, que te recuperes del todo, Silvita. Gracias por elegirnos también en esta noche de domingo. Claro, porque los domingos tenemos dos historias. Una que compartimos 22:30, la otra 23:30, y ahí vos sos el protagonista, así que estás invitado a enviar esa historia al 11-5-0-0-50-97-5. 11-5-0-0-50-97-5. Mandas tus mensajes, mandas también por ese canal tus historias de amor.

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partido. Alejandro Sanz aquí en Para Siempre en Bali 97.5 a las 9 y media de la noche. 9 grados, 2 décimas la temperatura, 8 grados, 7 la sensación térmica, la humedad 59%, al viento sur a 6 kilómetros en la hora, el responsable que tengamos esta sensación térmica a esta hora. Y además porque el pronóstico dice que mañana la mínima será de 4 grados, así que ese es el camino que emprendimos, ¿no? Llegar a los 4 de mínima de mañana lunes, máxima de 12 y cielo algo nublado gran parte del día. El martes mínima de 6, máxima de 12, con cielo parcialmente nublado. Me extiendo hasta el miércoles, mínima de 8, máxima de 12, con cielo mayormente nublado. Y la posibilidad de lluvias aisladas hacia la tarde-noche. Bueno, el miércoles recién, lo iremos chequeando. Canta María Becerra, desafiando el destino.

Quien para siempre en Valley 97.5 quisiera ser. 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

Juan Luis Guerra en el comienzo de esta hora, aquí en Para Siempre en Vale 97.5. Burbujas de amor desde Paso de los Libres, Corrientes. Los escuchamos, les mandamos mil besos, dicen Javier y Soledad, a través del 1150050975. Roxana dice: saludos desde Neuquén Capital, aquí estoy trabajando muy recargada porque algunos compañeros no hicieron el trabajo como corresponde y me toca quedarme un rato más. Entre dientes, más o menos lo dice, ¿no? Un beso, Roxana, tiene una onda impresionante, lo contaba riéndose. Gracias por la compañía, siempre están haciendo el aguante. Soy bachiller en una panadería. Gracias por la onda. Los escuchamos desde Ojo de Agua, en Santiago del Estero. Saludos para todos. ¿Quién manda este mensaje? Bueno, no sabemos porque no pusieron nombre. Una lástima, porque me encantaría conocer a quien nos escribe y nos escucha desde Ojo de Agua, Santiago del Estero. Me encantó. Nunca había escuchado el nombre de esta localidad, así que ya mismo la estoy googleando para conocer un poco del lugar, ¿no? Más allá de la información que me puede tirar Google, alguna imagen que me brinde cómo es el lugar. Pero ya, Ojo de Agua, me resulta que debe ser un lugar hermoso, y por lo que veo definitivamente lo es. ¿Quién más? A través del 1150050975 nos escuchan desde El Charco, en Santiago del Estero. Espectacular la radio, son mis fiel compañeros, dice Verónica, que nos manda saludos. Muchas gracias, Vero. Otro lugar que me da mucha curiosidad, que jamás había oído nombrar. Bueno, es lógico, ¿no? Un país tan extenso, tan hermoso como el nuestro, es muy difícil conocer el nombre de todos los pueblos, ciudades y demás. Pero gracias a los oyentes que son tan amorosos y siempre tan presentes y que nos cuentan y que nos eligen, bueno, gracias a ellos voy descubriendo muchos lugares. Me imagino que a muchos de ustedes les pasa lo mismo. Un beso grande, gracias por estar ahí. El último mensajito de hoy, de ahora, mejor dicho, Dai, volviendo a casita con mi amor, Toto, escuchándolos como siempre. 1150050975. Contame, ¿cómo te llamás? ¿Dónde estás? ¿De dónde sos? ¿Qué momento nos toca acompañar en este momento del fin de semana? Y te leemos al aire en un ratito. Pero además, como siempre, espero me envíes esta noche tu historia de amor. ¿Sí? Para esta hora tenemos, pero para la próxima no ha llegado ninguna. Así que cuento con que te vas a animar y la envías en un ratito.

siempre tú, Cristina Aguilera, quien para siempre en Vale 97.5. Me encanta esto, que estemos todos conectados desde tantos puntos diversos, todos escuchando estas canciones de amor. Mira, Nicolás de Quilmes dice, escuché el saludo para Ojo de Agua. Tengo familiares allá, es un lugar hermoso y está casi al límite de Córdoba. Bueno, eso, Nico, gracias por sumarte, por estar atento y por contarnos, ¿no? Y bueno, imagino que la gente de Ojo de Agua debe estar así como poniendo el pecho chido.

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Quien para siempre en Vale 97.5. Con esta canción llegamos a las 10:30. Momento de compartir la primera de las dos historias de amor que tenemos cada domingo. Soy Mabel y esta es mi historia de amor. Soy de Lanús, tengo 54 años y con Mauro nos conocimos siendo adolescentes. Empecé a ir a bailar a las matinés a mis 13 años. A boliches que ya no existen, como Saint Thomas en Avenida La Plata, y otros de zona sur, como Electric Circus, los domingos, o mi favorito, Tivoli Boys, Banfield, del que me había vuelto habitué. Era la época en la que me enamoraba seguido, y los romances no duraban más de 2 fines de semana. Por arte de magia, se fumaba de un lado o del otro esa euforia de esos primeros besos. Hasta que una noche nos vimos. Yo de baja estatura, él altísimo. Era verano, estábamos en una pista al aire libre bailando casi sin hablarnos. Me dijo su nombre, yo el mío, pero ya lo sabía. Nos dimos unos besos. Él se volvió con sus amigos y yo con mi grupo. Ya era casi el final cuando encienden las luces y había que volver. Caminamos unas cuadras para poder subir al 160, que siempre venía lleno, y dejamos pasar 2. Y la sorpresa fue que ahí estaba él, en el asiento de 1, al final, sentado, y con una sonrisa me esperó y hacia él caminé. Volvimos hablando sin dejar de mirarnos a los ojos, olvidándonos que estaba explotado de pasajeros, hasta que llegamos a destino. El mío, porque siguió para acompañarme hasta casa. En la puerta le di un beso y mi número de teléfono. Mauro, mi peladito. Así empezamos. Y acá estamos 38 años después. Juntos, acompañándonos en todo. El camino fue duro, con pérdidas y enfermedades. Pero esta familia, que somos los dos, se sostuvo por ese amor que, sin saberlo, nunca dejó de crecer.

Set suena para siempre aquí en Vale 97.5 con Un Día Sin Ti. Me encanta porque está activadísimo nuestra bandeja de WhatsApp 1150050975. Bueno, por acá nos escribe Edu, es de Resistencia, Chaco, que se los escucho mientras planifico mi semana. Son una linda compañía. Besos. Ezequiel, desde San Vicente, en la provincia de Misiones. Nos vamos mucho más lejos, pero mucho más lejos, para hablar de Sergio y Marcela, que nos escuchan en Japón, en Saitama. Bueno, ellos son de ahí, pero en realidad ahora están en Fukui, en el mar de Japón. Precioso lugar, nos alegra en la mañana, dicen los chicos, que les pido que manden fotos de ese lugar, que lo quiero conocer. Iván, desde Termas de Río Hondo, de Japón, volvemos a la Argentina, nos vamos hasta Santiago del Estero, que hoy realmente se lleva la medalla a esa provincia por la cantidad de oyentes que nos han escrito desde ahí. En Termas de Río Hondo, decía, está Iván, que deja saludos para el amor de su vida, Isa, que está acá en Buenos Aires.

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corazón. Oh, así con el corazoncito medio lastimado. Me intenté todo. Pero bueno, parece que no resultó. Rey Jessy Reyes cerrando otra hora de Para Siempre aquí en Vale 97.5. Cada vez que me pongo los auriculares y me meto en la canción y me meto en la letra, me encuentro en cada estrofa. No puede ser. No me puede pasar. Te pasa lo mismo. Y pues, por algo nos encontramos todas las noches en este horario para disfrutar de estas canciones de amor, de desamor, que nos cuentan, que nos encuentran, que nos hacen bien en un punto y por otro lado también nos dejan sus secuelas. 11-5-0-0-50-97-5. Ahí estamos con Enzo, que nos escucha en Catamarca Capital. Dice, me encanta la música de la radio, siempre los escucho. José en La Madrid, Tucumán, escuchando esta música bella y cocinando. Carlos y Marcela, mis queridos amigos que están ahí con el motorhome por el país. Hoy en Basavilbaso, en la provincia de Entre Ríos. Gracias por la linda música, estaban haciendo empanadas. Ahí estuvimos charlando un poquito. Me contaron que estaban haciendo empanadas y escuchando la radio. Y nos vamos más lejos otra vez, Nos subimos a un avión para llegar hasta Revolución Chiapas en México. Los escucho desde YouTube. Saluda por favor a mi esposa Brenda Guadalupe y a mi hija Gema, dice Leonardo Vázquez Delgado, que manda su mensaje también a través del 11-5-0-0-50-97-5. Empezamos la quinta y última hora de Para Siempre en esta noche de domingo.

sin bandera aquí en Para Siempre en Vale 97.5 a las 11 de la noche y 14 minutos. ¿Cómo baja la temperatura, chicos? Yo tuve frío hoy desde que llegué, más o menos 8 grados una décima a esta hora. La térmica 6 grados 9, la humedad 67%. Hay viento sur a 8 kilómetros en la hora, el cielo está despejado. Te recuerdo que vamos camino a los 4 grados de mínima para mañana lunes, máxima de 12 y cielo algo nublado todo el día. David Bisbal y Carlos Rivera.

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Pablo Alborán aquí en Para Siempre en Vale 97.5. Se puede amar, canción que nos trae hasta las 11:30 de la noche. Momento de compartir la segunda historia de hoy, que nos llegó al 11 50 90 75, desde Ituzaingó, Corrientes. Es una historia que también es una suerte de regalo de Toto para Bebo. Dos profes, 5 años y una historia que nadie planificó. Se conocieron en una escuela, no en una novela, no bajo la lluvia, no con una canción romántica de fondo. Se conocieron como se conocen algunas de las cosas más importantes de la vida, de prepo. Una era profesora de lengua y literatura, la otra, profesora de ciencia política. Una vivía entre palabras, historias, personajes y metáforas. La otra, entre el poder, la sociedad, los derechos y esas preguntas incómodas que obligan a mirar el mundo de otra manera. Parecían venir de universos distintos, pero tenían algo en común. Las dos sabían que detrás de cada palabra había algo más. Al principio fueron simplemente colegas. Se cruzaban en los pasillos, compartían conversaciones, mates, reuniones y esos pequeños momentos que parecen insignificantes, hasta que con el tiempo uno descubre que eran el comienzo de algo enorme. Hasta que un día pasó, la de lengua se enamoró. Quizás lo supo antes que la otra, quizás lo negó un poco, porque enamorarse también da miedo cuando no sabes qué va a hacer la otra persona con eso que sentís. Pero finalmente se animó. Le escribió, puso en un mensaje aquello que ya no podía seguir guardando. Y entonces ocurrió algo que ninguna de las dos iba a olvidar. La de ciencia política leyó el mensaje y, en lugar de responder con una explicación, una teoría, un largo discurso, algo que siendo profesora de ciencia política perfectamente podría haber hecho, corrió a besarla. Así, sin demasiadas vueltas, como si aquel mensaje hubiera sido la señal que estaba esperando. Y aquel beso cambió todo. Desde entonces dejaron de ser simplemente dos profesoras que se cruzaban en una escuela. Empezaron a ser dos mujeres construyendo una historia. Una historia que ya lleva 5 años. 5 años en los que aprendieron que el amor no es solamente besarse, reírse y compartir momentos hermosos. También es aprender. Aprender a escuchar, a comprender, a aceptar que la otra no siempre piensa igual, a atravesar discusiones, a pedir perdón, a tener paciencia, a acompañarse cuando las cosas no salen como esperaban y, sobre todo, a volver a elegirse. La profesora de lengua descubrió que algunas historias de amor no necesitan estar escritas para ser extraordinarias. La profesora de ciencia política descubrió que hay decisiones que ningún libro puede explicar, porque hay cosas que simplemente se sienten. Y entre aulas, estudiantes, planificaciones, mates, cansancio, proyectos y días buenos y malos, fueron construyendo algo que ninguna de las dos había planeado aquel primer día. Una vida compartida. 5 años después podía mirar hacia atrás y pensar en aquella escuela, en aquellos primeros cruces, en aquel mensaje y en aquel beso, y entender que algunas historias comienzan de la manera más inesperada, no con una declaración perfecta, no con un plan, sino con una profesora que se enamora y se anima a escribirlo, y otra que al leerlo corre a besarla. Porque quizás el amor sea justamente eso, encontrar a alguien que no estaba en tus planes,
y terminar descubriendo que de alguna manera siempre estuvo destinada a formar parte de tu historia. Dos profesoras, una de lengua y literatura, otra de ciencia política. Una se enamoró, la otra corrió a besarla. Y 5 años después, siguen aprendiendo la materia más difícil de todas. ¿Cómo amarse? Amar.

afortunados los que fueron el viernes a ver a Carin León aquí en Buenos Aires, que se subió al escenario a cantar con él, Yami Safdie, justamente esta canción, ¿eh? Así que no los envidio, pero me encanta que hayan tenido la suerte de coincidir justo con ellos dos cantando juntos. Bueno, muy bien, últimos mensajes que han llegado a nuestra bandeja de WhatsApp, el 1150050975. Sergio en Ituzaingó, Franco, que nos escucha desde José C. Paz, dice: muy buena la radio, los escucho desde que tenía 5 años. Saludos para todos. Grande, Franco, me siento... Bueno, yo no hace 20 que estoy en la radio, pero hace unos cuantos ya. Los escucho desde Catamarca, hace poco volví a escucharlos, antes solía hacerlo con un amigo cuando estaba en la secundaria. Siempre me gustó la música que ponen. Dice Talía, que nos manda un abrazo grande. Anita Mina Clavero dice: qué linda la compañía, acá a días de cumplir 46, con un agosto que amo, pero muy ventoso y frío. Quiero que le dediquen una canción linda, la mejor de las suegras, a mi querida María Celia, que está en Bragado, provincia de Buenos Aires. Y Lucas dice: les envío un saludo desde Neuquén, los escucho todas las noches, soy platense y me vine a trabajar acá, son una gran compañía. Bueno, besos, Lucas, me alegro mucho que hayas conseguido trabajo, que estés ahí, y sobre todo me alegra más que nos elijas de compañía todas las noches. 1150050975, cerramos nuestra bandeja de WhatsApp, la habilitamos mañana a las 20.

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Alex Ubago, Ella vive en mí. Con esta canción llegamos al final de nuestro encuentro por hoy. Gracias como siempre a toda la gente que nos elige para terminar cada día, para terminar el fin de también, especialmente. Así que gracias, gracias, gracias. Gracias por hacer crecer la comunidad de Vale 97.5. Gracias a los chicos del chat. Ahí los estoy leyendo, no entiendo nada de lo que escriben. Claro, porque engancho los diálogos que arrancaron allá arriba y lógico, encuentro oraciones sueltas y no llego a interpretar de qué están hablando, pero les mando muchos besos. Gracias a todos por estar ahí todas las noches. Mi querido Santi Lasalle, los controles, qué placer reencontrarte, qué lindo verte, qué lindo saber que estás ahí en los controles, en la musicalización, Majo de Benedetti. Un beso grande para Javi Fábregas, nuestro director artístico, para los que siguen trabajando toda la noche, mucho ánimo, que vuelen las horas así, mira, como si fuera un chasquido, y que ya llegue el momento de volverte a casa para descansar o para hacer lo que tengas que hacer. Nos vamos a reencontrar mañana a las 20 para escuchar las mejores canciones de amor para siempre. Soy Mariel Álvarez. ¡Mua!

0: abrazo siempre compartir con él.
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0: país. Buen día, arriba ese lunes, ¿eh? Empezamos una nueva semana y qué mejor que hacerlo juntos en Vale 97.5.
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Camila Cabello junto a Daddy Yankee en esta mañana de Vale 97.5. Y yo tengo una pregunta para hacerte. La pregunta de todas las mañanas y en este comienzo de lunes es: ¿cómo estás? ¿Cómo estás vos? ¿Cómo arrancamos ya este día? 115-0050-975. Ese es nuestro WhatsApp para que te vayas sumando, para que me dejes tu mensaje, para que con un audio muy breve me digas: buen día, Rosy, ya comencé, te estoy escuchando, de lo que vos quieras. 6 de la mañana, 11 minutos, 4 grados 8 décimas la actual en la ciudad de Buenos Aires. Hace mucho frío, así que abrigarse muy bien para salir a casa, para salir de casa y transitar esta jornada. Llega Chino y Nacho para cantarnos Me Voy Enamorando en Balde.

0: pasan ya 20 minutos de las 6 de la mañana. Y si nos damos una vuelta por la ciudad de Buenos Aires, te cuento que los principales accesos de momento vienen muy bien, fluido a esta hora. Sí te cuento que en Avenida Antártida Argentina y Cecilia Grierson hay reducción de calzada por incidente, así que ténganlo en cuenta. Trenes subte y el premetro están funcionando a horario. 6 de la mañana, 21 minutos, 4 grados, 8 décimas la actual en la ciudad de Buenos Aires. Abrigarse muy, muy bien porque esta jornada de lunes viene fresca. Hoy la máxima promete alcanzar los 12 grados con muy buenas condiciones para la ciudad de Buenos Aires.
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enamorada, Miranda, en el aire de Vale 97.5. Buen día, Radio Vale, yendo a trabajar a Barrido de la Municipalidad en Cole. Hermosa mañana. Besos, Mónica de Paraná. Moni, te mandamos un beso muy, muy grande. Buen día, acá escuchándote desde Los Toldos, en mi trabajo, nos dice nuestra amiga Valeria, que le mandamos otro beso. Y por acá también se suma Sergio, que dice, buenos días, desde Catamarca, trabajando en mi taxi. Qué linda mañana que tengas, Sergio. Un beso muy grande. 1150-0050-975 es nuestro WhatsApp para que vos también me digas presente en esta mañana de lunes. Comenzamos la semana y nosotros tenemos muchas canciones para vos. Llegan ellos. Río Roma, la alegría de mi vida, en Vale 97.5.

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0: consejos, Gracie, en el aire de Vale 97.5. 6 de la mañana ya, 42 minutos, 4 grados 8 décimas la actual en la ciudad de Buenos Aires. Hoy la máxima va a estar rondando en los 12 grados, con muy, muy buenas condiciones para este lunes. Así que aprovechemos, porque después la semana empieza a nublarse nuevamente. Mañana vamos a tener un buen día también, pero un poquito más nublado, con una mínima de 7 y una máxima de 12 grados para la ciudad de Buenos Aires. Sigamos al miércoles, ya empiezan las probabilidades de lluvias, con una mínima de 8 y una máxima de 12 grados nuevamente para la ciudad de Buenos Aires. Llega Alejandro Sanz junto a Eben Muñoz para cantarnos Yo era poesía en Vale.
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0: señal. Nos canta Maná sonando en Vale 97.5. Y si salimos a la calle y vemos cómo está el tránsito, te cuento que en Avenida Mancio Alcorta y Luna hay reducción parcial. Esto es sentido Avenida Vélez Sarsfield por incidente. También hay reducción en Puente Pueyrredón debido a un choque y hay demoras en la General Paz también por incidente. En cuanto a la autopista Buenos Aires-La Plata, tenemos tránsito intenso sentido Cava con marcha lenta desde las zonas de Berazategui, Quilmes y Wilde. Hacia La Plata, tránsito normal. Trenes subte y el premetro están funcionando a horario en esta mañana de lunes.
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1: Las 7 de la mañana en todo el país. Buen día a todos los que se van sumando, a los que van diciendo presente en este arranque de semanita. Para eso estamos nosotros, para acompañarte con muchas canciones en Vale.
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0: ¿cómo están, amigos? Muy buenos días, ¿cómo andamos? ¿Todo bien? Buen lunes, que sea un lunes de 10, lunes 10 de agosto del 2026. Aquí estamos para compartir todos los títulos, toda la data en este programa central de noticias. En el amanecer de este día, que al final no trajo nada de nieve, ¿no? Estaba provisto algo de nieve para Alvear. Bueno, todavía no hay que cantar victoria, pero se podría dar alguna que otra nevica en San Rafael y en Alvear, zona céntrica de San Rafael, zona céntrica de Alvear, pero se aleja tal posibilidad. Buen día, 3 grados nada más la temperatura, frío por supuesto al aparecer esta jornada de día lunes. Se sigue el pronóstico vigente de probabilidades de alguna nevisca. Veremos si esto se da o no en esta mañana. Después va a ir mejorando lentamente las condiciones climáticas. Tendremos algo de viento mañana por la mañana también, esta noche y mañana. Así que la máxima prevista para hoy, 8 grados nada más, frío este día lunes. 10/8, 10/8/26, buen día, 3 positivo la temperatura, cielo cubierto en Alvear. ¿Cómo arrancamos? ¿Todo bien? ¿Como hincha de River arrancamos? ¿O como hincha de Boca? ¿O como hincha de Pacífico? Como hincha de Argentino peleando por el descenso, vaya noticia, ¿eh? El fin de semana, Corina López el sábado le ganó a Argentino 2-1 y la dejó a la Academia al borde de la promoción en el último lugar en el fútbol local. Pacífico fue y le ganó el clásico ayer con transmisión de Radio 1 a Boven 2-0. El equipo albinegro consiguió una buena victoria para recuperar el liderazgo del campeonato en el fútbol local, porque Ferro el sábado había quedado momentáneamente como líder con la victoria frente a Boca en la Escandinava 4-1. Colón le ganó a Andes 1-0 ayer. Así que enseguida te cuento todos los detalles sobre la fecha del final del campeonato en la etapa clasificatoria del fútbol local. Pacífico se asegura hasta ahora el primer lugar. Ferro va al torneo de los cuatro en el segundo lugar. Estaría enfrentando hoy a Real del Padre, que ayer consiguió una buena victoria frente a Villatoria y desbancó a Boven en el quinto lugar en el campeonato. Hoy las semifinales serían Ferro con Real del Padre y Colón con Andes, pero queda una fecha para el cierre de la etapa clasificatoria. ¿Hay automovilismo el domingo? Sí, señor. Hay automovilismo, categorías tradicionales en el panorámico de General Alvear, por supuesto que será cobertura de Radio 1, la radio que no se detiene. Hubo pruebas el sábado, cerca de 20 autos se estuvieron probando el sábado en diferentes categorías en el Víctor García, con vistas a este festival que se postergó en su momento por el pronóstico de lluvia, que al final tampoco apareció, ¿no? Ganó Godoy Cruz en la Primera Nacional. Mañana juega Boca por Copa Sudamericana. Juega Boquita mañana, ¿eh? Vamos Boca, mejoró Boca los futbolísticos, mereció ganar el sábado a Vélez, pero el equipo de Arro Barrera no consigue meterla, River la pasa mal, histórico, mal debut de River, nunca en el profesionalismo. River perdió los 4 partidos al arranque de un campeonato sin siquiera marcar un gol. Un hecho inédito en la vida institucional de River. River va a estar jugando el próximo día, miércoles, por Copa Sudamericana. Enseguida te cuento todos los detalles en los micrófonos de Radio 1. Qué manera de elevar en Las Leñas, se cortó la ruta 222 desde el camino a Las Leñas. En la zona del Infiernillo la habilitaron anoche. Mucha gente quedó varada, tremendo, Nevó, se congeló la calzada y hubo serios inconvenientes en Malargüe, camino al Valle de Las Leñas. Casi 4 metros de nieve en la zona de las cuevas, 3 metros en Paso Pehuenche. Obviamente siguen cerrados los pasos, 25 días cerrados los pasos. Los 2 pasos habilitados por Mendoza por asfalto, ¿no? Porque también tenemos algunos pasos alternativos por tierra que están mucho peor, por supuesto. Todo está inhabilitado. No hay clases en algunos departamentos de la provincia. En Alvear la situación es normal. Se suspendieron las clases en Malargüe y en San Rafael. También en el Valle de Uco, la Dirección General de Escuela suspendió las clases presenciales de turno mañana por las nevadas. Pero en Alvear la situación es normal. Reitero, la situación en Alvear es normal. La medida alcanza a todos los niveles y modalidades en los departamentos de Malargüe, San Rafael, San Carlos, Tunuyán, Tupungato y las localidades de Potrerillos y Cachuta en los Juan de Cuyo, Uspallate y la Alta Montaña en Las Heras. Así que en Alvear la situación es absolutamente normal. En la Alta Montaña Mendocina, Osvaldo Valle nos cuenta cómo está la cosa en el paso Las Cuevas. La verdad, hay cerca de 2.000 camiones varados, 25 días el paso cerrado, nevadas importantes.
1: Bueno, sí, recordemos que estamos con 10 grados bajo cero, cielo completamente nublado en la zona de las cuevas. Las condiciones climáticas, si bien es cierto, tuvimos una leve ventana tanto sábado como domingo, donde también se aprovechó mucha gente para el turismo interno. Las condiciones no están dentro de lo que se ha permitido poder transitar. De hecho, el día sábado, tarde-noche, fracasó una reunión debido a que las autoridades chilenas no se conectaron para poder rehabilitar el paso. La idea era rehabilitarlo el domingo para movilizar transporte de carga, pero bueno, del lado chileno, que ayer sí se cumplió con la reunión, ambas partes con los asesores técnicos, la gente de vialidad de ambos países, también se determinó la no transitabilidad. Recordemos que Chile, fíjense, una data muy importante ayer, Chile informó que tenía casi más de 7 metros de nieve que despejaron cerca del túnel internacional, pero lógicamente con el estudio de las avalanchas, la situación de que hoy e inclusive esta noche va a seguir nevando, se va a presentar con vientos entre 100 a 160 kilómetros por hora las rachas, y esto hace imposible la transitabilidad segura. Recordemos que tenemos prácticamente estos temporales en 15 pasos del sistema integrado Cristo Redentor, más el sistema integrado Cristo Redentor, donde en la República Argentina están completamente intransitables con este temporal que nos va a seguir acompañando. Lamentablemente, hoy cumplimos 27 días. ¿Se acuerda, Catalina, que usted por ahí hizo una apuesta con Julián y Macio, que iban pasando los días, iban pasando los días? Bueno, sí. Ya está sobrepasada la apuesta porque estamos sobre el día número 27.
2: Tremendo.
1: Recuerdo que esta noche va a seguir nevando, mañana hasta el día miércoles, puede haber el miércoles alguna ventana, y continuarían las nevadas hasta el día 17 de agosto. Atención con esta situación que estamos contando, y lógicamente la postura de Chile es que hasta tanto las condiciones climáticas no mejoren, no se abriría el sistema integrado Cristo Redentor, que siempre decimos que es el paso más importante, sobre todo para transporte de cargas. Y fíjense que en la zona de Pino Hachado hay 1.500 camiones esperando. Se ha habilitado ya el autódromo de Neuquén para albergar los camiones, así que es una situación bastante compleja.
2: Claro, además el resto de los pasos internacionales también están cerrados, entonces es una condición que afecta a toda la Argentina en definitiva.
1: Sí, exactamente, por eso te decía que con el Cristo Redentor son 15 pasos fronterizos cerrados, y ahí que ya no hay, por ahí yo siempre digo, alternativamente para vehículos particulares, Cardenal Zamora,
2: claro,
1: a la altura de Villa Langostura, que es un paso muy bajo, pero que maneja muy poca línea de transporte de cargas, y ahí que se habían desviado mucho por Pino Hachado, que las condiciones climáticas son muy malas. Ayer había casi 2 metros de nieve en Pino Hachado y no cesaba de nevar, y los transportistas ahí haciendo filas. La verdad que es algo muy, muy complejo para esta gente. Gracias a Dios, los que están acá en la zona de Upagata también están siendo
2: asistidos,
1: acompañados, con asistidos por Gendarmería Nacional, también con los alimentos que brinda, o los insumos, la gente del Sindicato de Choferes de Camiones, que hay que destacar porque hasta tanto no se habilite el caso, van a seguir siendo asistidos.
2: Claro.
0: Ahí estaba la palabra de Osvaldo Valle con toda la info del Alto Montaña Mendocino. Entonces, tremendas las nevadas, el Niño que hace estragos en la región, y el cambio climático que está a la vuelta de la esquina, ¿eh? ¿Quién será el nuevo millonario de Kini? ¿Qué pasó? 3 palitos verdes sorteados anoche en el Kini 6. Enseguida te cuento detalles, ¿eh? Del Kini 6 que sorteó anoche con un premio especial de 3 millones de dólares. ¿Hubo o no hubo ganadores? En el plano local, ayer, pese a la fría tarde, se corrió la carrera aniversario del campeonato alvearense de pruebas de calle de atletismo en el marco de los festejos por el 102 aniversario de Alvear. Ayer se desarrolló la carrera aniversario correspondiente a la segunda fecha del campeonato alvearense de pruebas de calle. La competencia convocó a corredores locales y distintos puntos de la región en un circuito homologado que recorrió calles de la ciudad de Alvear. La jornada contó además con pruebas de distintos calibres tirados a niños, consolidando la propuesta deportiva que reunió a deportistas, familias y vecinos. Enseguida te cuento más detalles. También hay que destacar lo que fue el éxito del Congreso de Educación en Alvear, con la presencia de Abel Albino, quien destacó las obras de saneamiento y educación impulsadas por Molero, por el intendente en Alvear. El 21º Congreso de Educación, Educar para Cuidar, Innovación, Inclusión y Bienestar en la Escuela del Futuro, tuvo entre sus principales disertantes a Abel Albino, el doctor, médico, pediatra, fundador y presidente de Fundación Conin, la cooperadora para la nutrición infantil y una de las principales referencias del país en la lucha contra la desnutrición infantil. Enseguida vamos a estar ampliando. Tremendo el accidente en Mendoza, ¿no? Cerca de la terminal de ómnibus. Dos autos parece que se tocaron. Cayeron al vacío desde un puente cerca de la terminal de ómnibus. Una persona falleció. Está imputado el conductor de la Jeep Renegade. Así que veremos qué pasa con la responsabilidad del conductor de esta camioneta. Un joven mayor de edad, alcohol negativo le dio. Pero que habría sido el responsable del accidente que le costó la vida a otro conductor que iba junto a su familia en un auto. Tremendo el accidente del fin de semana en Mendoza, capital, a metros, como te decía, la terminal de ómnibus. ¿Qué más tenemos? Pacífico presenta su nuevo DT. Enseguida te cuento detalles. Pacífico, antes del mediodía, presenta su nuevo técnico para el regional. Arranca ahora, fin de mes, el regional, ¿eh? En San Rafael ya están clasificados Huracán, Sport Club Quiroga, y también va a jugar Deportivo Gush como invitado por Alvear, solamente Pacífico. Ayer salió campeón Gush, ¿eh? 63 años tuvo que esperar a la gente de Gush para gritar campeón. Tremendo, ¿eh? De la mano del técnico, el Quito, de Miguel Ángel Buxó, De la mano de Miguel Ángel Buxó como técnico, supo estar Buxó aquí en Pacífico también hace algunos años. Bueno, Miguel Ángel Buxó terminó con esa historia negativa. El Deportivo Gush campeón. Ganó ayer, superó Huracán de San Rafael en un mano a mano en las últimas fechas del campeonato. Y Gush gritó campeón ayer. Ayer en la capital del Durazno, Como se conoce oficialmente al Deportivo Gush. Está nevejando la zona del Manzano Histórico. Vemos imágenes a través de la imagen de Canal 7 Mendoza también. ¿Qué pasa con el tiempo? Fría la jornada. Las clases en Alvear se dictan con normalidad. A las 7 y 18, Osvaldo Valle ya nos contó todo lo de las cuevas. Paso por Goncho cerrado. Se queja el intendente de Managua, Celso Jaque, de la falta de respuesta de Vialidad Nacional de la Cancillería de ambos países para habilitar Paso Pehuenche, porque dice que, según Jaque, se podría tener abierto Paso Pehuenche y subir a una inversión adecuada. Enseguida lo escuchamos al intendente Malarguino. Ahora, Fernando Jara y el pronóstico de tiempo ampliado. Hola, Fer, buen día.
3: Buen día, Mendoza, buen día a la audiencia, buen lunes ya 10 de agosto del 2026. Les comento que en Mendoza la temperatura actual 4 grados 2 décimas, el porcentaje de humedad es del 86%, el pronóstico para este lunes nos indica parcialmente nublado, nublado, frío, con precipitaciones aisladas, llovizna, agua nieve durante el transcurso de la jornada en algunos sectores hacia el oeste de Mendoza, como así también en el sur mendocino. Se esperan nevadas, se han registrado nevadas en Malargüe, se esperan precipitaciones nieves también en el sureste y hacia la zona del Valle de Uco. Mínima estimada para Mendoza de 2 grados, máxima de 11, de 10 a 11 grados. El pronóstico extendido hacia el día martes, nubosidad variable, frío, sí, heladas parciales, nevadas en cordillera. Leve ascenso en la temperatura máxima, mínima que puede estar rondando los 0 grados para mañana y la máxima de 14. Hacia el miércoles, parcialmente nublado con poco cambio de los registros térmicos, nevadas en cordillera, mínima de 2, máxima de 14 grados. El jueves, algo nublado con poco cambio en las temperaturas e inestable en cordillera, viento blanco, más que nada por viento, mínima de 3, máxima de 15 grados. Hacia el viernes tendríamos nubosidad variable, con leve ascenso en la temperatura, heladas parciales, mínima de 1 grado, máxima de 17. La tendencia nos indica que hacia el día sábado tendríamos poca nubosidad, con leve ascenso en la temperatura, nevadas en cordillera, y el domingo ingresa otro sistema. Recuerden, es una tendencia, puede cambiar. Nos deja cielo parcialmente nublado, nublado, precipitaciones aisladas, llovizna, agua nieve, nieve en algunos sectores de la provincia, como así también en cordillera, dejando una mínima de 1 grado y máxima de 13. Les repito, pronóstico de este lunes 10 de agosto del 2026, Día de la Fuerza Aérea Argentina. Nos indica cielo parcialmente nublado a nublado, frío, con precipitaciones aisladas. Sí, se está registrando, se ha registrado ya nevadas en Malargüe, cerquita al Valle de Uco, hacia el oeste y al sureste de la provincia. El Servicio Meteorológico Nacional ha emitido una alerta amarilla por nevadas al sur, al sureste y a la zona cerca al Valle de Uco. Mínima estimada para hoy en 2 grados para Mendoza y máxima de 11. Recuerden, el sol sale 8:17, se oculta a las 19 horas, 5 minutos y estamos en fase luna cuarto menguante. Bueno, Mendoza audiencia, buen lunes, buen comienzo de semana. Nos escuchamos mañana, hasta luego.
0: Gracias, Fernando. Fernando Jara con toda la info a las 7 de la mañana con 20 minutos. Todas las conexiones, todos los títulos, te levantás muy bien informado como siempre. A través del aire de la 1, los escucho en el 1540-1746. 1540-1746, qué frío que pasamos ayer. En Boven, transmitiendo a Pacífico 2, Boven 0. Seguimos rogando que algunos clubes como Boven mejoren la atención a la prensa, ¿no? Hemos pedido la colaboración de la dirigencia. Hay clubes que no hacen nada, ¿eh?, por mejorar la atención a la prensa. O es más, hacen lo imposible para atenderla mal, ¿no? Así que me hemos pedido que COSPA colabore, que la gente de Boven colabore para hacer algo, ¿no? Medianamente serio para atender a la prensa, pero ni mesa tuvimos ayer en Boven, ¿no? 7:22, buen día. ¿La nieve termina con la crisis hídrica o no? ¿Termina la nieve con la crisis hídrica o no? El informe que llega de la capital provincial. Vamos, 7:23.
4: Los registros previos que tenía el Departamento General de Irrigación para la estación Horcones. Hay un volumen de nieve acumulada y de reservas de agua que pueden ser interesantes, pero estamos a mitad del invierno, ¿eh? Siempre los meteorólogos, la gente de Anil dice, bueno, necesitamos 2 o 3 de estas nevadas para acumular una buena cantidad de reservas pensando en el futuro. Venimos de una sequía tal que probablemente no alcance o al menos no tenemos que olvidarlo. El agua subterránea es la reserva que no vemos. Se recarga también con la nieve acumulada y es el futuro del agua de Mendoza. Se supera el 70% de las perforaciones monitoreadas que la recarga del acuífero. Estuvo en retracción, obviamente, en la última temporada. Hemos estado absorbiendo más agua de la que el río Mendoza recargaba. Como ocurre con el agua superficial, que el déficit es aún mayor, consumimos más agua de la que se produce. Consumimos más agua de la que la cordillera nos está proveyendo. La acumulación de nieve no sea una solución, sino una situación pasajera por el fenómeno del niño y demás. Esta super nevada que tenemos, o que nosotros la estamos exagerando un poco quizás, no necesariamente va a ser la salvación para el futuro, sino puede ser un buen verano para el agua superficial, pero vemos que nuestras reservas siguen decayendo.
0: Bueno, ahí estaba el informe de cómo se viene la temporada agrícola. El agua para riego estaría en los canales el 28 o 29 de agosto, pero no está definido esto, ¿eh? Otros inspectores de causa sugieren que se largue la primera semana de septiembre, aprovechando algunas ventanas que dejarán algunas lluvias, alguna humedad en la región. Bueno, habrá que determinar todo esto para cuidar el agua, porque esta nieve que tenemos recién se va a estar descongelando allá por diciembre, enero. Así que no es inmediato que vamos a disponer de esta cantidad de agua importante para el próximo verano. 7:24, buen día. Juan Stanchini. ¿Quién se ganó los 3 millones de dólares? Vamos al sorteo de ayer, Lotería de Santa Fe. Kini 6 tradicional, con 6 aciertos, quedó vacante. 7.064 millones. Pasan para el miércoles, nadie pegó el 06, 09, 10, 18, 22 y 31. Con 5 aciertos, 232 ganadores, cada uno va a cobrar 500 mil pesos. Segunda vuelta del Kini 6, 6 aciertos, un ganador. 4.350 millones de pesos. Ganó con el 11, 13, 23, 25, 26 y 30. En el Kini 6, revancha. 6 aciertos, quedó también vacante, 2.919 millones para el miércoles. Nadie pegó el 01, 03, 18, 23, 24 y 31. En el siempre sale con 5 aciertos, 44 ganadores, cada uno cobra 103 millones de pesos. Pozo extra, 4.356 ganadores, cada uno se lleva 45 mil pesos. Y hay un nuevo millonario gracias al Kini 6. En la segunda vuelta del Kini 6, un solo ganador con 6 aciertos se lleva más de 4.350 millones de pesos. La afortunada apuesta fue realizada en la localidad de La Criolla, provincia de Santa Fe. El pozo especial de siempre sale de 3 millones de dólares. Se repartió entre 44 ganadores con 5 aciertos, por lo que cada uno le corresponde 68.181 dólares, que cobrarán en pesos la suma de 103 millones de pesos argentinos, tomando la cotización del Banco Nación del viernes de 1.520 pesos. ¿Eh? Así que hubo un premio oficial del 15 por sus 38 años con 3 millones de dólares en efectivo. 7.25. Buen día, buen día, buen día para los que se enganchan a la sintonía de la 1. Vamos, han colocado reductores, acceso sur y centenario, Se viene el desvío de camiones. Ya está vigente todo eso. ¿Qué tiene que ver con el desvío de camiones? Por Centenario, 5 esquinas, calle 7, calle G, y volver a Ruta Nacional 143 Norte. Hay reductores de velocidad, entonces, cuando uno ingresa a la ciudad por el sur, desde Carmenza, desde el sur del país, hay un reductor de velocidad colocado ahí a 50, 100 metros antes de cruce con Centenario, y también han colocado un reductor de velocidad por Centenario antes de llegar al acceso sur, así que a circular con precaución, a estar atentos. Pausa, ya venimos con más títulos en la radio de las noticias.
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8: El consumo y otra vez una caída en las ventas el segundo mes consecutivo, ¿no? Estamos hablando del mes de julio.
9: Sí, efectivamente. Hay una controversia, ¿no? Entre lo que mide CAMI y lo que mide Mercado Libre. Fíjate, ventas minoristas cayeron 3,8% en julio. Como os decís, segundo mes consecutivo en caída de ventas.
8: Que es una caída importante. 3,8% es una caída fuerte.
9: Una caída interanual fuerte, 3,8%. Y contra junio 2,1% también cae. Y en los primeros seis meses del año también cayó. Es decir, un CAME mide una caída fuerte. Solo crecieron materiales para la construcción y ferretería. Muy poco, es el único rubro que crece, el resto cae. Según CAME, es por la pérdida de poder adquisitivo y el aumento de las tarifas que hace que la gente tenga menos dinero disponible. Fíjate esto, Mercado Libre mide completamente otra cosa. Galperín dice, cuestiona el dato de CAME, dice, la estadística deja fuera el comercio electrónico, la porción más importante del mercado. Claro, Mercado Libre realiza cientos de miles de transacciones por día y por mes. Entonces, lo que está midiendo Mercado Libre es que el consumo creció 38%. No que cayó 3,8, sino que subió 38% en términos reales, es decir, descontada la inflación.
8: Del consumo total, ¿cuánto representa hoy, con el crecimiento que ha tenido, el consumo electrónico?
9: Del consumo que mide CAME, porque esto lo explica el presidente. Sí. El presidente de CAME dice, nosotros medimos comercios físicos. Son 1.130 comercios, sí, de los cuales solo el 25% hace consumo electrónico, hace también venta electrónica.
8: ¿Cuánto?
9: 25%.
8: 25%.
9: De esos comercios que mide, solo el 25% hace comercio electrónico. Y las ventas caen. Claro, del lado de Mercado Libre hay cientos de miles de transacciones. Estamos con dos mediciones que en realidad, obviamente que Milei festejó el dato de Mercado Libre, claro, y dijo masterclass.
8: Sí, además en el caso de Galperín, le permite medir en muchos distintos rubros, algunos de ellos muy nuevos, ¿no?
9: Sí, y rubros muy nuevos, y vos en las plataformas de comercio electrónico, ahora estamos hablando de Mercado Libre, pero en las plataformas de comercio electrónico conseguís productos más baratos que en el comercio físico. Esto está pasando. Entonces la gente se está yendo de un canal, del canal tradicional, a otro canal. Es lo que le está pasando a los supermercados. Cuando Sentia, Osvaldo del Río, mide el consumo electrónico, perdón, el consumo también, las ventas, te dice, caen los supermercados, caen los comercios minoristas, caen los almacenes de barrio, crece en el comercio electrónico.
8: Ahora, si CAME no mide exhaustivamente el comercio electrónico, no creo que Galperín, esto es una suposición y es pregunta, mida lo que pasa en el negocio, la caída de las ventas en el negocio con mostrador. Con lo cual, en ambos sectores hay una medición, pero con un ojo ciego, porque hay una parte que no la están viendo.
9: Por eso.
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11: Tras despedir a su padre, Messi se queda en Rosario. Lionel despidió a su papá en una ceremonia íntima en un cementerio privado de Rosario. Estuvo acompañado de sus familiares y allegados, entre ellos su esposa, Andrea Rocuso, y sus tres hijos. Su padre murió el sábado a los 68 años. Casa Rosada, Karina Milei se reúne con legisladores bonaerenses. La presidenta de la Libertad Avanza a nivel nacional encabezará dos encuentros con diputados y senadores provinciales. El objetivo es planificar la estrategia electoral de 2027. También participarán el armador Sebastián Pareja y Diego Santilli. Acusado de homicidio, empieza el juicio contra Piti Álvarez. Será juzgado por matar a tiros a Cristian Maximiliano Díaz en Villa Lugano en 2018. La defensa había intentado suspender el proceso, pero el tribunal confirmó que el debate se llevará a cabo. Declararán 70 testigos. El músico podría recibir una pena de hasta 25 años de cárcel. Torneo Clausura, Racing perdió y Huracán se quedó con el clásico. La Academia cayó 2-1 ante Argentinos, único equipo con puntaje ideal. Maravilla Martínez fue expulsado. El Globo le ganó 2-0 a San Lorenzo en el nuevo gasómetro. Caicedo hizo los dos goles y el arquero Gil fue expulsado por un cabezazo.
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17: Desde hace unos días, en este pleno del invierno, tenemos accidentes desde leves y complejos que te terminan cortando el tránsito en rutas importantes de Mendoza, hasta muy graves en los que se combina un poco de todo, el mal tiempo, el estado de algún camino, la imprudencia, o incluso el estado de los guardarrails, como ocurrió el sábado en la tragedia del acceso este, que en un rato Agustina les va a contar con pormenores. Allí murió un muchacho de 43 años, empleado de la familia Zuccardi. Su mujer y una de las hijas no están bien. Ayer hubo que cortar la ruta 222, que une Las Leñas con Los Molles, y luego con la ruta 40, porque el hielo y la nieve generaron un accidente que, si bien fue leve, terminó concentrando una cantidad importante de gente en la ruta cortada con colectivos atravesados. A la tarde, cuando empezaba la tarde-noche, tuvieron que ir desde Los Molles con máquinas para despejar y poder bajar a paso de hombre la cuesta del infiernillo. En Bariloche hubo una desgracia mayúscula. Se las cuento para que entiendan las dificultades de manejar en la nieve el hielo. No sé si conocen Bariloche, pero hay mucha gente que tiene lotes, terrenos, en los faldeos de los lagos. contra los barrancos. Una familia que vive allá en el faldeo de los cerros que circulan al lago Nahuel Huapi, en un terreno con pendiente hacia abajo, hicieron una maniobra que habían hecho mil veces el señor y su esposa, de sacar su vehículo 4x4, una Hyundai Tucson, para sacarla y con cuidado para poder circular. Pero bueno, se despistaron en la nieve, el auto se fue de costado, la camioneta volcó, cayeron al lago por un barranco, la nena de 3 años murió ahogada y la mujer se salvó nadando. Entre tanto, el paso Cristo Redentor va a seguir cortado. 27 días ya había una expectativa de apertura, pero Chile se negó a habilitarlo porque está ingresando un temporal. Pronto vamos a tener un mes récord, un largo mes de paso cerrado, y empiezan a surgir las preguntas y las incomodidades. ¿Se hizo todo lo que se podía? ¿Se puso todo lo que se necesitaba para poder abrir el paso? ¿O no? Hoy están suspendidas las clases en una cantidad importante de zonas de Mendoza por el mal tiempo. Enseguida se las vamos a detallar en el Gran Mendoza, clases normales para el que se está levantando. Lo que digo es, para que prestemos atención, no se puede manejar con lluvia.

0: expertos en no cumplir. La verdad que, y esto hay que mirar las estadísticas, son todas oficiales y están todas públicas y cargadas, la mayoría de los accidentes se producen por imprudencia de los conductores. Imagínense, con buen tiempo, con mal tiempo, la cosa realmente empeora.
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4: 7:44, estás en la 1 con toda la info. Saludos a los que recién se enganchan a la sintonía de la 1. 3 grados la temperatura, muy frío al amanecer, cielo cubierto, el estado de rutas, atenti, el informe de Defensa Civil San Rafael, en Defensa Civil de la Municipalidad de San Rafael indica ruta nacional 143 de San Rafael hacia Malargüe, hacia El Sosneado, intransitable. Ruta 143 de San Rafael a Paradita, San Carlos, Valle de Uco, transitable con precaución. Ruta Nacional 40, desde El Sosneado hasta Paraditas, la nueva ruta intransitable. Ruta Nacional 146, San Rafael, Montecomán, San Luis, transitable con precaución. Ruta Nacional 143, San Rafael, Alvear, Alvear, San Rafael, transitable con precaución. Este es el informe que está entregando a esta hora de la mañana la gente de Defensa Civil de la Municipalidad de San Rafael. La vitivinicultura en alerta en Mendoza, y demoras en los pagos, fuerte rechazo a la desregulación. La vitivinicultura atraviesa en Mendoza otro frente de preocupación vinculado al pago de la cosecha 2026, en un escenario marcado por la caída de las ventas, el sobretoc de vino en las bodegas y el incremento de los costos que afrontan los productores. Uno de los principales inconvenientes tiene que ver con los plazos de pago de la uva entregada durante la última cosecha, mientras algunas bodegas comenzaron a cancelar sus obligaciones recién durante julio. En otros casos, los productores comenzaron a recibir los primeros pagos durante agosto. La situación genera preocupación entre los viñateros de Alvear, San Rafael, que deben afrontar durante todo el año los costos vinculados al mantenimiento de sus fincas y a la preparación de una nueva temporada. Además, no se paga el plan poda, ¿no? Que desde que asumió Cornejo la provincia en 2015, dejó de pagar la ayuda que por ley está aprobado en la legislatura de Mendoza, que se lo conoce popularmente como el plan poda. Esto es ayudar con dinero a los productores para que puedan hacer las tareas culturales para preparar la próxima temporada. Hace 12 años que se dejó de pagar el plan poda. Messi, en el tapete de la información, por supuesto, falleció el papá de Leo Messi. Ayer hubo un minuto de silencio, el sábado también, en todos los partidos que se jugaron en el marco de la Liga Alvearense de Fútbol, y por decisión de AFA, se realizó un minuto de silencio en homenaje al padre de Messi. Una ceremonia íntima, por supuesto, que obligó a Lionel Messi a tener que volver desde los Estados Unidos, a donde había regresado tras unas vacaciones después del Mundial. Messi volvió para despedir a su padre.
5: Sí, fue una noticia que, más allá de que sabíamos lo que estaba atravesando Jorge Messi, impactó por la dimensión de la persona, por lo que siente el pueblo argentino por esa familia. Y ayer terminaron de despedirlo, porque fue un proceso largo, sobre todo a partir de la notificación de la muerte, que lógicamente hizo que Messi regresara desde los Estados Unidos. Él estaba próximo a jugar un partido internacional, regresó junto con el

0: núcleo de la familia, y estuvieron ayer en el Jardín de Paz El Prado, en Pérez, que es donde se hizo el último adiós, donde se llevó a cabo. No estaba previsto de parte de la familia una convocatoria popular, ni siquiera jugadores, entrenadores, afines, que hay muchos que quieren mucho o querían mucho a Jorge y son muy amigos de Lionel, y todo se redujo a algo muy privado, Paula, Mario, muy íntimo, el núcleo familiar más cerrado para atravesar este momento de dolor.
1: Estaba leyendo, ¿no? Y acompañame en esto, Buti. Se respetó mucho esta intimidad que pidió Messi a través de sus familiares. Como decís vos, mucha gente que quería ir a saludar y sin embargo prefirió no hacerlo para que la familia lo pueda despedir de manera íntima. Pero el sentimiento de todos fue acompañar en el dolor a la familia de Lionel Messi y al propio capitán.
0: Absolutamente, a nivel mundial, con manifestaciones en redes sociales de superatletas del mundo, de compañeros de Lionel, de amigos comunes, como así también en la Argentina, Pablo Brunetto estuvo en Rosario, mostrando, por ejemplo, en lugares propios de la familia, banderas, cartas, pero todo con mucho respeto. Incluso en el Jardín de Paz vimos también las coronas florales de la Asociación del Fútbol Argentino, de los clubes que también postearon en redes. Fueron muy respetuosos todos, por supuesto, pero distantes, respetando esta voluntad de la familia de que fuera algo íntimo por lo doloroso y por lo que implica, ¿no? El movimiento cada vez que pasa algo en torno a la familia Messi, porque son muy populares, pero fue así. Messi todavía está en la Argentina, en Funes, junto con su familia, y no sabemos cuántos días más permanecerá por acá.
2: Bueno, este es el informe de lo que tiene que ver con la muerte del padre de Messi. 68 años, tenía un cáncer de colon, que lo venía afectando desde hace ya algún tiempo, y lamentablemente falleció este fin de semana.
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2: Tenemos fútbol hoy, sigue la cuarta fecha de campeonato. Hoy a las 7 de la tarde, Banfield con Belgrano de Córdoba jugarán en el sur bonaerense. Y 21 a 15 en Santa Fe, Unión frente a Central Córdoba de Santiago del Estero. Tenemos hoy Primera Nacional a las 3 de la tarde, All Boys Central Norte de Salta y Gimnasia de Jujuy frente a Tristán Suárez. Repasamos, ayer Huracán le ganó con 2 goles de Caicedo, mucho polémica, San Lorenzo 2-0. En La Plata, Gimnasia le ganó a Barraca Central 2-0. Defensa y Justicia derrotó de local 2-1 Newell's. Argentinos imparables, 4 jugados, 4 ganados, le ganó Racing 2-1. Boquita empató frente a Vélez en el estadio de Huracán, donde juega Boca de local 1-1 con Vélez. Mereció ganar Boca, pero no la mete Boca. En el Valencia, el ecuatoriano estuvo en la platea y parece que puede ser el 9 que necesita Boca para terminar de cerrar los partidos. Juega bien Boca, pero no gana, y lo de River ni hablar, ¿no? Regaló River otra vez, otro gol. Nacho Russo estampó el 1-0 de Tigre frente a River. Histórico, mal arranque de River, nunca en el profesionalismo. River arrancó perdiendo 4 partidos seguidos y sin marcar un gol. En la zona A manda Vélez con 10 puntos. Instituto de Córdoba 9. Defensa y Justicia 7. Riestra Independiente de Avellaneda. Gimnasia de Mendoza 6. Boca 5. Unión Ñul Platense 4. En la zona B manda Argentinos 4 jugados, 4 ganados, 12 puntos. Gimnasia Lima La Plata, Barracas 9. Tigre, Huracán, Independiente, Rivadavia, Central 7. Sarmiento de Junín 6. Último está River sin puntos. En cuanto a los partidos que vienen para Boca y River, bueno, Boca juega mañana por Copa Sudamericana. Va a jugar Boca mañana con transmisión de Radio 1. Boquita va a jugar de local en cancha de Huracán frente a Recoleta Fútbol Club de Uruguay. Mañana tenemos a la misma hora, 7 de la tarde, pero por Copa Libertadores, Independiente Rivadavia de Mendoza jugando en Brasil frente a Fluminense. Mañana Estudiantes de La Plata enfrentará a las 21:30 en La Plata a Universidad Católica. Esto por Copa Libertadores. El miércoles tenemos la presentación de River de visitante frente a Independiente de Santa Fe, 21:30 por Copa Sudamericana. Además, Tigre va a enfrentar a Montevideo City Torque el miércoles desde las 7 de la tarde también por Copa Sudamericana. El miércoles por la Supercopa de Europa, el PSG frente a Aston Villa. El miércoles por Copa Libertadores, Platense, que consiguió una gran victoria el sábado de visitante 1-0 contra Independiente en la Avellaneda, el retorno de Martín Palermo con técnico. Platense va a recibir a Coquimbo Unido de Chile el miércoles 7 de la tarde. Y hay un partidazo el miércoles a la noche. Cruzeiro-Flamengo, gran duelo de equipos populares de Brasil. Cruzeiro-Flamengo por Copa Libertadores, miércoles 21:30. Voy a escuchar a los oyentes, a los lectores también, los leo. Hola Francisco, soy Miriam. Así está el paso del Pino Achado del lado chileno. Mi esposo está allá hace más de 20 días. Del lado chileno no les dan ni ayuda, nada. Francisco, bueno, la foto que me manda, ¿no? Con el camión parado en medio de la ruta y todo blanco. Impresionante la nevada en la alta montaña mendocina. Hola Juan, buen día.
5: Francisco, buen día. La verdad que ayer mucho frío. Yo había comprado número para Andes ahí y no se podía estar. Eso era una heladera, es poco una heladera, no sé si lo quiera. Teniendo un salón hermoso, se ponen a hacer la lotería en la cancha ahí, en la tribuna. No. Yo hubiera sabido que lo hacían en la tribuna, no compro. Nadie me obligó, ¿no? Pero creo que tienen que ponerse la mano en el corazón por la gente. No puede ser, me parece que no. Gracias.
2: Bueno, gracias Juan. Sí, hubo lotería familiar de Andes, pero se hizo una tribuna, la lotería, la gente estaba sentadita en la tribuna. Muy frío la tarde, la pasamos muy mal nosotros también en Boven ayer. Hubo una pésima atención a la prensa, como es tradicional en Boven, ¿no? Hemos rogado ya por ya ni siquiera una cabina de transmisión, algo digno para poder transmitir, pero parece que no escuchan en Boven, En Boven, en otros clubes, no hacen nada. Es una responsabilidad también de la Comisión Directiva de la Liga Alberense de Fútbol, ¿no? Porque después se quejan de que los medios no apoyamos al fútbol, de que los periodistas no vamos, somos pocos los que vamos, y los que vamos nos atienden pésimo, o directamente no nos atienden. Así que, en el nombre de Andrés Merlos, de Homero Di Berardino, es un tema que debería tratarse en la Liga Alberense de Fútbol, porque todos aportamos un granito de arena, no pedimos una cabina con aire acondicionado, pero algo medianamente digno, ¿no? Una silla, una mesa y un lugar en cierta altura para poder transmitir. En Boven transmitís al lado de la tela, donde se puede, ni corriente hay. Así que es una responsabilidad absoluta del Consejo Directivo de la Liga Alberense de Fútbol. Muchachos, llevamos 40 años pidiendo lo mismo, ¿no? El Deportivo Boven lleva 40 años. ¿No tiene Boven la capacidad operativa, la dirigencia, para hacer con 4 palos... una estructura en altura? Vamos, muchachos, ¿no se puede o no se quiere? No se quiere, ¿no? Esa es la realidad. Lo hemos pedido bien, pero parece que no entienden. Y hay otros clubes que también deberían hacer lo mismo, ¿no? Ferro es otro de los clubes que deberían mejorar la atención a la prensa, Mensajitos a 1540-1746, 1540-1746. A Ayer hubo un accidente de tránsito anoche en ruta 143 en calle Larga, un choque entre un auto y un camión, había personas atrapadas y demás, pero no hay oficialmente más reporte de lo que nos entregan los oyentes al 1540-1746. Buen día, Francisco, José de calle G, soy para comentar que hace falta un par de reductores de velocidad en distintos sectores de la calle G, muy fuerte pasan los camiones, calle G entre 7 y acceso norte, ¿no? La zona de Puente Alto y demás, los camiones le ponen lindo hasta que llegan a las 7, hasta que llegan hasta el acceso sur, Además, falta iluminación, me he cansado de pedir por iluminación en calle G, falta iluminación. Están los postes, están los cables de media, los postes de media tensión, los postes de alta tensión, no hay para las luces, che. Es un desvío de camiones donde en muchos sectores está totalmente oscuro, hay gente que anda en moto, en bicicleta, de a pie. Me he cansado de pedir ya que pongan luces, No sé si corresponde a la municipalidad o Sexagal, por calle Gente, acceso norte y calle 7, pero parece que deben escuchar otra radio, ¿no? Buen día, Francisco, acá en calle Artola, entre Artola y Arana, necesitamos un reductor, es una vergüenza cómo pasan de fuerte los vehículos y los niños juegan en la calle. Espero que puedan poner uno porque hemos juntado firmas y no pasa nada, gracias. La verdad que, bueno, Alvear va a terminar siendo la capital del reductor, ¿no? Por lo mal que manejamos. Hay reductores de velocidad en todos lados. Es impresionante la cantidad de reductores que hay en ciudad porque, bueno, no bajamos la patita en el acelerador, esta es la realidad. Los vecinos que hacen tienen reductores, ¿no? Pero somos la capital de los reductores en Argentina, ¿no? Sin lugar a dudas, ¿eh? Habría que poner una fábrica de reductores en Aviar, ¿eh?
6: Hola, Francisco, buen día. Tengas hermoso inicio de semana. Abrazo, estoy escuchando.
2: Gracias, Leti, un abrazo, ¿eh? Calle 9 de julio, 170, que cortaron una rama, muchachos de la municipalidad. Vamos a tener que llamar a una licitación pública internacional para cortar una rama de un árbol el 9 de julio del 170, ¿eh? También cansado de hacer reclamos de 15 días, ¿no? Vamos, muchachos, actívese un poquito, vamos.
7: Buen día, Francisco. Sobre la centenaria ruta 143 sur.
2: Sí.
7: Para frenar por el bordito que han puesto ahí es un peligro los que vienen de atrás. Los camiones que vienen por la centenario para doblar por ruta 143 sur, el acoplado les queda en el medio de los que van para el centro, porque si viene alguien del centro tienen que parar. Los camiones que van a volar 143 sur para centenario tienen que abrirse, ocupar toda la ruta para poder volar. Si no hay semáforo o algo ahí.
2: Y los camiones que giran por centenario hacia el sur, hacia Carmesa, hacia Neuquén, que doblan, por supuesto, a 10 kilómetros por hora o menos, pueden ser tragados por otro vehículo que salga de la ciudad a alta velocidad, como lo hace casi todo el mundo. Bueno, ya vendrá algún accidente importante aquí en la esquina de la radio, en acceso sur y centenario, donde deberían poner semáforos, insisto. Porque cuando baja un camión de centenario, acceso sur, rumbo a Carmesa, rumbo a Neuquén, los camiones giran a 3 kilómetros por hora, 4, 5 kilómetros por hora. Y los otros vienen desde San Juan en quinta a fondo, 80, 100. Algún auto se va a tragar un camión en cuestión de pocos días, ¿eh? 8 de la mañana en punto en Argentina. Francisco, buen día, muy buen lunes, te consulto. ¿Cómo está la ruta de Alvear Montecomán? Habilitada, con precaución, pero habilitada, ¿eh? No hay inconvenientes. Alvear Montecomán, Alvear Catitas, no hay inconvenientes, obviamente con precaución. Alvear Montecomán San Luis, ruta 146, también habilitada con precaución. Alvear San Rafael, habilitada con precaución. Es los datos que tenemos para aportar en la mañanita a la 1, cielo cubierto en Alvear, 3 grados positivos la temperatura, cielo cubierto, amanece en el Gran Oeste Argentino, y lo vemos, ¿eh? A través de las cámaras de Sexagal, ahí estamos viendo las imágenes, de cómo están amaneciendo en Alvear. Se está abriendo un poquito el firmamento, algo de claridad vemos, nubosidad baja, pero no hay peligro de lluvia ni de nieve como estaba pronosticado. Era un pronóstico y el mismo no se está cumpliendo en cuanto a la probabilidad de neviscas o nevadas para la zona de Alvear, así que ahí estamos mostrando imágenes, mostramos el amanecer frente a la cooperativa Sexagal, ahí ubicada la cámara en Electricidad San Blas, y vemos el amanecer con un techo nuboso, pero nada del otro mundo. Mañana tranqui en Alvear, buen lunes, que sea un lunes de 10, 10 de agosto, vamos, se viene el aniversario de Alvear. muchas actividades para compartir el lunes que viene, feriadito, por la muerte de General San Martín, un nuevo aniversario. El acto se va a desarrollar como siempre a 3 de la tarde, el lunes que viene, en el kilómetro 0 de la ciudad, donde se colocará una ofrenda floral en homenaje al general. Vamos, que se viene el aniversario de Alvear. Miércoles 12, aniversario de nuestro departamento.
8: Hacemos una breve pausa en el primer panorama de noticias a través de la radio y las plataformas digitales. Ya volvemos con más información.
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12: Suspenden las clases por las nevadas.
13: El gobierno dispuso la suspensión de clases presenciales para este lunes.
12: La medida alcanza a todos los niveles y modalidades en el turno mañana en Tunuyán, Tupungato, San Carlos y Malargüe.
13: También rige en San Rafael, Cacheuta, Potrerillos, Uspallata y las zonas de alta montaña, que tendrán actividades virtuales. En el resto de la provincia, el dictado de clases es normal.
12: Yeah. Este fin de semana, complicado el regreso de las leñas.
13: La nieve dejó postales impactantes, pero también complicó la circulación durante el domingo.
12: En la ruta provincial 222, a la altura del Infiernillo, varios micros de gran porte quedaron atascados al resbalar sobre la calzada congelada.
13: Tras varias horas de espera, cientos de vehículos comenzaron a descender a paso de hombre.
12: Lo comentábamos hace instantes con Osvaldo Valle, paso a Chile sin fecha de reapertura.
13: El paso Cristo Redentor continuará cerrado por las extremas condiciones meteorológicas en alta montaña.
12: Mientras Argentina y Chile evalúan la situación, aún no logran definir una ventana segura para retomar el tránsito.
13: Las ráfagas de hasta 160 kilómetros por hora y las nevadas impiden garantizar la circulación.
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12: Imputaron al joven por un accidente fatal.
13: La justicia imputó a Francisco Iván Santos, de 19 años, por el fatal accidente ocurrido en el acceso este.
12: El siniestro ocurrió el sábado en el puente del acceso este a la altura del Verdi.
13: Según la reconstrucción, el Jeep impactó desde atrás a una camioneta Nissan que circulaba por el carril central.
12: El choque provocó la muerte de Claudio Asenza, de 43 años, y dejó heridos a su esposa y a sus dos hijos.
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13: Independiente en Brasil.
12: El plantel de la Lepra viajó ayer a Río de Janeiro y ya espera el compromiso de mañana ante Fluminense.
13: El pasado viernes, el azul logró vencer a Estudiantes de Río Cuarto y llega con ánimo encendido a Brasil.
12: Además, ayer el clásico quedó para Huracán, que venció a San Lorenzo 2-0.
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0: mendocino, falleció una mujer producto de las llamas. El informe de nuestro amigo Oscar Campín.
1: Le voy a dar dos hechos lamentables, trágicos, que se han dado en las últimas horas en la zona este. El primero tuvo lugar en el departamento de Junín, donde en horas de la mañana un hombre de 85 años circulaba en su moto por calle Corbalán. Un auto circulaba por la misma arteria, pero en sentido contrario, de sur a norte. En un momento dado, este hombre que circulaba en su moto, pero por la ciclovía del lado contrario, el que debía circular, intenta atravesar esta calle cuando es impactado por un auto que obviamente no lo ve, no imaginó nunca esta maniobra, y terminó chocándolo, provocándole heridas que derivaron con el hombre internado en el hospital Perrupato. Horas más tarde se dio a conocer el fallecimiento de este motociclista de 85 años que había cruzado la calle en su moto, calle Corbalán, casi calle Orfila, allí muy cerca del santuario de San Cayetano. Y el otro hecho trágico se dio a conocer en horas de la tarde, cuando nos informaban de un incendio en una vivienda del barrio La Ramada, en el departamento de Rivadavia. Allí lo trágico fue que esa pantalla que observamos ahí en la imagen fue el detonante para que se incendiara esa cama que observamos ahora en la pantalla. Allí estaba acostada una mujer de 95 años que se había querido seguramente calefaccionar. Había arrimado esta pantalla tanto que el calor terminó ganando el fuego en la cama y terminó provocándole la muerte de manera inmediata por el incendio. Llegaron algunos vecinos a colaborar y terminaron evitando que la pareja de esta anciana y una hermana de ella sufrieran un daño mayor también, heridas graves. Es por eso que las trasladaron hasta el hospital Zaporiti, donde son asistidas todavía por las quemaduras que padecieron. La mujer de 95 años, en cambio, quedó atrapada por las llamas allí sobre la cama y terminó muriendo en el acto.
0: Dos hechos lamentables en el este provincial que ponen de manifiesto la crónica policial del fin de semana, donde lamentablemente hubo un accidente fatal también a metro de la terminal de Uno en Mendoza, donde el conductor de una camioneta Jeep impacta atrás a un auto. Este auto cae por el puente hacia el vacío y termina falleciendo este conductor, que nada tenía que ver, 43 años, trabajaba para la empresa Zuccardi. Además, se destapó otra olla con este accidente, ¿no? La pésima instalación del guardrail colocado sobre hierros con algunos hierritos del 4 milímetros. La verdad que habría que meter preso al que hizo la obra, ¿no? ¿Quién será la empresa conductora que hizo ese puente en su momento? Pasen 2, 5, 8, 10 años, pero en este país no pasa nada, ¿no? Y quien cobró esa obra no hizo las cosas como correspondían, porque si ese guardrail hubiese estado bien colocado, esos autos no caían al vacío. Pero ahora, ¿quién es responsable? Nadie. No pasa absolutamente nada. La empresa conductora ya cobró por un servicio que realizó pésimo. Y ahí están, algunos tornillitos de 4 milímetros, algunas barras de construcción de 4 milímetros le pusieron con un tornillito para la foto, para la inauguración, nada más. Y cuando hubo un accidente como el del pasado día viernes, el sábado, se termina consumando la tragedia por la inoperancia y por la mala ejecución de una obra que tampoco tuvo control del Estado. Porque ¿dónde estuvieron los controles? ¿Quién inspeccionó la obra? ¿Quién determinó cómo lo hicieron? ¿Quién hizo la certificación correspondiente? Si metieran preso a esta gente que no cumple con su tarea pero cobra sueldos, se ordenaría un poquito este país, pero no se puede, ¿no? Esto es el reino del sálvese quien pueda. Se queja Celso Jaque, el intendente de Malargüe, por la pésima administración del paso Pehuenche, más allá de las nevadas. Jaque, el intendente de Malargüe, reclama que haya más asistencia de Chile y Argentina hacia el paso Pehuenche. Escucharon al intendente Malargüe, que ayer salió precisamente a cuestionar todo esto, ¿no? Celso Jaque en sus cuentas de las redes sociales, esto decía:
2: 5 días que el Cristo Redentor se encuentra cerrado y sin fecha de reapertura. Ayer podíamos ver cientos de camiones que transitaban por la ruta 40 en la búsqueda de un paso que les permita cruzar hacia nuestro país vecino, Chile. Mientras tanto, aquí en Malargüe y en frente a la región del Maule, tenemos el paso El Pehuenche, donde a la fecha restan aproximadamente 25 kilómetros desde el lado argentino para llegar al límite y unos 20 kilómetros kilómetros desde Chile hacia el límite. Y teniendo presente de que no ha habido una gran voluntad política para que se aceleraran los trabajos de apertura del paso. Dos definiciones que creo son importantes para tomar en el próximo Comité de Integración Pehuenche. El primero, que ambas cancillerías vuelvan a tomar la decisión política de que este paso quede habilitado para todo tipo de carga. El segundo, que frente a esa misma decisión política exista la voluntad de trabajar en forma permanente para que el paso esté abierto.
0: Ya va.
2: Es una pena que teniendo en esta región, en la región del Maule y en Mendoza, un paso pavimentado y en condiciones, la falta de voluntad política no permita que estemos totalmente integrados. Por lo tanto, aquí un llamado, si se quiere, no solo a la política, también al sector empresario, para que nos ayuden a que esto sea posible y así las pérdidas que les puede acarrear el tener un paso cerrado se solucione con el complemento del paso Pehuenche. Es hora de que aprovechemos las inversiones que ambos países ya realizamos.
0: Bueno, ahí estaba la palabra del intendente de Malargüe, Celso Jaque, que sueña con inversiones, sueña con un trabajo en conjunto cuando en la Argentina no puede hacer dos puentes, ¿no? A la salida de Malargüe, un puente de una sola mano, o allá en el ingreso a Caverna Las Brujas, donde hay un puente de 80 años de una sola mano y sin barandas, ¿no? Cuando al lado está construido el nuevo, pero no se terminó nunca y hace más de 12 años que están los lingotes de cemento allí prestos para ser colocados para hacer un puente nuevo. Está construido el puente, las laterales, todo es montar una grúa, montar el puente, asfaltar, pero no se puede asfaltar 1000 metros de un desvío en bardas blancas, ¿no? La inoperancia del Estado en su máxima dimensión. Y si no pueden arreglar un puente, ¿cómo vamos a soñar con que el paso Pehuenche tenga las máquinas de vialidad nacional disponibles las 24 horas y sobre todas las cosas que haya ganas de laburar?
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0: ¿Saben dónde trabaja y dónde vive el coordinador de paso Las Cuevas? Porque Juan José Vasco lo renunció con el gobierno de Milei. ¿Saben a quién pusieron para coordinar el paso más importante económicamente de la Argentina? ¿Saben dónde vive y desde dónde trabaja el coordinador del paso La Cueva, Cristo Redentor? En Palermo, en Buenos Aires. Milei designó a un amigo de él como coordinador del paso Cristo Redentor. Y el tipo maneja todo por teléfono, por WhatsApp. No me digan que no es maravilloso. ¿Y quién se queja en Mendoza? Nadie. Está cerrado el paso 25 días. Pérdida de 50 millones de dólares. ¿Usted escuchó a alguien que se queje del gobierno de Correjo? Si terminan siendo socios en todo.
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0: Acaba de cerrar una sucursal más de Carrefour en Mendoza Capital y la información que nosotros manejamos de fuentes muy confiables del gremio de comercio en Mendoza es que va a cerrar el hipermercado Libertad en Godoy Cruz, en la tierra de Cornejo, en el patio de Cornejo. El Hiper Libertad confirma el cierre del hipermercado de Godoy Cruz. Dejará de funcionar el 16 de agosto. El próximo domingo hay una fuerte liquidación para rematar todo, ¿eh? El hipermercado Libertad, icónico, gigantesco hipermercado en Godoy Cruz, cierra sus puertas el próximo día domingo, ¿eh? Pero la economía está creciendo impresionantemente según el presidente, ¿eh? La realidad estaría mostrando otra cosa, ¿eh?
6: Alerta amarilla por nevadas y agua nieve.
9: Afecta a la zona baja de Malargüe, San Rafael, General Alvear, Valle de Uco y Luján.
6: Por su parte, la DGE suspendió las clases presenciales para todos los niveles y modalidades en el Valle de Uco, San Rafael, Malargüe, Cacheuta, Potrerillos, Uspallata y zonas de alta montaña.
9: El Paso Cristo Redentor cumple 27 días cerrado por el temporal.
6: Durante el fin de semana, ambos países limpiaron la calzada hasta la boca del túnel.
9: Solo se permite tránsito de vehículos hasta Uspallata.
6: Imputaron y seguirá detenido el conductor del Jeep por el accidente fatal en Guaymallén.
9: Francisco Iván Santo, de 19 años, está acusado de homicidio culposo y lesiones culposas graves tras el siniestro que terminó con dos vehículos cayendo del puente del acceso este a la altura de calle Alberdi.
6: La víctima fatal del hecho fue Claudio Asenza, de 43 años, mientras que su esposa continúa internada en estado crítico y sus dos hijos menores están en el hospital Noti.
9: Milei sumó una nueva crítica a Lula y agravó la tensión diplomática con Brasil.
6: El presidente compartió en X las declaraciones del congresista estadounidense Carlos Jiménez, quien calificó al mandatario brasilero como un criminal comunista corrupto y convicto.
9: El legislador republicano había equiparado a Lula con los presidentes de Cuba y Venezuela, acusándolo de promover dictaduras en el hemisferio sur.
6: Lionel Messi despidió a su padre en una ceremonia íntima en Rosario.
9: El capitán de la selección le dio el último adiós en el cementerio El Prado a su padre Jorge, quien falleció a los 68 años.
6: Estuvo acompañado por su esposa Antonella, su madre Celia y sus hermanos.
9: Tenemos información de tránsito con
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0: Abel Albino fue una de las figuras rutilantes del doctor, el médico que lucha por la desnutrición o contra la desnutrición infantil. Fue una de las figuras estelares del cierre de la 21ª edición del Congreso Provincial de Educación, que este año llevó el lema Educar para Cuidar, Innovación, Inclusión y Bienestar en la Escuela del Futuro. Tuvo en sus principales disertantes a Abel Albino, quien rescató, destacó las obras de saneamiento impulsadas por el intendente Alejandro Morero y también el apoyo permanente mejora la educación con el polo educativo, la UACOP y demás. A ver, Albino, esto reflejaba, escúchalo.
11: Sin duda que sí, son mensajes de unión, de solidaridad, de sentido común, de patriotismo. Por eso le llega a la gente, porque son cosas simples que debemos hacer. De todos depende que el país salga adelante. Todos juntos, cada uno que aporte lo suyo, bueno que tenga, cada uno haciendo bien lo que nos toca hacer, y el país va a mejorar, sin duda. Pero todos tenemos nuestro papel y no existen papeles pequeños, existen actores mediocres. Por pequeño que sea el papel que nos toque representar, si lo hacemos con el corazón, y otro gallo va a cantar, otra cosa va a pasar. Hacer las cosas bien importa más que el hacerlas. Me gustó mucho que estén haciendo cloaca. vaca que te ha agujereado toda la capital, porque están haciendo esas cloacas y son necesarias. Es muy importante tener cloacas, pues si tenemos cloacas nos sacamos los parásitos de arriba. La parasitosis, ¿qué decían? Ramón Carrillo, que lo citaba anoche yo en los billetes de 2.000 pesos, sale la cara de Ramón Carrillo. Y él decía, sanitarista santiagueño, primer ministro de salud de la República Argentina, conocido en todo el planeta el tipo por lo que hacía en salud, decía, los hongos, los virus y las bacterias como causas de enfermedad son pobres causas al lado del daño gigantesco que produce la falta de cloacas. Eso es. Cuando veo que están agujereando toda la ciudad para hacer cloacas, es un emprendimiento, es algo necesario, fundamental. Así que haciendo esta obra, no solamente actualiza, cumple con un mandato, sino que le da dignidad a la gente. ¿Qué son los derechos humanos? No será vivir como un ser humano, primero que nada. Eso es. Así que cloacas, agua corriente y caliente. El agua caliente es dignidad. El agua corriente es una necesidad imperiosa, porque con agua corriente nosotros nos sacamos de arriba las diarreas. Con cloacas nos sacamos de arriba los parásitos. Con luz eléctrica podemos tener heladera, podemos conservar alimentos y también podemos estudiar después de las 6 de la tarde. Es en eso tenemos que pensar, en todo eso. Pero me parece fantástico lo que está haciendo el intendente. Es una deuda social esto. Así que alguien se ocupe de pagar esta deuda es más que destacable.
0: Ahí estaba la palabra del doctor Abel Albino, rescatando la inversión de Morero del municipio de Alvear en cloacas y en agua para la zona céntrica de la ciudad por estas horas. 8:29, estás en la 1, tramo final del panorama. Escuchan todos, 3 grados la temperatura, cielo cubierto en Alvear, pero no hay amenaza de lluvia.
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16: Karina Milei recibirá a legisladores libertarios bonaerenses en Casa Rosada. El encuentro será a partir de las 15 con los senadores y 2 horas más tarde con los diputados, junto a Sebastián Pareja, y no se descarta la presencia de Diego Santilli. embajador argentino en Brasil llegó a Buenos Aires para reunirse con Pablo Kirchner. Analizarán los pasos a seguir en la relación diplomática luego de la orden de Lula da Silva de retirar al funcionario por los dichos de Javier Milei en su contra. El presidente, en tanto, replicó en sus redes declaraciones del congresista Carlos Jiménez, quien acusaba al presidente brasilero de criminal comunista, corrupto y convicto. Emotivo adiós a Jorge Messi. El capitán de la selección, junto a toda su familia, lo despidió en una ceremonia íntima en un cementerio privado de la ciudad de Pérez, junto al acompañamiento de todo el mundo del fútbol, con mensajes en las canchas y en las redes sociales. Huracán se quedó con el triunfo en Boedo después de 25 años. Le ganó 2-0 con goles de Jordi Caicedo y lleva 8 clásicos sin perder. En el resto de la fecha, Gimnasia venció 2-0 a Barracas, Defensa superó a Newell's por 2-1 y Argentinos Juniors se impuso a Racing por el mismo marcador.
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0: Tramo final del programa, escuchan todos, gracias por elegirnos. Mañana nubladita, 3 grados la temperatura, frío, frío este amanecer, pero sin nieve, no va a haber nieve en Alvear, no va a nevecar, hay clases con normalidad, las clases están suspendidas en Malargüe y en San Rafael, o sea, del otro lado del río no hay clases, en la escuela del río Bamba, déjame parar, no hay clases, acá está nevando al otro lado del río Atuel, bueno, una burrada lo de la Dirección General de Escuela, porque podría suspender las clases en el Iguil, el Sosneado, Villa 25 de Mayo y listo. Pero no, están suspendiendo las clases en Montecomán, que está más al este que Alvear. Qué maravilla, ¿no? La verdad que regálele un mapa a Tadeo García Salazar si quiere ser gobernador para que conozca un poquito la provincia. Nos vamos, ¿eh? Hay mensajitos a 1540, 1746. Hola, buen día, Francisco. Día fresco en Carmenza. En la colonia seguimos haciendo reclamos de la diagonal cada vez más destruida. Reclamos por falta de mantenimiento en la diagonal en Colonia Rusa. Buen día, Francisco. Lo vi ayer transmitiendo el partido en Boven. Qué poca atención con ustedes, qué pobre ese club. Bueno, gracias, sí, muy mala la atención en Boven. Bueno, directamente no nos atendieron. Tuvimos que ir a buscar dos sillas y ni mesa nos pusieron, ¿no? Ni energía eléctrica, nada. Uno habla bien, viste, pide las cosas. Hace años que vengo reclamando una mejor atención a la prensa en algunos clubes como Boven, como Ferro, pero no se consigue, ¿no? Francisco, yo me tomé colectivo para volver a Alvear, como no había otro, el de la Escandinava me cobró casi como si fuera de San Rafael. ¡Qué vergüenza! ¿Cómo? Yo me tomé colectivo para volver a Alvear, como no había otro, el de la Escandinava me cobró casi como si fuera San Rafael. Qué vergüenza, bueno. Francisco, buen día, ¿cómo estás? Me llegó la boleta de la luz, consumido 266 kilovat, me cobran 105.200, una locura, el mes pasado un poco más de kilovat y pagué 98.000. ¿Cómo puede ser que una cooperativa que tenemos central de eléctrica en el Iguel estamos pagando esto, Las tarifas de luz por las nubes, bueno, ahora aumenta de vuelta, ahora va a aumentar el 4% ahora por decisión del gobernador Cornejo, Estado de la ruta, se informa desde San Rafael, atente los que viajan, ruta provincial 153, Montecomán, Catita, transitable con precaución, ruta 173, Cañón de la Tuel, Nihuil, transitable con precaución, ruta 150, Villa 25 de Mayo, Los Rollunos, El Tigre, transitable con precaución, ruta 150, Villa 25 de Mayo, Guadalajara, transitable con precaución, ruta 220, El Sosneado, Hotel Abandonado, transitable con precaución, intransferible desde Arroyo Blanco a Hotel abandonado, intransitable, digo, desde Arroyo Blanco al hotel abandonado, está intransitable la ruta 220, ruta provincial 222 Las Leñas, intransitable, ruta 144 San Rafael Malargüe, intransitable, ruta 143 San Rafael Paraditas, renovación de 100 kilómetros de carpeta asfáltica, transitable con precaución, ruta 144 San Rafael Sosneado, intransitable, ruta 146 San Rafael Montecomán, transitable con precaución, ruta 40 El Sosneado Paraditas, intransitable, ruta 143 Alvear Carmenza, Carmenza Alvear, Alvear San Rafael, San Rafael Alvear, ruta 143 transitable con precaución, ruta 188 Alvear San Rafael San Luis, transitable con precaución, es lo que está señalando Defensa Civil de San Rafael. Nos vamos, amigos. Mañana juega Boca por Copa Sudamericana, el miércoles River. Nos vamos, que tengan una buena jornada. 8:37 en el país. Nos vamos con el pronóstico de tiempo ampliado. Empiezan a mejorar las condiciones climáticas. Hubo pruebas de autos el sábado en el Víctor García. Compite el Festival Turca del domingo. Va a haber buen clima el domingo en Alvear. Quinta fecha de categorías tradicionales. 8.000 pesos el valor de la entrada general para el domingo que viene para ir al autódromo. Y además en el fútbol local, toda la cobertura de Radio 1, penúltima fecha del campeonato del sábado. Colonia López lo dejó en el fondo argentino, le ganó Colonia López con 2 penales. 2-1 argentino. Y Colonia López quedó con 12 puntos en el campeonato. Último argentino con 10 que jugará hasta ahora la promoción a una fecha del final. El sábado, Ferro fue a la Escandinavia, ganó 4-1 frente a Boca. Ayer Pacífico le ganó con goles de Dalceco y Vasconcelos, 2-0 visitante a Bover en el Estadio Naranja. Ayer fue Real del Padre y le ganó el clásico de visitante a Villatuel, 2-1. Y el equipo azul que dirige el Quito Godoy se metió quinto en el campeonato. Desbancó a Bover, que perdió con Pacífico, y hasta ahora Bover se queda fuera del reducido. Y en la otra llave, Colón le ganó a Andes por 1-0, en el que fue el cierre de la octava fecha de la segunda rueda del campeonato. Pacífico lidera con 2 puntos de ventaja. Recordemos, el ganador de las 18 fechas, el fin de semana se jugará la última fecha, va a jugar la final con el ganador del torneo de los 4. Así que por eso es importante ganar las 18 fechas y Pacífico le lleva 2 puntos de ventaja a Ferro. Si Pacífico gana este torneo, entonces esta etapa clasificatoria jugará con el ganador del torneo de los 4. Hasta ahora el segundo es Ferro, jugaría con el quinto, que es Real del Padre. Y el tercero, que es Colón, enfrentará a Andes, que es el cuarto. Así serían las semifinales, pero habrá que ver qué pasa el próximo fin de semana. Nos vamos. Pacífico va a estar mostrando su nuevo técnico, conocido por todo nuestro amigo Pablo Castro. Va a ser presentado a media mañana. Pacífico, con Roberto Ortuño, su presidente, va a presentar a Pablo Castro, ex técnico de Argentino y de Rincón de los Sauces en el Federal A, entre otros clubes, como nuevo técnico de Pacífico para el regional, que arranca ahora, en 15 días arranca el regional. A fin de mes arranca el regional Federal Amateur. Pacífico será el único representante por Alvear. San Rafael tendrá 3. Huracán, Sport Club Quiroga y fue invitado Deportivo Bush, que ayer se coronó campeón después de 63 años de espera. Y por Malargo habrá 2 equipos, todo parece indicar que habrá 2 zonas de 3 equipos. Y Huracán de San Rafael, que trae figuras de Boca, de Río, figuras estelares de Primera División, algunos campeones de Copa Libertadores también. Tremendo equipo, arma Huracán de San Rafael. Pacífico se está armando por estas horas. Entre 12 y 15 refuerzos llegarían para Pacífico, para pelear junto a Huracán de San Rafael el ascenso al Federal A de fútbol. Nos vamos. Elizabeth Naranjo Tamayo nos cuenta cómo viene el clima para los próximos días. Buena jornada para todos.
19: Así que quédense tranquilos. Por favor, eso sí, a tomar todas las precauciones con la calefacción y abrigarse muy bien y, por supuesto, a disfrutar de un buen guiso para hoy o de un buen chocolate. Serían mis recomendaciones. Y bueno, es que vamos, Ricardo, a una temperatura máxima de 9 grados, una mínima de 2. Esto es para el Gran Mendoza, porque en el resto del territorio provincial se están registrando heladas, sobre todo en sectores del Valle de Uco y en el este provincial. 3 grados con 5 décimas es la temperatura más baja de esta mañana. Se está registrando sobre Carrizalejo. Y en cuanto a la probabilidad de nevadas durante el transcurso de esta mañana, se esperan que se concentren sobre sectores del Valle de Uco, Malargüe, San Rafael y General Alvear. Lo más cercano que pudiéramos tener acá al Gran Mendoza sería para sectores de Luján, Maipú y a lo sumo algo de Godoy Cruz. Pero acá en Mendoza no se observa, ha bajado mucho la probabilidad de tener nevadas. Uh-huh. Así que en cuanto a las nevadas también pudieran extenderse hacia la tarde, pero sobre todo en el sur provincial. Esta masa de aire fría que estamos teniendo...

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0: Aquí en el aire de Radio 1 en este lunes, el 10 de agosto del 2026. Estamos comenzando una nueva mañana aquí en 96.9, 95.5, por supuesto, en todas las plataformas digitales. Saludarlos a todos los que están en la radio, los que están en la tele, en la compu, en el celu, en el streaming de la radio. Gracias, gracias por sumarse. Somos más de 200 y todavía no llegamos a las 9 de la mañana y recién arrancando el programa. El día de hoy hasta pasadita a la 1 de la tarde, como todos los días, hacemos la mejor compañía para que además programes juntos y programemos juntos las mejores canciones para que te entretengas, te diviertas, sobre todo te informes, porque también somos la radio de las noticias y por eso te acompañamos permanentemente con todo lo que va sucediendo, con todas las transmisiones, con todo el fútbol. Acá en la 1 tenés absolutamente todo y claro está, te lo contamos siempre. Vayas donde vayas, la 1 está siempre ahí con vos para acompañarte. Así que solo es cuestión de subirle el volumen y disfrutar juntos de una nueva mañana acá en el aire, los elegidos en el aire de la 1. ¿Cómo estás, Javito? Bienvenido.
1: Buen día, Pablo. La nieve no me dejaba entrar. ¡Qué locura!
0: Estamos en verano acá en el Bear,
1: Chicos, pero qué frío. Hoy está mucho más frío que otros días,
0: Por Dios.
1: ¡Qué frío!
0: Pero bueno, el Bear no hace frío. Son las de G, no hace frío. Así que no nos quejemos.
1: Son los últimos fríos de agosto, no pasa nada.
0: Por Dios, dejate de joder.
1: O sea, son los primeros fríos de agosto, pero los últimos también del invierno.
0: Vamos a ver qué pasa. Dejate de joder. Bueno, ¿cómo estás? ¿Cómo pasaste el fin de Javier?
1: Bien, excelente, Arrancando la semana con toda la pila, con todas las ganas de trabajar, con todas las ganas de vivir.
0: ¿Qué le pasaba?
1: Me estoy peinando, ya salimos en cámara.
0: Bueno, para que el nene se peine,
1: nos
0: ya abrimos la cámara.
1: Estamos acomodando el quincho.
0: El copo. Carlos Vives, Juan Luis Guerra, llegarán esta mañana. No va a llegar este, va a llegar este.
1: Otro,
0: primero. Va a llegar este, porque ese venía medio abajo. Carlos Baute, ahora sí, un fin de contigo, después del fin de semana. ¿Ponemos primera?
1: Sí, señor, primera. Buen día para todos, feliz lunes, inicio de semana, pero con la

0: Carlos Baute, cantando en esta mañana. Hay un fin de contigo cuando resta todavía un minuto para llegar a la hora 9 en todo el país.
1: Cuando me dicen Carlos Baute, perdón, hijo. Sí. Digo, cuando dicen Carlos Baute, me hace acordar a cuando cantaba la de Carlos Baute, como es: te invito una copa y me acerco a tu boca.
0: Ah, no, eso es bachata.
1: Eso es.
0: No, colgando en tus manos.
1: Qué cabreado que estoy por esa campera.
0: ¿Cuál era ese? Colgando en
1: tus manos.
0: Con Marta Sánchez.
1: Ah, muy bien.
0: Te envío poemas de mi puño y letra. Te envío canciones de 440.
1: Te envío las fotos cenando en Marbella.
0: Que antes eran más largas, antes eran de 440 las canciones. Ahora son de un minuto y medio.
1: Ahora un minuto y medio y con toda la suerte.
0: No te dejan ni ir a poner la pava.
1: Nada, no te dejan
0: pero,
1: nada.
0: Pero Dios.
1: Va a poner la pava si estás poniendo. Estás abriendo la canilla.
0: Pablo, abre la canilla y se le cae la canción.
1: Tapando, no alcanzo a apretar el botón de la pava eléctrica, que ya se fue el tema, pero para un.
0: Pero por favor.
1: Pero chicos, paren un poco.
0: Cantante eran los de antes.
1: Música era esta, por ejemplo. Javi, 4 minutos 10.
0: ¿Viste?
1: Burbuja de amor de Juan Luis Guerra.
0: Te contaban la vida en una canción.
1: Claro.
0: Claro.
1: Y te hablaban y vos decías, ¡fua! Mirá todo eso. Mirá, quisiera hacer un pez para qué.
0: Para
1: tu nariz
0: en tu pez.
1: Y todo esto significa otras cosas a la misma vez si ustedes la interpretan.
0: Yo nunca las entendí, Pablo.
1: Ya te explico. Para ahí te explico lo que
0: te explico. Sí, nunca las entendí.
1: Claro. Un pez. ¿No entendés lo que quiere decir?
0: No lo entiendo.
1: ¿En serio?
0: ¿En serio?
1: Pero hay que tener la cabeza cagada.
0: No, yo esas cosas no tengo idea, Pablo.
1: Esas son cosas paganas.
0: Esas son cosas que no son de Dios.
1: Interprétenle como ustedes quieran. Juan Luis Guerra.

0: más de amor con Juan Luis Guerra. Vamos, que queremos escucharlo al otro lado. Queremos audios. 40-17-46. Vamos a ese buen día de la mañana. ¿Dónde andan? Queremos escucharlos en esta mañana. Hola, hola, buen día. Buen día. Muchísimos mensajes, del informativo, Queremos leerlos, saludarlos a través del 2625-40-17-46. Si te vas sumando a YouTube, si estás ahí, también saludos por el chat que estamos leyendo en vivo. Muy bien. Ya empezaron a poner me gusta y eso me gusta. La transmisión de Radio 1. Somos casi 300 a las 9 de la mañana. Un montón. Dale me gusta esta transmisión. Dale, comentaros en el chat. Poné un sol, poné una manito, poné buen día. Poné lo que quieras. Pero cada suscripción, cada like, cada me gusta, cada comentario que vos pongas nos ayuda un montón. Así que vamos, que queremos leerte también en el chat de YouTube. No se olviden de dejarle me gusta. Chicos, si pusieron Juan Luis Guerra en esa, tienen que ponerle al Polo Montañés. Un montón de estrellas, posta, qué temón ese. Ese sí que es un temón también, el del Polo Montañés. Ahora lo ponemos en un toque. Qué temón el del Polo. El del Polo es
1: no
0: un
1: lo conozco,
0: temón.
1: ¿Sí? Pero un montón sí de estrellas. Sí lo conozco cantado por otro artista. Claro, un montón de estrellas, me encanta.
0: Originalmente es del Polito.
1: Ah, no sabía.
0: Es del Polito Montañés, Polito Javi.
1: Don Polito.
0: Anda. El Polito. Polito Javi, ¿cómo anda? Buen día, buen día. Hola, que le hago una linda mañana. Che, ¿cuántos mensajes en el informativo? Muy bien,
1: Me gusta,
0: Vámonos. ¿Cómo andan? ¿Todo bien? Que tengan una hermosa mañana. Buen lunes, muchas gracias, Bueno, nos van contando. 9.05, yo estoy para una más. Dura 6 minutos la del Polo. Bueno. Hablando de canciones largas. Y de ahí ya le metemos Quinelita, Quini 6 y efeméride de toque.
1: Listo.
0: ¿Te parece? ¿O querés que hagamos efeméride y ponemos al Polo? Así vamos ganando tiempo mientras yo leo uno más. Hola, Pablo. Javito, buen lunes, Buen comienzo de semana, que han tenido un bonito finde. Igual, la verdad que sí, bonito finde, cargado mucho aquí en el aire de la 1, porque estuvimos con transmisiones desde el sábado. Estuvimos con la derrota de River. Hablaremos de eso en un rato. Perdió River, chicos. Volvió a perder River. Empató Boca. Ganó Independiente Rivadavia. Gimnasia sobre lo último. Perdió, bueno, más todo el fútbol a nivel local y todo lo que ha pasado en el fin de semana. Te lo contamos, Javi.
1: Nos vamos a ir ahora a las efemérides para el día de hoy, porque en 1519 en Sevilla, España, Fernando de Magallanes parte de la expedición comandada por el navegante portugués que descubrió paso entre los océanos del Atlántico y Pacífico en el extremo sur de Sudamérica. Así que fíjense ustedes. En 1815, Academia de Dibujo, el fraile Francisco Paula Castañeda se inaugura el edificio del Consulado de Buenos Aires en 1921, que él incorporaba como cátedra de la UBA. Además, nos vamos a ir a otro año, en este caso nos vamos a ir a 1878. Alfredo Palacios, en Buenos Aires, Argentina, nace el legislador en la ciudad de Buenos Aires. Fue el primer diputado socialista de América, impulsó leyes de defensa de los trabajadores. Además, también entre ellos, en 1960, Málaga, España, Antonio Banderas, nace el actor, productor cine de español, filmó más de 90 películas y ganó más de 20 premios. Antonio Banderas, también el Hombre Araña, en 1962 en Nueva York, Estados Unidos, aparece por primera vez el superhéroe creado por Stan Lee, Steven Ditko, fue la serie de Amazing Fantasy, allí apareció por primera vez el Hombre Araña. En 1968, Fabián Vena nace en Ciudad de Buenos Aires, el actor, director teatral que filmó 17 películas y ganó un premio Martín Fierro y un Conex. Además, también Javier Zanetti nace en la Ciudad de Buenos Aires, el ex futbolista y dirigente deportivo se destacó por la selección argentina y el Inter de Milán. Jugó 1.115 partidos profesionales y marcó 31 goles. Además, en 1977, Luciana Aymar nace en un día como hoy es su cumpleaños, la ex jugadora de hockey sobre césped. Es considerada la mejor jugadora de la historia de ese deporte, en el símbolo de la selección, las Leonas. Así que vamos a también saludar a Papo, porque en 1993 los guitarristas tocan junto con Madison en el Madison Square Garden. Y bueno, allí entonces es uno de los mejores guitarristas del mundo. Así que entre las efemérides para el día de hoy, es el Día de la Fuerza Aérea Argentina. Se celebra este día en conmemoración de la creación de 1912 de la Escuela de Aviación Militar.
0: Bueno, feliz día, al Ejército. Entre una de las efemérides para la mañana de hoy. Ahora sí canta el Polito. Llega el Polo Montañés y un montón de estrellas.

0: Somos esto también fuera de aire, no es que somos solamente en el.
1: Andamos comiendo cuero. ¿Se quiere sumar
0: el chiste? Somos esto en el aire y somos esto fuera de aire. Con la porquería hasta que me ha tocado el compañero.
1: Andamos.
0: Es una porquería.
1: Lo bueno que como tenemos el mismo signo, la luna rige. La luna rige por semana, entonces siempre andamos igual.
0: Claro, andamos iguales. O sea, donde apunte la luna, o sea, la ponen así, así, así, o la ponen media por arriba que te da poco, es lo mismo, ¿eh?
1: Andamos igual, acá no hay choque de nada.
0: Acá no hay nada, nada, nada para quejarse. Bueno, Javi, nos vamos a los números de la suerte, el número de la quiniela, porque hoy tenemos Kini, pero además tenemos el Kini 6, ¿eh? Para el día de hoy y para conocer justamente si hay nuevos afortunados o nuevas afortunadas que han traído riqueza y abundancia a su hogar, porque alguno por ahí capaz que sacó número de la suerte. Mientras tanto leo uno más mientras me carga ahí la cortina.
1: Sí, chicos, no me carga el Kini 6, no sé qué le pasa al Kini 6.
0: ¿No te carga?
1: No.
0: No me carga Spotify, mira.
1: Yo actualizo y no pasa nada, mira.
0: Bueno, lo dejamos. Hagamos quiniela y dentro de un rato.
1: Cuando se cargue
0: hacemos y les quedamos debiendo el Kini 6, ¿te parece? Porque mira, no carga. Bueno, vamos a eso. Hacemos quiniela y cuando tengamos el Kini 6 se lo pasamos y así ya cumplimos. Ahora sí, Javito querido.
1: Vamos a ir a la quiniela entonces de Mendoza. Ahí está, muy bien, en la primera a la cabeza, el 00...
2: ¿Cómo lo conozco, no?
1: El 0072. En la primera a la cabeza de la de Mendoza, 0072. A los 10, el 2700.
0: Perdón, Javi, 72, yo me colgué. Ahí está, 72, sorpresa.
1: A los 10, el 2730.
0: El 30, Santa Rosa.
1: Nos vamos a ir a Nacional, en la primera a la cabeza, el 1193. El 93.
0: El enamorado.
1: A los 10, el 2221. El 21.
0: En la tabla de los sueños para la mujer.
1: En los números de la suerte, en el aire de la 1.
0: Bueno, y aprovechamos rápido y le damos ya comienzo a esta nueva hora exclusiva de la mañana.
1: Cuando pasan 16 minutos de las 9 en todo el país.
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1: Muy bien, así muy está bien, inaugurada la nueva hora. Ya nos vamos al último momento, en minutos nada más. Dame tiempo que voy armando.
0: Bueno, hola chicos, ¿cómo están? Que tengan una hermosa mañana. Bueno, muchas gracias. Chicos, ¿cómo están? Buen día. Lindo día para ustedes. Algo gris, algo fresco, pero siempre los estamos escuchando. Hola Pablo, hola Javier, ¿cómo están? Ya nos vamos a la información de último momento. Hay último momento. Hola, hola, hola, buen día, buen día, buen día, buen día, buen día. Buen día, ¿quién anda al otro lado? Hola.
2: No.
0: Hola, ahora sí.
2: Hola, chicos, buen día, ¿cómo están? Nos estoy escuchando. Tengan un lindo comienzo de semana, lindo lunes. Acá estamos tomando unos matecitos.
0: Muy bien.
2: Y bueno, hermosa mañana. Esperemos que caiga nieve y se lleve toda la fe.
0: Gracias. Ya, algo invéntame de Marco Antonio Solís ha pedido. Buenas, buenas. Hola Pablo, hola Javier, hermosa mañana para ustedes, chicos, ¿cómo andan? Hermoso, hermoso día. Muchas gracias. Hola Pablito, hola Javi.
1: Buen día, buenas buen y santas. Hola.
0: Buen comienzo para ustedes. Tengan un hermoso día lunes. Hola chicos, ¿cómo están? Buena mañana. Acá estamos desde Boven. Hola Boven, ¿cómo va? Buen día. Vamos que muchos mensajes escritos. Queremos escucharlos justamente en esta mañana. Queremos escucharlos a los que están ahí del otro lado, despertando en este fin de semana juntos aquí en el aire de 96.9. Pablo Javier, los estamos siguiendo. Hola, Barrio Irrigación. Los estamos mirando por Senza. Vamos, Senza todavía. Seguimos en el 72. Todavía no migramos al 145. Así que seguimos ahí en el canal 72 de

0: Bueno, arrancamos la mañana lamentablemente con información de último momento, Javi.
1: Exactamente, otra vez el choque del día, lo tenemos en pantalla con este último momento, como lamentablemente venimos hace días con accidentes a primera hora de la mañana, la gente anda distraída, no sé qué está sucediendo, pero lo cierto es que todos los días tenemos un accidente nuevo.
0: Qué lástima, todos los días.
1: Exactamente, en este caso tenemos un ciclista que resultó herido tras un aparente incidente con un automóvil que ocurrió en la intersección de calle Uspallata y Emilio Civida, hace instantes nada más. Según las primeras informaciones, el automóvil habría tocado al ciclista, provocando su caída sobre la calzada. Tras el hecho, el conductor del vehículo se habría ido del lugar. El ciclista fue asistido en el lugar mientras se espera la intervención de los servicios de emergencia y las autoridades. Lo primero que llegó fue un móvil de la policía de Mendoza, pero también llegó la gente de ambulancia, donde lo están cargando allí a este ciclista arriba de la
0: camilla.
1: De la camilla, Así que bueno, el ciclista fue asistido en el lugar, allí en la zona de Uspallata y Emilio Civid. Así que bueno, se espera entonces la información para ver qué sucedió. Según lo que dice el ciclista, dice que lo tocó un auto de atrás, pero que se fue, se habría ido del lugar. Miren cómo quedó la bicicleta.
0: La destruyó, ¿eh?
1: Ahí lo vemos, así que bueno, aparentemente habría sido allí que habría intervenido otro vehículo en el lugar. Así que bueno, vamos a ver qué es lo que sucede, pero fíjense cómo quedó la rueda. Impresionante, ¿eh? Cómo quedó la rueda. Así que bueno, vamos a ver qué es lo que sucede y si llega más información al respecto. Miren cómo quedó la bicicleta, la rueda de adelante, total destruida, casi hecha un 8.
0: Bueno, la información de último momento, lamentablemente, nueva semana, nuevo día y nuevo choque en la ciudad.
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0: primera pausa. Hola, Olis. Hola, Sol.
1: Buen día.
2: Hola, chicos, sí. Buenos días. Bueno, quería hacer un agradecimiento especial.
0: Sí. ¿Para quién?
2: A un chico que trabaja en Morraya. No sé quién es el chico porque, bueno.
0: ¿Morraya?
2: Fui a su casa, lo que sé que vive en el barrio Pellegrini. Sí. Encontró el celular de mi mamá y muy amablemente lo devolvió. Ojalá hubiese muchas personas como él, porque lamentablemente en el celular tenemos todo, lo perdemos y perdemos todo, y él amablemente lo encontró en la vereda y lo devolvió. Muchísimas, muchísimas gracias y que Dios lo bendiga a ese chico.
0: Bueno, por lo que entiendo, es uno de los chicos que labura en PM Plus, que devolvió el celular, así que muy bien la acción por él. Hola, Titín, buen día, Titín.
3: Buen día, Tito.
0: Oh, hasta los churros ya tenemos calentito en el Tito, mira todas las facturas, qué rico. 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
4: pero
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0: 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Buen día, chicos, bendecido comienzo de semana para ustedes acá mirándolo como todas las mañanas. Soy Marce, que nos mira por Sensa. Hola, Marce, nuestra compañera, buen día. Estés muy, pero muy bien, Marce.
4: Se van reportando los nuestros, ¿eh?
0: Sí, uno más y nos vamos a la pausa porque tenemos noticias. Pablito, Javi, buen comienzo de lunes. Siempre, siempre los vamos escuchando. Muchas gracias. Gracias por la onda que le ponen todas las mañanas. Bueno, muchas, muchas gracias. Y, acá 2 minutos 21, chicos, larguísimo. Imposible poner uno de 2:21 al aire. Ahora lo chequeamos por privado y vemos de qué se trata. ¡Pausa, hijo!
4: ¡Sí, señor!
0: Ya venimos. No se vayan. Que en un ratito estamos

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7: 9:34 en todo el país. Llegan las noticias.
8: Construirán un nuevo control entre Mendoza y San Juan.
9: Estará ubicado sobre la Ruta Nacional 40 en Las Heras y el próximo 2 de septiembre se conocerán los candidatos para hacer la obra.
8: El objetivo es unificar los controles de seguridad y fitosanitarios para reducir demoras y permitir un paso seguro entre ambas provincias.
9: Un alumno llevó un arma blanca a la escuela Guillermo Rawson de Godoy Cruz y amenazó a un compañero.
8: Ocurrió el viernes durante la salida del turno tarde cuando el menor sacó el arma en la fila para amedrentar a otro estudiante de grados superiores.
9: La docente a cargo intervino para activar los protocolos de seguridad y como medida preventiva, ambos alumnos fueron suspendidos temporalmente.
8: Tras la denuncia realizada por las familias, las autoridades recibirán hoy a los padres para detallar lo sucedido y llevar tranquilidad a la comunidad educativa.
9: Se incendió un descampado en Los Corralitos, Guaymallén.
8: Fue esta madrugada en la zona de Severo del Castillo y 2 de mayo.
9: Bomberos de Guaymallén, Cuartel Central y Godoy Cruz realizaron tareas para contener las llamas y evitar afectaciones a sectores habitados.
8: La iglesia busca una canción oficial para la visita del Papa León XIV.
9: La Conferencia Episcopal lanzó un concurso nacional, online y gratuito para darle música a las ceremonias que hará el líder del Vaticano en noviembre.
8: Podrán participar músicos y compositores mayores de 18 años. La obra deberá ser original, sin inteligencia artificial y podrá ser interpretada por el propio autor.
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9: Godoy Cruz ganó en el Gambarte y se acerca a la cima del torneo.
8: El Tomba derrotó 2-1 a Chaco Forever por una nueva jornada en la Primera Nacional gracias a los goles de Rodríguez y Pino.
9: Con el triunfo, Godoy Cruz quedó a 9 puntos del líder Ferrocarril Oeste.
8: 2-5 la temperatura, la humedad es de 75%. El pronóstico indica mayormente nublado, precipitaciones aisladas, frío, viento sur, nevadas en sectores del llano en el centro y sur provincial y una máxima estimada de 9 grados.
9: Somos Federico Salazar y Mayra Helves. Esto fue Informe Newell.
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0: sueltes, te lo pido por favor, dice Juan Gabriel. Pablito, buen día. ¿Han perdido acá una... ¿Viste el tanque de combustible, una cangú?
1: Sí.
0: En la zona de Donal Jorge Simón, de la escuela, lo que es la escuela Alas Argentina, de la estación de servicio Río Tol, de la familia Moreno.
1: ¿Perdieron la tapita?
0: Claro, no sé si se olvidó algo de sacarla y se la ha perdido. Así que si alguien la encontró por ahí en Diagonal Jorge Simón, se comunica con nosotros o al 44-83-98. Viste que por ahí trae ese cancha de antes, bueno, Centro Alvear, todo el recorrido de la estación de servicio Río Tol hasta
1: cuando
0: el Centro
1: Alvear. Con la cabeza en otro lado, claro, es así.
0: No olvidá. Bueno, si alguien vio, la vio tirada por ahí, la levantó, se la devuelve acá en la radio, se comunica al 44-83-98. Bueno, hacemos la pausa con la hora exclusiva,
1: hacemos
0: Javi.
1: La pausa.
0: Porque ya viene el resumen de las noticias este fin de semana, acompañándonos nuestros amigos de Mundo Animal, con el limpión, producto de limpieza loco por las milanesas, la Academia Universo Deportivo y Vidrería Diagonal. Ya venimos.
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5: Mirá este lunes cómo sigue, Javi. Escucha, a ver, escuche la audiencia.
6: Buenas canciones.
5: Mirá. Que le den candela. Si habrá sonado este tema en la radio y subía y ibas cantando, que le den candela. Que le den. Celia Cruz en este lunes. Comienzo de semana, vamos.

eso, que le den candela, que le den, cantando con Celia Cruz en la mañana de hoy. Ayer me traba una vuelta en el centro, Javi. Impresionante, sí. Lo de Bonnie Spisa, ¿eh?

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1: Sí, señor, nos vamos a ir al 401746, nuestra línea directa para que se comuniquen con nosotros.
0: Hola, buen día.
2: Buen día, chicos.
0: Buen día.
2: Qué frío. Acá en San Rafael está horrible. Me quiero ir al Alvear, por favor.
0: Sí, venite que acá hace verano, según la DG Iris, ¿eh?
1: Venite al pueblo.
0: Ahora hablamos de esto. Del puente para allá se suspendió, del puente para acá no se suspendió. Es más, me traje el piluso, los lentes de sol y las ojotas.
1: Claro, porque estamos de veranito.
0: Estamos
1: acá
0: de veranito acá en general, porque los docentes y los chicos de Alvear no pasan frío. Pero del puente al río para allá sí hay frío. Y del puente al río para acá no hay nada. Buen día. Hola.
3: Hola, Pablito y equipo.
0: Hola, Rosario.
3: Bueno, acá el rosarino.
4: Como siempre.
3: Ya mañana nos vamos para el pago. Escuchándolo, un abrazo gigante para
0: gracias,
3: todos.
0: Guacho. Gracias, guachín.
3: Ustedes le hacen publicidad a una bicicletería acá en Alvear. A ver si me puede pasar la dirección.
0: Bueno, ¿a dónde hacemos? A nuestro amigo Rodos Alvear y Andes Bike. No sé cuál de las dos será, Rosario querido. Buen día, hola.
5: Hola,
4: buen día, mis amores.
0: Buen día.
4: ¿Cómo están?
0: Muy bien.
4: Hoy no están como el sol que brilla porque está renublado y está muy frío. ¡Qué barbaridad! Me estoy castigando tomándome unos matecitos de leche con café.
0: ¿Mate de leche? ¡Qué rico!
4: Exquisito. Muy, muy rico.
0: Bueno.
4: Bueno, hay que disfrutar esta vida. Hoy es lunes y recién empezamos. Pero bueno, así es esta vida. Bueno, chicos, besitos.
0: Hola, Grace.
4: Bonita música para calentar el cuerpito.
1: Para calentar el cuerpo.
0: Gracias, Grace, querida. Un beso enorme. Saludos para el Diego.
1: Saludos para vos.
0: ¿Eh? ¿Para quién, Javi?
1: No, digo, saludos grandes para la Grey.
0: Mirá, Diego, que nos tiene ahí con el termo del mate en la compu y de fondo, como siempre, en la ONU. Mirá qué lindo matecito de todas las mañanas.
1: Muy
0: Hola,
1: bien.
0: Hola, Diego, hermano. Buen comienzo de semana igualmente para vos, mi guacho. ¿Cómo ha comenzado ese fin de semana? ¿Ha salido a pedalear o no ha salido a pedalear? Chicos, buen día, ¿cómo están? Saludos a los chicos de la verdulería, la económica, Jorgelina y Rubí. Estamos trabajando, nos pueden pasar un tema de qué locura. Muy bien, ¿cómo andan, chicas? La verdulería, la económica, Jorgelina y Rubí, que nos están escuchando en esta mañana. Saludos para las dos, que tengan una hermosa mañana y buen comienzo de lunes. Ya le estamos programando en un ratito. Gaby, Pablo, buena mañana, chicos. Genial la música, gracias por poner todas las clases de temas así, como la ensaladera que hicimos otro día. Qué manera de poner canciones,
1: por Dios.
0: Al cortito y al pie, ¿eh? Así vamos. Ah, Rubí, ¿por qué Rubén? ¿Cómo, qué, a Rubén le dicen Rubí o no?
1: Ay, qué, pero qué apodo.
0: Qué apodo cheto tiene Rubén. Entonces, para, es Jorgelina y Rubén y le dicen Rubí. ¿Por qué le dicen Rubí?
1: ¿Por qué le dicen Rubí?
0: Rubí, claro, yo digo Rubí porque tenía acento, pero hoy es Rubí. Mirá, nos han confundido, Rubén, la verdad. La verdad.
1: Mío.
0: ¿Cómo? Rubí, ¿por qué Rubén?
1: Rubí.
0: Bueno,
1: Rubí.
0: Y acá Rubí. El Rubius. Que ya venimos programando para ellos, pero antes. Andrés Cepeda y Los Ángeles Azules con Cariñito.

0: emoción
1: que le damos. Qué espectacular, ¿eh? La verdad.
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1: Estamos con todos los chiches hoy, ¿eh? Hoy hemos venido con toda la buena onda, toda la buena música. La gente arrancó el lunes, la gente... Hemos hecho un ritual también para arrancar el lunes, para que atraer la abundancia. Y necesito saber qué hace la gente para contrarrestar la mala onda. Que me cuente.
0: Mira esto, por favor, 0429. Según la DGE, dice, son unos genios, chicos. Vete y los ranqueles, mirá. Lo han dicho nosotros y nos han puesto de verano con inteligencia artificial.
1: Hay un mono.
0: Nos han hecho, nos han sacado una foto a la tele y nos han puesto con inteligencia artificial y a mí me han puesto con una remera blanca y una camisa playera, a Javi con una remera blanca y un piluso, mirá, y un mono atrás en la playa.
1: Me encanta ese mono, Pablo, mirá ese mono. Con un ventilador en la cara.
0: Según la Dirección General de Escuela, nosotros estamos así en verano.
1: Nosotros estamos de veranito, Pablo.
0: Ah, mirá, y mi monito tiene un ventilador atrás.
1: Eso
0: ¿lo viste?
1: Lo que yo te decía, mirá.
0: Ah, ¿el tuyo también?
1: Tiene el ventilador, Liliana.
0: ¿Sabés qué? Que no nos deformó la cara, Javi. A mí me hizo medio... Sí,
1: me
0: medio...
1: encanta porque tiene una camisa hawaiana, Paulo.
0: Me gustó esa camisa hawaiana que nos han puesto.
1: Pablo, veo que está un poco...
0: ¿Eh? Estoy un poco serio, nomás.
1: No, lo veo un poco como medio con los ojitos cerrados.
0: Sí. Está jodidito el tío. Che, me tienen que meter un collar, algo más.
1: Se me ha ido el ojo para lado de los tomates, mira.
0: Muy buena, Betty, muy buena, muy buena, muy buena, ¿eh? Bueno, acá hay clases, ¿eh? Che, acá no le avisan, bueno, que también hace un frescor hermoso, no le avisan.
1: Sí, ¿qué va a hacer? Está hermoso, pero dejen de quejarse del frío, por favor. Ah. Hasta el 21 de septiembre no nos podemos quejar.
0: No. ¡Buen día! ¡Hola!
2: Hola, chicos. Para contrarrestar la mala onda, no hay mejor cosa que agarrar una tijera y podar todas esas ramas que nos golpean a diario. Es como podar. Y si es preciso, hasta el árbol genealógico se poda. Sí. Fuera las malas ondas.
0: Ajá, ¿y sí. qué mala... ah,
1: hay, que
0: hay que
1: empezar a cortar por lo que no es sano, prácticamente. Por lo que no es sano. Sí, hay que hacer una limpieza, sea pariente, no pariente,
0: con el Javi,
1: lo que sea.
0: Con el Javi tenemos un ritual esta mañana.
1: Esta mañana nos hemos lavado las manos con azúcar para traer la abundancia. Estamos abundantes, así que bueno, ¿cómo hacen ustedes para contrarrestar la mala onda? Cuéntenme, 40-17-46, tírenme los datos, ¿qué prenden? ¿Un saumerio? ¿Qué hacen?
0: ¿Un palo santo?
1: ¿Hacen una oración? ¿Dejan la Biblia abierta arriba de la mesa? ¿Qué hacen? ¿Colocan un salmo? ¿Qué dicen ustedes? ¿Qué hacen para darle apertura a la semana para que la semana sea bendecida? Cuéntenme qué hacen para contrarrestar todo eso, dale.
0: 10 de la mañana en punto. Che, vamos a FEMA, pasamos por unos masajitos. ¿Nos descontracturamos? Y ya venimos.
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0: 10 de la mañana, 4 minutos en todo el país. ¿Cómo está, Francisco?
7: ¿Cómo anda,
0: buen día.
7: ¿Todo bien?
0: Buen día. Estuve escuchando tempranito esta mañana mientras cambiabas las cámaras de la cooperativa. Dijiste la cámara de frente a la electricidad asamblada. Todo te estuve. Te estuve viendo por YouTube desde la cama.
7: Qué buena vida, qué buena vida. Bueno, nubladito el cielo, al final no viscó nada. Por fortuna, ¿no? Porque sí. la gente que la pasa mal realmente con el frío, la nieve y la nevija complica la situación, así que por fortuna no se cumplió el pronóstico del tiempo, que hablaba de la probabilidad de buena nevija para Alvear, va a ir mejorando lentamente a partir de mañana. Vamos a tener bastante viento esta noche y mañana a la mañana, bastante viento, pero bueno, destacar esto, que tiene que ver con las condiciones climáticas. Se tuvo cerrado el paso a Las Leñas, la ruta 222 a Las Leñas, complicadísimo, hubo unos micros que ayer quedaron varados. Bueno, yo no entiendo mucha gente que va a Las Leñas a ver la nieve cuando hay una tormenta.
0: Vi tormenta de nieve, era prácticamente. Sí,
7: a la gente le encanta buscarse los problemas, porque la verdad es que ir a Las Leñas ayer no era lo más adecuado, ¿no? Pero la gente va igual, y bueno, a la vuelta se quedaron dos camiones, dos micros cruzados, y todo el mundo se quedó hasta las 10 de la noche ahí con la ruta cortada. ¿Con qué necesidad? No se entiende. Hay 4 metros de nieve en las cuevas, 4 metros de nieve en paso Pehuenche. Muy complicada la cosa, 27 días con el paso cortado y va para largo, ¿eh? Hasta el 17 de agosto va a seguir nevando, así que va a haber más de un mes de corte total de ambos pasos fronterizos. Bueno, ¿qué tenemos para compartir los títulos en el deporte? Rapidito, ganó Pacífico ayer frente a Boven 2-0. Muy mala la atención de la gente de Boven para con la prensa, ¿no? Yo sigo insistiendo que hay clubes que tienen los recursos, pero no tienen las ganas para hacer las cosas mejor, ¿eh? Ferro es uno. Ferro es uno y Boven es otro. Debería ser cabina, debería mejorar la atención a la prensa, porque todos aportamos un granito de arena. Y después si no vamos, se enojan, ¿no? Alguno dice, ¿por qué no nos transmiten? Pero escuchame, pedimos las condiciones mínimas. Ni una mesa nos pusieron ayer en Boven. Ni energía eléctrica, nada. Pegado a la tela, dos sillas plásticas y arreglate como pueda. Nadie nos preguntó si necesitaba un vaso de agua. Me parece que llegó la hora de que la Liga también, a través del Consejo Directivo, con Andrés Merlos, con Homero Di Bernardino, se pongan los pantalones largos y no anden de enojotas, ¿no? Para atender a la prensa, porque todos aportamos un granito de arena. Si no vamos, me parece que nadie se enteraría, ¿no? De qué pasa con el fútbol de Alvear. Así que ya lo hemos hablado, entonces por eso ahora lo critico, porque es pésima la atención en Boven para con la prensa. Si vas a transmitir del lado de las cabinas que estaban históricas, llegás a gritar un gol de Pacífico, te putean todo. Entonces, que se ordenen un poquito en Boven, en Ferro y en otros clubes, que hagan un esfuerzo, ¿no? Porque la verdad que hay clubes que tienen la moneda, y si no tienen la moneda, tienen los contactos para poder generar un espacio más amigable, una atención más adecuada. Así que sea una crítica constructiva o una crítica como la quieran tomar, pero la verdad que me molesta mucho lo que está pasando ya en algunos clubes como Ferro y como Pacífico, como Ferro y como Boven, digo, que no se calientan en mejorar la atención a la prensa. Ganó Pacífico, recuperó la punta del campeonato, Ferro quedó segundo, último está Argentino, que jugará la promoción, perdió el sábado con Corea López, el domingo se jugará la última fecha. Recordemos, el ganador de las 18 fechas, que es Pacífico hasta ahora, va la final con el ganador del torneo de los cuatro. Ayer el Depare le ganó a Villatuel y se metió quinto en el campeonato. Entra al torneo reducido. Hoy las llaves serían Radelpare Ferro y Colón Andes. Y Boven queda afuera del campeonato, pero bueno, falta la última fecha del certamen. El sábado hubo pruebas libres de autos para el Sport 4, autos y pilotos para el Sport 4 y las demás categorías. Limitada a 1100, bueno, todos los autos que pudieron estuvieron probando el sábado con vistas al Festival Tuerca el próximo domingo. El domingo tenemos carreras en el Víctor García, quinta fecha del año. 8000 pesos la entrada general. El espectáculo arrancará 11 de la mañana. Estaba viendo el pronóstico por allí. Parece que no hay amenaza de lluvia ni nada para el domingo, así que tendremos buen tiempo. Y en cuanto a los accidentes, bueno, anoche hubo uno grave en calle Larga. Uh-huh. Un auto y un camión parece que se rozaron, chocaron. Estuvo cortada la calle Larga anoche en ruta 143. Accidentes por todos lados. Qué locura, ¿eh? Esta mañana un accidente aquí en pleno centro de la ciudad, en Uspallata y Emilio Civido. Un auto que parece se dio a la fuga, chocó a un ciclista, ustedes ya lo adelantaban, el ciclista terminó en el hospital, la rueda de la bicicleta destruida, qué manera de ver accidentes, ¿eh? Y todo el mundo reclamando reductores, vamos a ser la capital nacional de los reductores en Alvear. Estaría bueno comprar una fábrica de reductores, ¿no? Porque la verdad es que en cada esquina tenemos un reductor ya.
1: De reparación de rueda, porque yo rompí muchísimas cosas.
7: Este es otro tema. O sea, la gente quiere que, claro, no quiere tener accidentes, que los niños juegan en los barrios, que
1: se parten las casas.
7: Pero escúchame, no podemos poner reductores acá, acaban de poner reductores en el acceso sur y Centenario. O sea, yo entiendo que hay que poner reductores, pero en ninguna otra ciudad, vos vas a San Rafael y no te comes un reductor en ningún lado.
0: Para mí, en vez de reductor hay que apretar un poquito más el pedal del medio. Y en claro. Vez de tanto reductor.
7: Viste que el pedal del medio se entregan los autos y están nuevos los pedales del medio. Hay que aprender a manejar, muchachos. Porque la verdad es que no podemos poner reductor cada 100 metros. Acá tenemos uno en la esquina. En la Iria hay como 4 o 5. En la Iria, el capital, la de ahora Jorge Simón, sí. También. O sea, esta mañana estaban pidiendo reductores en la calle Artola. Yo entiendo que la gente, por una cuestión de seguridad, exija reductores, pero aprendamos a manejar. Porque si no, va a romper el tren delantero o vamos a tener que poner un taller mecánico. O una fábrica de reductor, un taller mecánico para arreglar tren delantero. Acá han puesto en el acceso sur y Centenario reductores también, porque se viene el desvío de carga pesada. Hay que poner semáforos en esta esquina. Porque cuando un camión baje por la Centenario rumbo al sur, que gire a la izquierda a 90 grados, un camión gira a 3 por hora, ¿sí? A 5 kilómetros por hora. Y vos de la San Juan venías 100 ahí. Seamos sinceros. Si no venía 100, venía 80.
0: Sí,
7: se van a tragar un camión en cualquier momento. Cuando vos venís de San Juan hacia Carmen, ¿sabes? Venía 80. ¿Sí?
0: Sí.
7: Y ahí, van a estar girando los camiones de 20 metros de largo a 2 por hora. ¿Se van a tragar un camión? ¿O van a poner más reductores? Seguimos poniendo reductores. Así que bueno, las cosas que pasan en nuestro lugar. Pablo Castro suma como técnico de Pacífico en minutos. Vamos a transmitir la conferencia de prensa. Es el nuevo técnico de Pacífico. Es oficial, será presentación en minutos nada más en la sede del club. Así que Pablo Castro es el nuevo técnico de Pacífico para el regional que viene para fin de mes. Se viene un Pacífico con 12 a 15 refuerzos para tratar de competir con Huracán de San Rafael, que trae a Bajoni, trae a varias figuras que han ganado Copa Libertadores inclusive. Tremenda la inversión de Huracán de San Rafael, el grupo empresario que han puesto, están poniendo muchos millones de pesos, así que la disputa será entre Huracán y contra Pacífico. Veremos quién gana esta pulseada para esta regional que arranca a fin de mes. Ayer ganó Gush el torneo de San Rafael, campeón deportivo Gush, técnico Miguel Ángel Buxó, después de 63 años. Gush, la capital del Durazno, como es Gush, el distrito sanrafaelino, volvió a gritar campeón.
8: Bueno, 10 de la mañana, 10 minutos en todo el país. Ya llegan clasificados los Pericos y Rubén Albarrán. Me estás atrapando.

0: Pericos junto con Rubén Albarrán. Me estás atrapando otra vez. Nos vamos a los clasificados. Ya viene la nueva hora de la mañana y te vamos acompañando. Es lunes por Radio 1, como todos los días. Vamos.
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0: sembradora de alfalfa, también sirve para sembrar cebolla. Comunicarse al 58 17 69. Se alquila departamento de 2 habitaciones en barrio Bistolfi. Tratar al 2625 41 3520. Se vende leña de eucaliptus o de algarrobo por atado. Tratar al 51-4407. Hasta aquí, clasificados por Radio 1.
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0: Y somos la radio que escuchan todos, la radio que te acompaña como cada mañana. Y nosotros le estamos dando el comienzo a esta nueva hora juntos. 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Buen día, hola.
5: Hola, Paulito, Javi, buenos días, ¿cómo les va?
0: Buen día, muy bien, muy bien, muy bien.
5: Ayer fui a,
0: sí,
5: a jugar a la lotería Andes.
0: Sí, ¿estaba Javito?
5: Que estaba Javier, él es el que transmitía, muy lindo.
0: El animador de la lotería.
5: Todo muy lindo, pero pienso que tendrían que haber hecho la lotería en el salón. No pueden, no sé quién es el encargado, no sé quién es el presidente, no sé nada de eso.
0: Bueno,
5: tampoco me obligaron a comprar el cartón, pero tienen que hacer, darse cuenta que estaba muy frío y podían haber hecho adentro del salón.
0: Es para que se activaran con el frío.
5: Por lo menos hubiéramos pasado menos frío.
0: Ah, bueno.
5: Porque la mayoría éramos grandes. Bueno.
6: Hola, Francisco, ¿cómo estás? La verdad que manejamos muy mal. Yo vivo en un pasaje pasando los Payacas.
0: Sí.
6: Y mis vecinos del fondo pasan como a 80. Ya no nos quedan ni animales porque los han matado a todos.
0: Ay, no.
6: Y estamos a punto de hacerle un lomo de burro, una montaña, algo para ver si se frenan. Y encima son las camionetas de la empresa de electricidad de Alvear.
0: Se va a denunciar con...
6: Tengo una cámara, así que en cualquier momento mando los videos a Hexagal para ver si soluciona el tema de la velocidad de sus empleados.
0: Ya te entendí. Bueno, chicos. Hola, hola. Buen día.
7: Chico, buenos días. Quería saludar a mi esposo Daniel López, que está cumpliendo años. Le saludo a su esposa, está cumpliendo 64 años. Un besito, cuídense, que hace mucho frío, chicos.
0: Muy bien, saludos, Dani, que la pase muy, pero muy bien en esta mañana. Somos la 1. Te acompañamos. Ya viene Javi Francisco, conferencia de prensa. Pablo Castro, nuevo técnico de Pacífico. Se viene el torneo regional de fútbol.

0: canción. Hola chicos, hola Pablito, hola Javier, hola Francisco. Hermoso como siempre, gracias por escucharnos. Bueno, ahí está, con todos los reclamos también en la mañana. En este día lunes, casi las 10:30 de la mañana, nos vamos a una nueva pausa mientras vamos viendo las cámaras de los diferentes puntos de la ciudad de General Alvear. Pero antes, le tenemos que mandar un saludo enorme a la querida Graciela, Graciela Costa. Graciela, querida, feliz, feliz cumple. Que la esté pasando muy, pero muy bien. Es de Leo, me parece. Creo que están los de Leo en esta época ya del año. Feliz cumple, Gra. Que la pases muy, pero muy, muy lindo. Que disfrutes de tu día, que nos está como toda la mañana escuchando. Así que, Gra, te mandamos un beso enorme. Por supuesto, el beso especial de Lorena, de Francisco, de los chicos y de toda la familia acá, todo el equipo de La Uno. Gra, feliz, feliz, feliz cumple. Disfrutala, pasala muy lindo. Y me imagino que hay torta, ¿eh? Por lo menos la arreglado más afina, ¿eh? Vamos, Gra, que la pases muy, pero muy lindo. Te deseamos lo mejor en tu día, a vos y a todos los cumpleañeros en el día de hoy. Que la pasen muy, pero muy bien, justamente en esta mañana. ¡Hola! ¡Hola!
1: ¿Me puedes repetir el mensaje para mi esposo que no lo escuchó, por
0: pero,
1: favor?
0: Pero por supuesto que te lo repito, obvio, ahí está.
1: Chicos, buenos días.
0: Buenos días.
1: Quería saludar a mi esposo Daniel López, que está cumpliendo años. Lo saludo a su esposa, está cumpliendo 64 años. Un besito, cuídense, que hace mucho frío, chicos.
0: Feliz cumple, Dani. Hola, hola, hola, buenas. Hola, Lita, buen día.
1: Buenos días, buenos días, corazones. ¿Cómo les va?
0: Bien, ¿y tú cómo estáis?
1: Qué frío que hace, qué frío que hace. Yo no sé por qué nosotros no nos suspendieron. Que tengan un bendecido día, una bendecida semana. Buen comienzo. Bueno, la mala onda se saca con buena onda, o sea, deseando el bien, haciendo cosas buenas, no importa. Y bueno, limpiando, qué sé yo, pero buena onda siempre tenemos que tener para repeler todo. Los quiero mucho, amores, besitos.
0: Gracias, Lita, gracias, qué buen tema, acá tomando. Qué raro que está tomando temprano. Acá cantando en el recreo. Obvio que mi speaking English es un poco complicado. Me solita. Pausa, amigos. Y ya volvemos, nos vamos a esta nueva pausa, con nuestros amigos del Polo Ferretero. 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Y ya venimos, ahí con información, ya viene conferencia de prensa, ahí de todo. En este día lunes, ¿no? Se muevan, vamos.
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1: Bueno, nos metemos en la información porque General Alvear tuvo un fin de semana más que importante en lo que tiene que ver con materia de educación, porque se llevó a cabo el 7 y el 8 el Congreso de Educación, reafirmando, ¿no?, el compromiso por la misma en nuestro departamento, con una importante participación de docentes, profesionales de salud, estudiantes, familias. Se desarrolló este nuevo Congreso, Educar para Cuidar, Innovación, Inclusión, Bienestar en la Escuela del Futuro, una propuesta que vuelve a posicionarse y posiciona a General Alvear como un punto de encuentro para la capacitación y el intercambio de experiencias en materia educativa durante las dos jornadas que tuvo General Alvear. Al respecto, habló el director de Educación, José Morán, un balance de un fin de semana exitoso en nuestro departamento, brindó detalles y lo que deja, ¿no?, esto para General Alvear, reafirmando la educación en nuestro departamento. Esto decía el director de Educación, vamos.
2: La verdad que contentos, yo creo que en general se ha vivido dos jornadas a pleno. Los temas, la verdad, que llamaban mucho la atención y atraían mucho a la parte docente, a la parte de salud y a muchas familias que también se han hecho presentes. Recién hacíamos unos sorteos que también algunos comercios, hay que decirlo, han colaborado. También quiero decir que colaboró el área de discapacidad con los chicos de discapacidad, la parte de adelante con todo lo que es el café. La verdad que ha habido muy buen clima. Venía mucha gente de afuera, de Catriel, teníamos de Catriel, de Malargüe, de Neuquén, de San Luis, bueno, mucha gente de San Rafael visitándonos. La verdad que eso te pone, o nos pone a todos contentos, y más al departamento, porque seguimos logrando lo que siempre buscamos, de generar un buen congreso, atraer a distintos docentes de afuera y, bueno, que se logre el objetivo, ¿no es cierto?, que es que sea esta capacitación sea a nivel y que lo puedan llevar a los colegios, que es lo que se busca.
3: Un poco en la previa se hablaba de todos estos temas, ¿no? Temas que se trataron en base al trabajo de terreno permanentemente con los docentes, ¿no?, que están preocupados y querían ampliar un poquito más todas estas temáticas.
2: Sí, la verdad que el tema autismo, salud mental, y recién acabamos de ver a todo el equipo de primera infancia, llamaron mucho la atención, también Albino, hay mucha gente que ha venido a ver a Albino y que nos comentaba, bueno, le gustó muchísimo la disertación de Abel. La verdad que ha sido un sábado a pleno, con mucha actividad, digamos, muchas preguntas, muchas idas y vueltas. Eso hace que también se puedan sacar las dudas, que se lleven directamente los conocimientos a las escuelas, que se lleven material. Nosotros le vamos a dar todo el material, le vamos a hacer llegar todo lo que es la parte de cada una de las capacitaciones para que les llegue y ellos puedan después utilizarlo. Es lo que se busca desde la gestión, desde la Municipalidad General Alvear, y como siempre lo decimos, en realidad la gestión busca ampliar todo lo que es la parte educativa, ponerla como política de Estado, que es lo que buscamos, y creo que se está logrando, ¿no es cierto? Que nos visiten muchos desde afuera, que miren al departamento, que vean a General Alvear, y también lo que hablábamos ayer, la parte educativa de las carreras. Tenemos muchas carreras, una oferta muy grande en el departamento. Ya no es como antes, que se pensaba, me voy afuera porque en Alvear no tengo una carrera para estudiar. Ahora sí, hay muchas carreras para estudiar. Yo le digo a los jóvenes y a los que no son tan jóvenes, que se queden en el departamento. Hay muchas carreras que pueden formarse, tener un proyecto de vida y estudiar en el departamento, que es lo que buscamos.
1: La palabra del director de Educación, José Morán, mientras vemos imágenes, Alvear reafirmando su compromiso con la educación, un fin de semana exitoso que tuvo allí la presencia de grandes disertantes como el doctor Abel Albino, que estamos viendo en pantalla. Todo esto en el Cine Teatro Antonio La Falla. Nos vamos a la pausa, mis amigos, 40-17-46. 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
1: Nos movemos con Taxi Alvear y estamos contentos que vienen muchas cosas en general Alvear, porque acá en la 1 no solamente tenés las buenas canciones, sino que tenés toda la información en la radio de las noticias. Igual agendando y teniendo en

0: horario y ahora rumbo a los campamentos hasta el mediodía en el centro de salud. Va a ser la entrega de la garrafa subsidiada, ¿eh? En los campamentos en el centro de salud hasta el mediodía. Mañana martes 11 de agosto la garrafa va a estar por Alvear Oeste de 9 a 12 horas, allí en la estación de tren de Pampa y La Prida, justamente va a ser la entrega de la garrafa, ¿eh? Así que mañana se preparan Alvear Oeste de 9 a 12 horas. Y para cerrar esta semana, el próximo viernes 14, en la zona del Nevado, de 9 a 10.30, calle 4 y medio y Callejón Ortega, van a estar de 9 a 10.30 y luego el viernes por la mañana en esta semana, de 10.45 a 12 horas, en la Manzana H, en la Casa 5 del Barrio Prensa. Esta es la entrega, este es el cronograma para esta semana de la garrafa subsidiada de nuestro departamento. Cuida tu mascota, semana número 2, tenencia responsable, centro de salud animal, consultorios, atención primaria, hoy 10, mañana 11, 13 y 14, de 8 a 12 horas, turnos por orden de llegada, castraciones desde hoy hasta el 14, las cirugías se encuentran suspendidas, ténganlos en cuenta, castraciones suspendidas desde hoy al 14. Por otra parte, el quirófano veterinario móvil va a estar de las 13.30, hoy 10, 11, 13 y 14. 10, 11, 13 y 14 en Carmenza con turnos anticipados en la delegación. El 12, recordemos que no van a estar porque el 12 vamos a tener nuestro feriado departamental en General Alvear. Por eso, 10, 11, 13 y 14, el quirófano veterinario móvil de las 13.30 todos estos días. Turnos anticipados en la delegación de Boven. En la delegación de Carmenza, perdón. En Boven, el miércoles 19 de agosto a las 8.30 se viene en el Tecno Sud de Boven. Curso de manipulación de alimentos, por si los vecinos bobenses quieren ser parte. Curso de manipulación de alimentos, miércoles 19, 8 y media en el Tecnosum del Distrito del Este Departamental. Y hablando de aniversario, General Alvear va a celebrar este 12 de agosto los 112 años. Se viene el 12 de agosto, General Alvear celebra. Y el domingo 16, desde la hora 14 en la Plaza Departamental, primer encuentro de artistas escénicas de circo a todo riesgo. Va a haber ballet, banda municipal, artesanos, food trucks y juego con stand de glitter, exposición de autos antiguos y aeromodelismo en un festejo de General Alvear con el gran cierre en el escenario de los Trovadores de Cuyo. Este 12 de agosto, General Alvear celebra 112 años de vida y el domingo 16 será el gran festejo en la Plaza Departamental Carlos María de Alvear. Alvear celebra 112 años de vida.
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0: las canciones de este día, lunes por la 1. Ya vamos a la conferencia de prensa, porque Pacífico acaba de presentar a Pablo Castro como el nuevo técnico. Ahí están los micrófonos, como siempre, de Radio 1 para lo que viene del torneo regional de fútbol. Está lleno de audios, está lleno de mensajes, la cantidad de gente mirándonos. Gracias, gracias. Ayer estuve en la carrera de atletismo, que en un rato vamos a compartir todo eso. Bueno, me decían lo del streaming, que nos ven ahí como siempre por YouTube o por Twitch o por el canal 72 de Census Play. Así que gracias, gracias por acompañarnos, gracias por estar ahí del otro lado y elegir Radio 1. Somos más de 500, chicos, casi las 11 de la mañana. Muchísimas, muchísimas gracias. 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Hacemos la pausa, ya nos vamos a la conferencia de prensa. Hay un montón, como siempre te decimos, en Radio 1 te entretenés, te reís, reclamás, te enojás, te informás. En la radio que te brinda absolutamente todo, todo, todo, acá en la mañana de Más de Uno. Chicos, chicas, la pausa, ya los leo en YouTube, hay mensajes en YouTube, hay mensajes en el WhatsApp de la radio, ya los leo, ya los escucho. Pausa y ya volvemos en un ratito.
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0: Ya nos vamos al móvil de exteriores porque se viene el nuevo de TV Pacífico. 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
0: Bueno, mis amigos, y Radio 1 está en todos lados y se nos viene el torneo regional de fútbol. Y ahí está Javi, está un Francisco en la cancha porque además hay remolaciones y todo esto en Pacífico, pero bueno, se centra en lo que viene el torneo regional de fútbol. Bueno, voy al móvil, chicos, Francisco, Javier, los escucho justamente desde la cancha de Pacífico, para que estoy recargando, ahí está. Los escucho, vamos adelante desde la cancha del Lobo, chicos.

0: Bueno, ahí los recupero, ¿eh? Ahora ahí los recupero a Francisco y a Javi. ¿Para qué los recupero? Ahí voy con ellos.
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0: 11.05, ya vuelvo a la cancha de Pacífico. Antes las noticias, todo acá en la 1, vamos.
4: Fuerte terremoto de 7.4 en Colombia.
5: El epicentro fue en el departamento de Chocó, en el occidente del país. Se sintió con fuerza en Bogotá, Medellín y Cali, además de afectar infraestructuras en Ecuador y Panamá.
4: Reportan heridos y daños en edificios de varias ciudades, según indicó desde Medellín el periodista Sebastián Vargas.
6: Entre 7:20 y 7:30 hora local, empezó pues como algo muy leve, pensando pues de que iba a durar entre 10 segundos o 15. Duró más o menos, pues no te doy como el rango exacto, más o menos entre un minuto de, y 30. O sea, la línea del metro de aquí de la ciudad de Medellín, pues frenaron el metro y todo estaba colapsado. La gente salió a la calle. En estos momentos tengo entendido, todavía no han podido ingresar a las oficinas. Dicen que se sintió en Panamá, Ecuador. Fue durísimo. Hubo daños en Cali, en Pereira.
5: Siguen graves dos de los heridos del vuelco de acceso este y Alberdi.
4: Por el choque y caída del sábado falleció Claudio Asenza y resultaron gravemente heridos su esposa de 39 años y sus dos hijos.
5: Según el último parte, la mujer sigue en terapia intensiva con asistencia respiratoria grave con pronóstico reservado en el hospital central.
4: Mientras tanto, un hijo tuvo politraumatismos, permanece con respiración asistida en terapia intensiva del hospital Noti.
5: La nena, más chica, está mejor, bajo observación.
4: Un hombre manejaba borracho, chocó y terminó contra una casa en San Martín.
5: Ocurrió anoche cerca de las 20 en Vélez Arfield y Pedro Molina.
4: El sujeto de 36 años que conducía un Ford Ecos con 101,67 gramos de alcohol por litro de sangre impactó contra un BMW, perdió el control y chocó contra el frente de una casa.
5: Viajaba acompañado por su esposa y su hijo de 6 años. Todos los ocupantes de los vehículos fueron asistidos y presentaron politraumatismos leves.
4: La conferencia episcopal lanza una colecta para la organización de la visita del Papa León 14.
5: Será el 23 de agosto en todas las misas del país y estará a cargo de una comisión nacional.
4: Máximo Jurchinovic, director de la Oficina de Comunicación del organismo, señaló que es para sostener los gastos de técnica, escenario y otros servicios.
7: Una visita papal tiene muchísimas características que exceden la cuestión organizativa de algo sencillo, por decirlo de alguna manera, ¿no? Queremos que toda la comunidad de la iglesia, que todas las comunidades sean parte de la organización, ¿no? Que sea una tarea compartida. Una de las maneras que hay es esta colecta que se va a realizar el 23 de agosto. una colecta que se va a hacer en todas las misas, que tiene que ver justamente con sostener económicamente la visita, la infraestructura, los escenarios, sonido, pantallas, iluminación, muchísimos servicios que se necesitan para recibir de manera ordenada y sobre todo para que todos podamos disfrutar y ver las celebraciones.
5: 11:03, 5 grados 8 la temperatura, la humedad 66%. El pronóstico anticipa mayormente nublado, precipitaciones aisladas, frío, vientos del sur, nevadas en sectores del llano, en el centro y sur de la provincia. La máxima estimada solo 9 grados.
4: Somos Pablo Gerardi y Mayra Helves. Esto fue Informe Newell.
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0: Y es Radio 1 en todos lados. Ahora sí, chicos, nos vamos al móvil con Francisco, con Javi, porque están en la cancha de Pacífico. Presentación de nuevo técnico. Se viene el torneo regional. El Lobo se prepara, che, lo que va a ser el Pacífico y Huracán de San Rafael. Por Dios, lo que se nos viene. Javi, Francisco, voy al estadio de Pacífico, al estadio Héctor Antonio Moncada. Los escucho, vamos, adelante.
9: ¿Cómo están? Muy buenos días. Comienzo un nuevo derrotero, un nuevo sueño para el Sport Club Pacífico. El Lobo Alvarense se prepara para el próximo torneo regional federal de fútbol que arrancará a fin de mes. Aquí estamos en la cancha del Lobo con la presentación oficial del nuevo técnico, Pablo Castro, que viene a dirigir Rincón de los Sauces, que viene a dirigir al Sport Club Argentino.
0: Sí.
9: En los pasados torneos regionales también se hace cargo de la conducción técnica. Roberto Artubia, el presidente de Pacífico. Mostramos también imágenes de lo que tiene que ver con las obras en la cancha de Pacífico. Hay nuevos bancos de suplentes, van a estar al pie de la popular este del estadio y encima de toda esta estructura se está montando todo lo que es en la parte metálica donde irán los palcos preferenciales.
0: Qué
9: y
0: bonito,
9: arriba de esos palcos que todavía no asoma la fisonomía vendrán las nuevas cabinas de transmisión. Conferencia de prensa, Roberto Artubia, presidente de Pacífico, presentando a Pablo Castro, flamante técnico del Lobo para el regional que arranca en 15, 20 días.
10: Hola, buenos días, ¿cómo están? Sí, la verdad que estamos en un momento especial porque queríamos hacer la presentación del nuevo técnico del Sport Club Pacífico para el próximo regional.
11: Es un nuevo desafío para el club esto, ¿no?
10: Sí, es un desafío importante que lo venimos siguiéndolo hace dos regionales hacia atrás y bueno, queremos ver si podemos lograrlo, si tener la continuidad en lo deportivo. Yo creo que hemos encontrado un equilibrio, si bien no hemos podido encontrar los objetivos, pero los equilibrios deportivos los hemos encontrado y bueno, Pablo se va a sumar al cuerpo técnico que tenemos actual y el cual va a ser la cabeza del cuerpo técnico del Sport Club Pacífico para el regional.
12: Presidente, ¿por qué han optado por Pablo? Alguien que conoce el fútbol de Arenas, tiene también su experiencia.
10: Yo creo que Pablo ha requerido bastante experiencia, no lo voy a decir yo creo que es un técnico muy capacitado, creo que ha tenido la posibilidad y la oportunidad de estar en otra categoría, ha entendido, conoce la categoría, esta y una superior, también entendió del proyecto que tiene el club, que es un proyecto a largo plazo. Pudimos llegar a consensuar varias cosas, entendernos y poder tener charlas profundas donde pudimos consensuar varias cosas y para poder que el club salga adelante.
12: Pablo, buen día.
13: Estoy feliz de estar acá en Pacífico, en Alvear. Hace un poco, como decía Roberto, creo que los ejes del proyecto. Uno lo venía siguiendo hace varios años que venimos charlando con Roberto de esa ilusión que mueve al departamento, que mueve al hincha de Pacífico. Y bueno, y eso me llevó a tomar una decisión y bueno, aquí estoy, la verdad que ilusionado como la gente, pero con la sensatez que, bueno, que para llegar a esas cosas que todos estamos anhelando hay un trabajo previo, que eso la gente debe saberlo, hay que entender que todo se construye día a día, con trabajo. Y lo que la gente también debe saber es que nuestro compromiso está y va a seguir estando, y la idea, como les decía, construirlo de a poco, entre dirigentes, este cuerpo técnico, futbolistas, entre la gente, entre ustedes también, que son una pata importante en el mensaje a la gente, en el mensaje hacia afuera. Y nada, ilusionarnos, creo que esa es un poco la palabra.
14: Pablo, ¿es un proyecto que es para el regional o va más allá del regional?
13: Creo que es, como decía Roberto, es un proyecto a largo plazo, que hay veces todos entendemos en el club que hoy vamos a empezar a pertenecer, que ustedes pertenecen también, de conocerlo, todos vamos a llegar a un acuerdo que debe estar en otra categoría. Pero bueno, para estar en esa categoría, como le dije recién, hay que trabajarlo, todo es en función del día a día. Y nada, ojalá que el año que viene, desde la ilusión y desde nuestro compromiso, desde el trabajo, podamos estar en una categoría, sea en el A o en el B, y en algún momento poder saltar el fútbol profesional.
15: Pablo, se puede ilusionar el hincha, ¿no? ¿Se puede ilusionar el hincha?
14: ¿Va a tener ayudantes? ¿Cómo va a ser?
13: La idea este semestre o iniciar con de yo venir a adaptarme un poco, respetando el profesionalismo que han tenido todo el cuerpo técnico que está trabajando hoy, y a eso tal vez agregarle, va a venir un analista o el analista que siempre trabaja conmigo, estamos evaluando de sumar más personas al cuerpo técnico, y nada, y después en función a la gente, sí, se puede ilusionar de la mejor manera, porque esa es la pasión. Pero bueno, también nosotros, como les dije recién desde el comienzo, a ese nosotros podemos prometerle mucho trabajo, mucho día a día, mucho compromiso y tratar de armar un equipo competitivo que nos represente de la mejor manera.
14: ¿Se ha juntado con los jugadores? ¿El plantel actual, se hablaron de refuerzos ya también?
13: Sí, bueno, hay muchos futbolistas, en realidad todo el plantel que está hoy compitiendo en la liga va a ser parte del plantel. Van a llegar varios futbolistas para seguir potenciando lo que hay en el club. Y nada, y tratar de eso, tratar de armar el mejor grupo humano posible para que queda poco ya para competir y hacerlo de la mejor manera.
16: Poco tiempo, Pablo, ¿eh?
14: ¿Esos futbolistas los pediste vos, Pablo? ¿Qué
13: sí, fútbol, siempre fueron... va a venir un futbolista por cada lugar, por cada puesto. Después les haremos en el contexto de lo que haya o de lo que nosotros, en función de una idea, tengamos que seguir potenciando. Se acercará a algún otro, ¿no? Lo veremos en el camino, pero lo demás, creo que también Pacífico tiene mucho potencial. Hoy creo que potenciando a algunos jugadores como Cerro Talseco, Vasconcelo, Riarte, creo que le pueden dar mucho al club, todo depende de ellos, depende de sus hábitos, depende de lo que quieran y lo que tengan el deseo de estar, ¿no?
15: ¿Te has juntado con ellos ya, Pablo? ¿Te has juntado con ellos, con el actual cuerpo técnico?
13: Sí, con los chicos ya hemos estado charlando ya hace un par de días, venimos ordenando todo para ya mañana arrancar, seguramente ya han llegado dos futbolistas y así van a empezar a llegar esta semana, que la vamos a tomar como una semana de conocer un poco el club, de adaptarse, ya la intentaremos planificar lo mejor que se pueda con todo el cuerpo técnico para estar listo para el inicio del torneo.
16: Que es pronto, no hay mucho tiempo tampoco para...
13: No, no hay mucho, la verdad que son 15 días barra 21 y nada. La verdad que...
16: Sí, el medio tiene la definición de la liga también con Pacífico.
13: Gracias a Dios, ayer se dio un buen resultado, que eso nos va a permitir a nosotros poder trabajar o pensar en un solo objetivo. No significa que los objetivos del club se van a dejar de lado, todo lo contrario. Ojalá que tengamos la posibilidad de poder festejar un título. Y después de eso ya enfocarnos claramente en el objetivo que es este, de poder competir de la mejor manera con los equipos que nos toquen en la fase, ¿no?
0: Excelente las imágenes, chicos. Bueno, vuelvo con ustedes a la cancha, Francisco, porque mientras estamos viendo a Pablo Castro, ya están los refuerzos, los escuchamos, chicos.
9: Sí, algunos refuerzos están llegando al club, ya nos confirmaron que hay dos centrales, han arribado dos centrales. Romero es uno de ellos, bueno, uno de Santa María de Tandil, hay uno de los refuerzos que llega como defensor que viene del fútbol peruano también, así que una inversión muy fuerte de Pacífico. Huracán de San Rafael, recordemos que trae jugadores también importantes de Boca, de River, que han ganado inclusive como Banjoli la Copa Libertadores con River, pero bueno, sí. Pacífico, la idea del técnico Pablo Castro, por lo que pudimos deducir esta conferencia de prensa, es que quiere un jugador propuesto. Está llegando un arquero de Neuquén también en las próximas horas. Hoy arribarían dos delanteros, así que bueno, a esto hay que sumar los jugadores que hasta el año pasado o el anterior estuvieron en Pacífico, que podrían volver muchos de ellos al club. Lo que pasa es que muchos de estos jugadores, nos decía Roberto Ortubia, están, por supuesto, sí, jugando en algunos clubes y tienen que cerrar su salida de estos clubes para poder venir a Pacífico, por eso no podemos dar nombres. Pero algunos de los históricos jugadores de Pacífico de los últimos dos torneos o del último torneo, ya la gente estará haciendo memoria, de los más importantes, van a estar en Pacífico. Arma Pacífico un equipo muy competitivo. 12 a 15 refuerzos va a traer Pacífico para tratar de lograr el ascenso al Federal A, porque recordemos que este año el ganador del Regional Federal Amateur sube al Federal A, con lo cual Pacífico, si gana uno de estos cuatro ascensos, Pacífico no jugaría el torneo nuevo de abril próximo, donde arranca el nuevo torneo argentino, que se ha confirmado, donde todavía no están esas invitaciones, pero uno intuye que a Pacífico lo van a invitar. Pero si Pacífico gana el ascenso ahora, evita ese torneo y sube directamente al Federal A, donde está Huracán Las Heras, donde está San Martín de Mendoza, donde está FADEP. Por eso es importante para Pacífico, como para Huracán de San Rafael, tratar de lograr el ascenso, uno de los cuatro ascensos que hay en todo el país, a este torneo Federal A. Así que por eso Pacífico va a jugar fuerte. En materia de inversiones, van a traer jugadores de renombre. Ya lo dijo Pablo Castro, malos jugadores locales. Ahí nombró a Riarte, nombró a Vasconcelos, que ya tuvo una gran tarea, al pibe del Seco. Malos pibes de acá, malos jugadores de acá. Pacífico va a armar un plantel muy competitivo, porque va a lograr una vez más tratar de salir campeón y lograr el ascenso. Así que va a haber un equipo de primer nivel en Pacífico. Y aquí estamos viendo las obras que ustedes mostraban también, que estaban mostrando recién, las nuevas cabinas que van a ir encima de los palcos preferenciales. Habrá nuevos bancos de suplentes debajo de la popular este del estadio. Así que se está ayornando Pacífico, se está mejorando toda esta infraestructura. Las cabinas no van a llegar ahora. Nos decía Roberto Tudia que para marzo, abril puede estar terminado, pero sí quieren terminar para este torneo todo lo que tiene que ver con el nuevo banco de suplentes que irá al pie de la popular este del estadio.
0: Cierro el móvil, chicos, de Pacífico. Gracias, un abrazo.
9: Hasta luego.
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0: 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Tratar al 456796. 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Se ofrece, joven, para peón rural, comunicarse al 411843. Se ofrece, señor, para lavado de vehículos a domicilio, tratar al 677232. Repito, lo dije mal, 677332. 677332. Se ofrece joven para trabajos de alambrado y manejo de caballos y hacienda, tratar el 674628. Se ofrece, señora, para servicio doméstico y cuidado de persona mayor durante el día, comunicarse al 524947. Se ofrece, señor, para trabajo en campo puestero, tratar el 261-72-55-124. Se ofrece, joven, para cortar plantas o cualquier tipo de trabajo, comunicarse al 514407. Se ofrece, señora, para servicio doméstico y cuidado de persona mayor, comunicarse al 512780. Se ofrece, señora, para servicio doméstico y cuidado de persona mayor, tratar al 2625-52-4947. Se ofrece, señora, para poda de viñedos y frutales, trabajo con motosierra, comunicarse al 43-5908.
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0: decesos en San Rafael a la edad de 72 años. Ha dejado de existir el señor Raúl Muñoz. Su cuerpo fue velado ayer domingo en Sala 1 de Cospag y recibió sepultura a las 11:30 en el cementerio de Boven. El señor Raúl Muñoz se domiciliaba en ese distrito. Servicio de sepelio prestado por Cospag y empresa Zucchelli. A la edad de 75 años ha dejado de existir el señor Ramón Elías Argüello, Cali. Su cuerpo fue velado en Sala de Real del Padre y recibió sepultura ayer por la tarde en el cementerio de dicho distrito. El señor Ramón Elías Argüello, Cali, se domiciliaba en Real del Padre. Servicio de sepelio prestado por Sexagal y Cochería Arbeloa.
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0: Bueno, y más tardecito hoy porque estamos llenos de información. Todo, acá todos, primero en Radio 1, todo siempre primero. Y después para ampliar, por supuesto, los número uno en noticias locales, Fer y María José, el noticiero. Para la 1 de la tarde, CTN Noticias, que además te vamos a contar promos increíbles, Día del Niño para conectarte a la velocidad de CTN. Para ver, por supuesto, CTC Noticias y TVA, General Alvear con Fer y María José desde la 1 de la tarde, ampliando todo. 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

0: la información de último momento, bueno, vuelve con Javi ya en la radio nuevamente, porque lo local, lo provincial, lo nacional y lo mundial, lo internacional también lo que tenés acá, porque ya están hablando todos los medios, Javi, información de último momento.
1: Y como lo vemos ya en pantalla, urgente terremoto de magnitud de 7,4 grados en Colombia. Lo que estamos viendo en este momento es la placa, hace instantes nada más, y tiene que ver con este terremoto desde esta mañana muy temprano, ahí lo estamos viendo. Así que bueno, un fuerte terremoto sacudió este lunes a Colombia y se sintió con fuerza en las principales ciudades como Bogotá y Cali, con un saldo aún no precisado de heridos. Y vemos ahí en este momento cómo algunos edificios se fueron derrumbando. Estamos viendo allí imágenes que llegan desde una zona alta donde se alcanza a ver tierra, ¿no? Lo que uno alcanza a ver, y tiene que ver con el derrumbo de algunos edificios, edificios derrumbados y con importantes daños estructurales en el oeste del país. El sismo tuvo una magnitud de 7,4 grados, según el Servicio Geológico Colombiano y el de Estados Unidos. Tuvo una profundidad de unos 100 kilómetros con epicentro cerca de San José del Palmar, en la localidad de Chocó. Este sismo se produjo a las 7 de la mañana, 34 minutos, hora local de allí. También fue reportado en Ecuador y Panamá, donde también lo sintieron con mucha fuerza, donde se evacuaron varios edificios y oficinas públicas. 6 aeropuertos de Colombia se suspendieron con todas las operaciones por afectaciones tras el terremoto, según le informó la aeronáutica civil local. El presidente Abelardo de la Espirilera, asumió el Ejecutivo colombiano hace 3 días nada más, se llevó entonces la sorpresa con este terremoto y dijo personalmente que iba a estar allí en Pereira para acompañar a los afectados y verificar las respuestas del gobierno ante lo sucedido. Estamos viendo en este momento algunos videos que les estamos compartiendo, todos increíble, aquellos que están del otro lado, que son impresionantes.
0: Mirá la cómo gente se sacude, ¿eh? La gente sacude a la gente que está...
1: Mirá las edificios derrumbados, ahí se viene abajo ese también. Así que bueno, la gente con mucha preocupación y por supuesto con mucho miedo, ¿no? Por las solamente queda acá en este movimiento. Ahí vemos algunos de los edificios derrumbados, algunos que han colapsado y lamentablemente ya no son habitables. Y bueno, esa gente que queda por supuesto en la calle. Fíjense allí cómo la gente salió y cómo se cae parte de lo que sería la mampostería del frente de los edificios. Impresionante, ¿eh?

0: Acá en altura se alcanza a ver cómo los edificios se iban derrumbando y la tierra iba suspendiéndose en el aire. Fíjense ustedes esta imagen, bueno, que ya recorre.
1: Parece una película, Javi. Si uno ve las imágenes desde arriba y ver, parece como si fueran esas películas que son el fin del mundo, ¿viste? Que sí. Se empieza a romper todo, empieza todo el humo y la tierra. Bueno, esto es igual, para los que no están mirando, no están en el stream, es lo mismo, es como ver una de esas películas estadounidenses que se rompe todo y se hunde todo. Bueno, es lo mismo. Ha pasado en Colombia.
0: Exactamente. Y hablamos de Colombia, pero también hay que hablar de Venezuela, en todas las zonas también de Venezuela, donde ellos ya vienen allí padeciendo de los efectos de los terremotos. Así que bueno, fíjense, se repite el de Pereira con este terremoto allí. Así que bueno, desde la radio cerramos el último momento. Desde la tele seguimos viendo algunos videos.
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0: día. La cantaron para el traje
1: los dos. Vengo de Pacífico.
2: Bueno, bienvenido nuevamente. Que los teníamos en el. Bueno, Javi con cámara y Francisco, pero estaban allá en. Ya estábamos viendo, estaban en Pacífico. Muy bonito, ¿eh? Está quedando. ¿Cómo se ve todo?
0: ¿De qué te reí?
1: Me acordé de algo. Y ya les cuento fuera de aire.
2: Che, qué buena la.
1: Sí, está quedando hermoso, ¿eh? La verdad que está espectacular.
2: Porque se viene el tañeo.
1: Se viene el tañeo. El domongo se viene el torneo. Estamos haciendo un chiste interno, ¿eh? Para que usted lo entienda, ¿eh? No estamos haciendo otra gracia.
2: Che, Javi.
1: Sí. ¿Cuántos somos, Pablo?
2: 540 en el estreno. Radio 1. Gracias. Che, qué cantidad de gente. Recién dije antes que iba al móvil y iba a saludar. Gracias a Betty Ceballos que había saludado a Francisco esta mañana bien temprano. Saludo a toda la audiencia. Lili que decía buen día, chicos, que tengan un buen inicio de semana. Y como corresponde, nos dejó el me gusta.
1: Vamos.
2: Gracias,
1: todavía.
2: Lili.
1: Dedito arriba, señor, señora.
2: Bastián Heredia nos decía, hola, chicos. Federico, preguntá al ver, no sale mapa, que no suspenden las clases. Buen día, chicos, qué terrible lo que está pasando.

0: Pasando en el mundo, nos pone Mirta, lo que estamos viendo ahora en el terremoto. ¿Cuánto me gusta tenemos, Javi? ¿Cuánto llevamos?
1: Ahora tenemos
0: que
1: tener 33 me gusta.
0: Bien, bien, bien, vamos, bien. Hay que superar los 50 como sea,
1: Como mínimo,
0: Vénganse al streaming de Radio 1. Ya casi el mediodía.
1: Casi el mediodía, chicos. 11:40, pero se voló la mañana.
0: Por Dios.
1: Y en un ratito vamos a estar hablando de Boca y de River, Pablo, Vamos a venir analizando, vamos viendo algunos goles, Así que bueno, por supuesto. Puesto que vamos a ver los goles de Boca, el único que echó gol. Aunque empató, no importa, pero
0: el
1: empatamos.
0: El que echó gol me mata. ¡Echó gol!
1: ¡Echó gol!
0: ¡Echó gol! Che, Javi, pará, escucho dos o tres en WhatsApp haciendo atraso, tengo la pausa ya, pero... a ver, saludos, Pablo, querido, acá estamos escuchándote mientras tomamos unos mates. ¿Quién está por acá? Muchas gracias. Cosecha Celestial Jardinería, ¿sale? ¿Quién es? ¿Me pasarías el número del zapatero de Talleres San Expedito? Chicos, ¿cómo están? Mi nombre es Diego. ¿Le podés mandar un saludo a mi mamá Isabel Samogilni? Samogilni, me parece que es. Ahí está, sí, yo lo estaba leyendo mal. Samogilni, que está hoy celebrando su cumple de parte de sus hijos. Dale, un abrazo, Diego. Feliz cumple, Isabel. Que la pasen muy, pero muy lindo. Hola, chicos. Buenos días. ¿Cómo están? Gracias por tan linda onda. Me alegran las mañanas. Belén de Boven. Hola, Belén. ¿Cómo estás? Que tengas una linda mañana. Gracias, Belén, por estar ahí del otro lado. Hola, Pablito. Hola, Javi. Hola, Francisco. Gracias por informarnos. ¿Qué más hay por acá? Hola, hola. Buenos días, Francisco. En los compartos es un desastre cómo se maneja. La esquina de calle 10G es un peligro. Está la escuela Sebastián Samper y no hay cartel que lo identifique para que se reduzca la velocidad. Pasan rapidísimo los autos y los colectivos. Y ni hablar la luminaria. Todo roto. Es una oscuridad terrible para los niños que van a esperar el colectivo. Buen día. Hola. Hola. Hola. Hola. Hola.
2: Hola, chicos. Yo en cama.
1: Oh, ¿qué pasó?
2: Y lo estoy escuchando de temprano a la antigüedad.
0: Mirá.
2: El teléfono con los auriculares para que haya señal. Siempre los veo por tele, pero ahora lo estoy escuchando muy temprano. ¿Yo qué hago para el tema de la mala onda?
0: Sí,
2: es tomar mate con ruda y me echo un pedacito de ruda en el bolsillo.
0: ¿Ruda?
2: Siempre lo hago. Y si estoy en la cama y veo que estoy así como apretada como ahora, también bajo la almohada.
0: Muy bien, ahí está.
1: Muy bien, mirá qué buena, es buenísima.
0: Está apestada, dice, mirá.
1: Ay, mirá.
0: A la vieja usanza.
1: Qué lindo, nos está escuchando. Mirá por los auriculares.
0: Claro, está bien, muchas gracias.
1: ¿Hace cuánto que no había esto?
0: Mirá, muchas gracias.
1: Y que tiene celu para poder escuchar con auriculares.
0: Con auriculares.
1: Claro, espectacular.
0: Gracias, Vivi. Bueno, mejorate, hija. Buen día, chicos. Yo lo que hago es súper hermoso. Uno, lo miro a los ojos. Dos, procedo a la respiración profunda. Tres, cuento hasta tres. Cuatro, los mando a la puta.
1: ¡No!
0: Que los retiró las patas. Y ahí me libero. Y me relajo.
1: Ah,
0: así dicen por acá.
1: Pues, ¿usted lo considera que está bien?
0: Esa no, no sé. Mirá, y nos puso uno, mirá. Uno, dos, los pasos como ella.
1: Ah, muy bien, los enumeró. Mirá,
0: los enumeró y todo.
1: Qué genia, Bueno, los lunes nosotros hacemos limpieza en casa, hacemos limpieza energética también, lavamos los pisos con sal, aunque usted no lo crea que las hay.
0: Con sal y pimienta.
1: Con azúcar, pimienta y sal.
0: Saluda a la tita de paso.
1: Nosotros esta mañana nos hemos lavado las manos con azúcar, así que bueno,
0: Para tener la buena onda como siempre.
1: Para tener todo el potencial que el lunes necesita.
0: Javito, ¿hacemos pausa, hijito?
1: Exactamente, pausa, nosotros regresamos en un ratito, venimos hablando del River Boca.
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7: ¿En qué esquinón el de Marilú? Dos direcciones, la familia Cazorla. ¿Cómo le va a la Claudia, el Titi, al Maxi, al Pato, al Paco, a toda la familia Cazorla y a todos los chicos de Mercado Marilú? Estuvimos tomando una gaseosita el sábado por la tarde.
8: Ah, muy bien.
7: Vamos a jugar con los chicos de futsal. Sí, porque nos adelantaron fecha, jugamos en Ande contra Juventud Unida. Y después nos fuimos a tomar una coquita ahí al Marilú, pero fuimos a Avenida Albereste y Obeboque, porque nos quedaba ahí al ladito de la cancha de Ande.
8: Fueron con la fresca.
7: Fuimos con la fresca, nos tomamos una coquita con los chicos que ganamos y ahora ya estamos pensando en lo que viene. Nos entramos a la fase final del futsal en general.
8: Bueno, los que no se pudieron tomar la coca porque no ganaron. Han sido los hinchas de River. Así que bueno, me ha tocado en este caso. Leo a Pablo recién. Pablo, no se burle, Pablo.
7: No, me estaba riendo.
8: Le digo, bueno, elegí. A ver cuál de los dos vas a elegir. Me dice, bueno, yo me quedo con Boca. Bueno, me toca River, porque River cayó 1-0 ante Tigre en Victoria y llegó a 6 derrotas consecutivas, profundizando la crisis del equipo de Eduardo Coudet. Así que, bueno, la racha comenzó con la derrota ante Belgrano en la final del torneo Apertura y continuó con Aldo Civi, que lo eliminó de la Copa Argentina. Luego llegaron las 4 derrotas en el Clausura, ¿eh? Barraca Central, Gimnasia, Rosario Central, Tigre. Le faltó que le ganara Pacífico de acá al Alvear y listo. Ay, no se ría. En el campeonato River perdió los 4 son partidos malo, que disputó malo. Y todavía, bueno, no marcó ningún gol. Tiene 0 puntos sobre 12 posibles, ¿eh? Así que, bueno, el próximo desafío va a ser en Independiente de Santa Fe, por los octavos de final de la Copa.
7: La Sudamericana.
8: Déjeme hacer lo que me corresponde, por favor. De la Copa Sudamericana, donde el millonario necesita una reacción urgente. ¡Espabilen, carajo!
7: ¡Espabilense!
8: Necesitamos que ganen, recuerden que River perdió 1-0 con Barraca Central, perdió con Gimnasia 1-0, perdió con Rosario Central 1-0 y con Tigre 1-0, Así que bueno, ahora...

0: Boca, con Boca.
1: Ahora me toca a mí. Y nos vamos a las imágenes. Ahora vemos Boca porque Boca y Vélez empataron 1-1. Empate del Xeneize. Mientras vamos viendo los goles de lo que dejó, Boca y Vélez empataron 1-1 en el Tomás Adolfo Ducó por la cuarta fecha del torneo clausura. Que Vélez se puso en ventaja a los 9 minutos con un tiro libre de Diego Valdés mientras vemos las imágenes. Pero nosotros los de Boquita reaccionamos y llegó el empate antes del descanso. Santiago Escacibar, diría Javi. Escacibar tras un remate de Tomás Aranda que pegó en el travesaño. El rebote para el ruso Escacibar que le dio el empate a Boca. En el segundo tiempo, tranquilo. El partido fue transmisión de Radio 1. Boca fue superior y tuvo las mejores chances, pero no pudo convertir el gol del triunfo. Merentiel y luego el número 9, el tanque, Milton Jiménez, tuvieron oportunidades, aunque a Boca le faltó eficacia y terminó empatando 1-1 frente a Vélez. Vélez perdió sus primeros puntos del torneo, pero mantuvo el liderazgo en soledad en la zona A. Boca, por su parte, quedó sexto y suma 2 empates en 4 fechas. El equipo del Vasco Arrobarrena, que también va a jugar por Copa Sudamericana. Y hablando de Boca, Jenner Valencia, nuevo refuerzo de Boca, estuvo presente ayer en el estadio tras realizarse la revisión médica y firmó contrato por 18 meses con el club de La Ribera. Jenner Valencia ya está a disposición del técnico el Vasco Arrobarrena, mientras las imágenes veíamos de Tigre y River y de Boca y Vélez, porque Radio 1 te cuenta todo.
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1: 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Vamos a transmitir fútbol. Bueno, y ya vamos a hablar ahora en un ratito de lo que dejó el atletismo, ¿eh? En un ratito vamos a hablar de eso. Chicos, no se olvidaron de ningún jugador ahora. No fue que malo solo de River, no. Eso fue la fecha pasada. Se había olvidado a Escacibar, a Villa. Chicos, ¿qué pasó? Que se escucha la sirena de los bomberos. Hay sirena de bomberos. ¿Qué pasó? Bueno, nos alertan nuestros oyentes.
2: Atención, nuestros oyentes. Atento todo el mundo para donde vaya el camión de bomberos. Síganlo. A ver algún vecino, alguien de la zona que esté escuchando Radio 1 y que haya escuchado los bomberos.
1: Sí.
2: A ver nuestros reporteros que están en la calle en este momento.
1: Hay audios del otro lado. Buenas, buen día. Está la Ángela.
3: Hola, chicos.
1: La Ángela.
3: ¿Cómo están? Vuelvo a ser la Gigi.
1: Ay, hola, mi vida.
3: Acá estoy. Muy bien. Espero que empiecen linda semana ustedes. Para ustedes, los quiero mucho. Hola, Gigi.
1: Te queremos, Gigi.
2: Hola, mi vida.
1: Y acá, Javi, que te estaba diciendo Ángela.
2: ¿Por qué no dijiste Ángela? No sea malo.
1: Te queremos, Gigi, en nuestros corazones.
2: Tengo para mostrarle una imagen de, en este momento, cómo está Malargüe.
1: A ver.
2: Mirá cómo está Malargüe, con algo de nieve. También, hace un rato nada más, Francisco publicaba un video donde se veía el paso de las leñas totalmente cortado. Esto me lo mandó mi primo Nico, que le mandamos un abrazo grande.
1: Un abrazo, Nico.
2: La tía Flavia me mandó esta fotito del reporte de esta mañana, cómo está Malargüe.
1: Mamá, blanco.
2: Todo blanco, Así que, bueno, mucha, pero mucha nieve. La temperatura en Alvear no mejora para nada. Así que, bueno, está muy, pero muy frío, Así que bueno, a mandar a los chicos a la escuela con las calzas térmicas, con los cancanes, como sabía mandarme mi madre, que me picaba el alma.
1: Te ponía unos cancanes para que no pase frío.
2: Ay, ahí empezó todo,
1: Andó por aquella vereda y Javi nunca más volvió de la otra.
2: Claro, viste, escuchame, me picaba todo. ¿Te acordás de esos cancanes de lana que venía? Nos ponían esos cancanes de mierda. Hacían 4 o 5 grados bajo cero para ir a la escuela.
1: Por Dios.
2: Estábamos prensados con los cancanes. Porque claro, te apretaba el cancán y te lo subían hasta acá.
1: Claro.
2: Entonces no tenía el cancán hasta acá arriba. ¿Qué? ¿Cómo te picaba el alma? Una situación nerviosa. Volvías a tu casa con unos nervios. Mirá. ¡Ay, Dios!
1: Y ahí te arruinaste para todo el día.
2: Ahí listo. Mirá, y hoy estoy usando esto, que es... que me lo tejió, sí. me lo tejió Silvana.
1: Silvana, ¿no?
2: Y no es de media Silvana. Así que, pero de a rato me pica un poco, pero estamos bien. Estamos bien, estamos abrigaditos. Así que espectacular.
1: 5 minutos falta para las 12 del 22, tío. Canta Morán, mis amigos. La 1, chicos. ¿Cómo andan respecto a Boca?

0: es Morad y no hay más que hablar. Dedicado para Débora, que lo venía pidiendo. Así que Débora, te mandamos
1: un beso grande para Déborita.
0: Saludos, Débora, que programado su canción que ama y se me marcó por algo. También, así que bueno, Morad, no hay. Cantando, no hay más que hablar.
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1: musicalizar un poquito hasta las 12?
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1: Hoy estoy con el corazón partido, Pablo.
0: ¿Te la partieron?
1: Corazón partido.
0: ¿Te lo partieron?
1: Sí, así que estoy tomando una pastillita para el corazón. A ver, ¿lo escuchamos?
0: Pero si acá tenés... Esto es al momento, acá no hay que esperar nada. Radio, sí,
1: para que se vuelvan a ¿cómo es? A coser los tejidos del corazón.
0: Wow.
1: Escucha.
2: Oh, corazón partido,
1: tiritando de frío. A ver un poquito del señor Alejandro Sáenz para que las señoras canten con nosotros.

0: tuya, ¿no?
1: Suba el máster y baje los micrófonos. Dice.
2: ¿Quién me va a curar el corazón?
1: El máster de los micrófonos, baje. Ahí. Estamos nosotros más fuerte que la música.
2: 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Tú te vas, mi cariño mío. ¿Quién me va a curar el corazón?
1: Ay, qué bonito. El repaso de la música con el señor Alejandro Sanz. ¿Y te acordás que también estaba? Amiga mía, tal vez uno de estos días. Escucha, por fin aprendo.

0: chicos, por favor.
1: Te tenés que poner otra, así un hitazo de eso que...
0: A ver. Otra gallega, ¿otra? La hemos escuchado. En el estribillo dice...

0: sin pensar. Estar conmigo.
1: Venga a cantar con nosotros. Eso. Que llegó el lunes. Me encanta, qué bueno. Y dice otro gallego.
2: A ver.
1: Han llegado los gallegos, dice.
0: Tu perfume es el veneno que contamina el aire que tu pelo corta. Me corta hasta el agua y el entendimiento. Cabeza loca. Después me quedo dormido y en una cama más dura que una roca.
1: Dice,
0: soñando que no te has ido, soñando que aún me toca. Y el sol se va sonrojando porque la noche se va acabando y los árboles. Los pájaros van llegando.
3: Y los árboles.
0: Tienes árboles, sueño. Tienen sueño y sus hojas ya están cansadas de aguantar tanto el invierno. Y yo sigo aquí a tu lado. ¿Y hasta qué?
3: Ay, yo

0: Salamandra, ole.
1: Escucha.
2: Ya tengo el corazón.
1: Escucha.
2: ¿Qué?
1: Escucha lo que acaba de poner un oyente.
2: Olé. No sé por qué ahora de la nada, viste que arrancamos con Alejandro Sanz. Dice, no sé por qué le agarré asco a Alejandro Sanz.
3: Pero señora, por favor.
2: ¡Pero porquerías!
3: Pero no sean zánganos, que les encima, estamos cantando una canción.
2: Chicos, encima que estamos haciendo un espectáculo, un popurrí de canciones, ustedes nos maltratan.
3: Son canciones que le hemos traído, escuchá.
2: A ver, una más.
3: Escuchá. Dice.
2: Dice.
3: Entre
2: la maleza.
3: Vamos con el último. Mirá cómo te lo malo. Escuchá.
2: Tú eres mi push.
3: Empieza.
2: ¿Pero qué?
3: Pruébalo.
2: Me dice, pruébalo.
3: Un angelito que me dice, quieto y reza.
2: Esta es la parte del estribillo que dice algo más o menos así. Escucha, dice.
3: Fíjate un objetivo distinto, que soy como un vino tinto.
2: Morena, morena, morena.
1: Se volvió loco. Bueno,
3: quería poner
2: noticia.
1: A ver, ¿está o no?
3: ¿Sale o no sale?
1: ¿Sale o no sale? ¿Sale o no sale? ¿Sale o no sale? ¿Sale o no sale?
2: Pará.
1: Se volvió loca la cuestión, se volvió loca la comadreja.
3: ¿Y si pongo esta computadora o me lo tomo
1: no,
3: por el
1: tampoco.
3: Otro lado?
1: No, tampoco, te estoy tomando por los dos y no sale.
3: A ver acá.
2: Nos ahí. Cortaron la inspiración.
3: Ahí está, escuchá.
2: Ahí está.
3: La luna se estaba peinando.
4: En los espejos del río se estaba peinando la luna.
3: Los espejos del río.
4: Se estaba peinando en el río Atuel.
3: Todo la está mirando.
5: Con la llorona, tío.
4: Estaba al lado la llorona, gole.
5: La llorona miraba por
4: estaba, pues estaba entre la jara escondido.
5: Pues joder.
3: Cuando llega de mañana.
2: ¡Oh! ¡Tócate los huevos!

0: Pues que cuidado que viene y que nos cojan todos los goles. Se viene el estribillo, escucha.
1: Al ver que se ha ido.

0: excelente.
1: Ya le venimos presentando la canción de la Llorona.
0: Esta es la canción de la Llorona, pues.
1: Ya se las presentamos en un ratito, ¿eh?
0: Nos vamos a las noticias, tío.
1: Sí, ole, vale, hombre.
0: Y ole, y ole, y ole.
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0: República para concentrarme en el desastre natural que hoy azota a nuestro sufrido pueblo colombiano. He citado a una reunión de urgencia, un puesto de mando unificado, en las oficinas de la UNGRD en Bogotá. Ahí estaré con todo el equipo tomando determinaciones y acciones. Personalmente voy a liderar estas acciones para llevarle soluciones a nuestra gente en el departamento de Chocó y en otras zonas del país. No están solos. Colombia tiene un presidente que le duele a su gente y que hará todo lo que esté a su alcance para ayudarles en los momentos más difíciles.
1: Hay graves destrozos en la ciudad de Cali, donde el alcalde Alejandro Eder comunicó que al menos 20 estructuras se derrumbaron con personas atrapadas.
2: 20 estructuras colapsadas en Cali con personas atrapadas. Le he solicitado apoyo al alcalde de Bogotá y al alcalde de Medellín con rescatistas. Estamos al frente de esta emergencia con todos los organismos de socorro de Cali. Le pido también a todos que apoyemos a nuestros rescatistas con lo que sea necesario. Por favor, también a cuidar la seguridad y el entorno. Ya instalamos aquí en la Cruz Roja el puesto de mando unificado que está próximo a iniciar. Le pido a la ciudadanía también reportar cuanto antes cualquier daño adicional que no tengamos detectado aún.
3: Anabel Fernández Agasti presentó un proyecto para que las senadoras embarazadas puedan sesionar online.
1: Aplicaría solo en caso de que un médico acredite un riesgo de embarazo y contraindicación de viaje.
3: La legisladora, que no pudo participar, recordemos, de la sesión del jueves pasado por su estado de salud, busca cambiar el reglamento de Cámara Alta.
1: Un conductor borracho chocó de atrás a otro auto y cuatro personas resultaron lesionadas en San Rafael.
3: Sucedió anoche a las 23 cuando la Ruta Nacional 143 fue el escenario, esto en Cañada Seca.
1: El conductor de un Volkswagen Gol dio positivo en el test de alcoholemia con 1,48 gramos de alcohol por litro de sangre.
3: Impactó a un Renault 12 conducido por una mujer, un acompañante y dos menores fueron asistidos y diagnosticados con politraumatismos.
1: 6 grados 4 décimas, la temperatura actual, la humedad 60%, el pronóstico indica cielo mayormente nublado con precipitaciones, frío, vientos del sur, nevadas en el centro y sur provincial y una máxima de 9 grados.
3: Somos Mayra Helves y Pablo Gerardi. Esto fue Informe Ni Win.
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0: estaba sonando con esto que dices hoy, una de las canciones con más reproducciones. Una linda canción este mediodía de lunes. Vamos a pedir. Gran saludo, abrazo, Capi. 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
0: 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Mati, pasanos. Mati.
1: Mati. Bueno. Pasanos ahí, que
0: me dio calor,
1: ver.
0: Chicos. Me dio calor. Bueno, Javito, ¿qué tenemos?
1: Sí,
0: ¿qué
1: tenemos, tenemos la canción de La Llorona, ¿eh? Prepárese, señor, señora.
0: Ya, todos los medios provinciales han levantado lo de La Llorona.
1: Vale, vale, lo levantaron todo, pero salió de Radio 1, señora.
0: Sí, acá, en Radio 1 fue primero, acá, ¿eh?
1: Por supuesto. Hay canciones porque esto arranca así, escucha.
0: A ver. La Llorona del Puente del Río.
2: Sin generar Alvear, por Costanera salió a caminar.
1: ¿Quién salió a caminar?

0: susto. ¡Dice!
1: Dejó la zapatilla en el puente. ¡Oh!

0: esto y me quiero quedar.
1: Y mientras tanto, el streaming la estamos viendo bailar. O sea, qué mirá, completo.
0: Es Rosalía, ¿eh?
1: Rosalía mirá, del Puente del Río Atuel.
2: No sabemos si era un fantasma.
1: Los chicos de YPF no. Río Atuel están, mirá, con un miedo.
2: Escuchá. Una rama.
1: ¿Qué?
2: O una señora.
1: Tiene miedo que se la parezca.
0: Era una señora, una rama.
1: ¿Qué? Sí. Algunos dicen que era Mari la canastera la que aparecía. Oh.

0: lo pedían y lo tenés. Está la canción de la Llorona.
1: Siempre primero por Radio 1. Ja, ja, ja, ja, ja, ponen para acá. ¿Qué dicen? Hola.
0: A ver.
2: Hola. Se aparece en la ventana la Llorona.
1: Por Dios, qué miedo. Ay, Dios, chicos. Mío. Nosotros tenemos que capitana le vamos Andes el qué. Nosotros tenemos que capitana Lionel Messi vamos Andes el croto. ¿Qué? Hola, chicos, muchachos, hola los cómicos de la radio. Ustedes se tienen que ganar un Martín Fierro la alegría, chicos. Saludos de Gaby. No es que a nosotros nunca nos premian.
0: No, no.
1: Sí, hablando de premio. Qué loco, ¿no? Por Dios. Chicos, me encantan el tema de por teléfono Princesa Azul. No han visto cara de cantantes hoy, mira.
0: Hoy nos han visto cara de cantantes. ¿Quieren que sigamos cantando?
1: Sí. ¿Ustedes dicen?
0: Bueno, qué lindo.
2: Hola, chicos.
1: Uy, perdón. Perdón, sí. Javi.
0: Dice, nosotros tenemos el... ¿Qué capitán? Lionel Messi. Dice, vamos Andes el croto, dicen acá.
1: Hola.
2: Amiga mía, a ver si uno de estos días...
1: ¿Cómo canta la audiencia?
3: Hola chicos, pongan la incondicional.
1: Oh, qué temón ese.
3: Feliz inicio de semana.
1: Gracias. Chicos, ¿cómo hacen reír y traer buenos recuerdos? Mi mamá nos ponía a mi hermano y a mí los cancanes y encima le cortaba la punta de los pies para que no durara muchos años más, pero por Dios. Pero mi hermano cuando se liberó los cancanes se desquitó y tuvo 8 hijos, ¿no? ¿Cómo tuvo 8? ¿8 hijos?
0: No.
1: 8 hijos, tuvo en serio, un montón. Chicos, muy bello, lindo el concierto, los chicos emocionantes. Muchas gracias por el regalo, son unos genios y cuando pueda le voy a llevar un regalito a ustedes. Fue una de las ganadoras, Leonela, ¿viste que se ganó la invitación
0: la
1: especial para la Ave Fénix de sí. Violines ayer en el cine? Bueno, Leonela, que lo hayas disfrutado, hija, que la pase. Ay, nos mandó un videito ahí. No lo vamos a poner. A chicos, Javi, ponchame esta foto. 9868. 9868. Mirá, Matecito y Radio 1. Hola, chicos. Los estamos viendo. Gracias por su compañía. Soy Vivi. Mirá qué bonita foto. Mirá, el Mate y Radio 1, como siempre.
0: Gracias por estar ahí del otro lado. Vos sabés que ¿cuándo fue? El sábado. Sí. Me he sacado foto con todo el mundo para publicar hoy en la tele, para mostrarlo ahora. Sí. Así que ya en un ratito voy a estar mostrando porque me encontré con algunos personajes el fin de semana. Ahí está, mirá, mirá las uñas, muy bien.
1: Mirá.
0: Coinciden con el color del mate, mirá qué bueno,
1: Mirá, es verdad, no había visto, mirá qué top.
0: Ahí está, así que nosotros estamos de fondo ahí, escuchándonos en vivo, por supuesto.
1: Son muy tarados, dice, y nos pone por la canción. Saludan a Gabriel, que hoy su cumpleaños. Acá almorzando porque me tengo que ir a trabajar, qué temprano. Nos mandó 11:56. Ah, la tía Flavia.
0: Ah, muy
1: la
0: bien.
1: La tía Flavia. Saludo para mi hijo Axel, que está cumpliendo años. Decirle que pase un día maravilloso, que lo amamos mucho y que Dios lo bendiga siempre, de parte de toda su familia y su papá Mauro y de su mamá Sonia. Muchas gracias. Feliz cumple, Axel.
0: FC.
1: 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Tienen que cantar la incondicional, lo ponían por acá, ¿eh?
0: Tú, la sombra lista, tú. Ya lo vamos a buscar.
1: ¡Hola!
4: Se estaba circulando otro video también en Real del Padre, de la mujer esa vestido de blanco.
0: Agachada arriba.
4: Que estaba arriba de una garita. Va, la garita que está antes de llegar ahí al cementerio.
1: De una, en el cementerio de Real del Padre. De una imagen. Ahí lo vamos a poner en un ratito. Buenas. Usted en Albert tiene a la Llorona. Nosotros en Real tenemos al fantasma de la garita del cementerio. Dice que lo tuvieron que ayudar a bajar porque estaba congelado.
0: ¡No!
1: Al parecer le tiene miedo a las ánimas, ¿no? Chicos. Hola, chicos, hermosa la radio. Maná, labios compartidos. Me están pidiendo por acá. Hola, buen día, Pablo y Javi. Una pregunta. El miércoles feriado acá en Alvear. El 12 sigue feriado. Sí. Sí. Ya lo vamos a aclarar, el tema del feriado departamental y todo eso en un ratito. Bueno, sí, ¿qué tenemos?
0: Tenemos unos amigos que han ido a sacarse una foto porque vieron que ahora hay mucho movimiento turístico. Todo el mundo quiere venir a ver a la Llorona. Entonces, acá han ido los muchachos a sacar... ¡No! ¡Mirá!
1: ¡Se han sacado foto en el puente!
0: ¡Se han sacado foto con la Llorona, Pablo! ¡Mirá!
1: Míralo.
0: Pero la Llorona es simpática, mirá.

0: manito así.
1: La manito como de... ¡Eh, loco!
0: ¡Eh, qué pasó!
1: Por Dios. Mirá la llorona.
0: ¡Ay, no, qué miedo, chicos, por favor! ¿Eh? Ahora es la atracción turística de todo el pueblo, ¿eh? Ahí, ¿eh? ¿Eh? Así que bueno, los muchachos se han sacado fotos con la llorona. ¿Cómo han hecho que haga ese dedo así?
1: Copiado,
0: no,
1: los
0: chicos, por favor. ¿A dónde irá? Mirá los piecitos. ¿Qué le pasó a los piecitos?
1: Calza.
0: Anda con las alpargadidas, Pablo.
1: Gaby, buscate lo de Real del Padre. Mientras bueno. Ponemos algo de música.
0: Sí.
1: Buscate lo de Real del Padre, así le mostramos a la gente que está conectada. Han pedido labio convertido de maná y vamos a poner esa canción. Y al regreso...
0: La llorona. Santi, no te da miedo, Santi.
1: Santi, hijo. Al regreso vamos a poner lo que ha sucedido también en Real del Padre.
0: Ah, misterio en Real del Padre.
1: Misterio en Real del Padre.
0: Porque ellos no podían ser menos, ¿viste? No. Ya no podían ser menos, ellos también tenían que tener algo, ¿viste?
1: Cosas raras van pasando. Y acá las vamos a ver en la radio. 12:26 en la 1. Es tu compañía, Maná. Labios compartidos. ¿Qué?
0: Temazo.

0: 12:31. Te llega la nueva y última pausa. Che, entramos a la última media hora, Javi. Voló, te digo.
1: Sí, voló. Impresionante, ¿eh?
0: Y voló,
1: mucha
0: voló.
1: Gente que está del otro lado prendida. Así que bueno, tengo que mandarle saludos a mi amigo, ¿eh? Mi amigo que está del otro lado, ¿eh? La autora que acaba de llegar con un hambre del trabajo, ¿eh?
0: Se va a comer hasta los dedos.
1: Se quiere comer la pata de la mesa. Pero nene, por favor. Acá tenemos a la señora que anda lamentándose. Son rápidos, ¿eh?
0: La llorona con la camiseta de River.
1: Son rápidos, ¿eh?
0: Son guachos, ¿eh?
1: Mirá, ¿eh?
0: Son rápidos y son guachos, porque eso es una guachada lo que acaba de decir.
1: Esto es una guachada. No se burlen de la gente de River, por favor. Demasiado tienen con que vienen perdidos.
0: Claro, demasiado. Javi, mostrarles lo que están fuera del departamento por ahí en el 7425. Ahí esa foto. Ahí esa. Ahí, por ahí. Ahí, abajo, 74. ¿Esta? Abajo, ahí, hijo. Ahí dice que mirá cómo sigue la temporada de poda para que vean cómo se trabaja acá en la región. Y dicen, chicos, buen día, bendecida semana, acá haciendo patria. Podando, son mi compañía desde La Marzolina. Que tengan una semana bella. Quiero escuchar un tema de Valentina Márquez. Me encanta escucharlos.
1: Ay, muy qué bien. Lindo.
0: ¿Pero qué es una... ¿Sos dama y podás? ¿O qué genia? Canta, o es un hombre y tiene el celular de una dama. Porque sos una crack, entonces. ¿Sos Vivi o alguien tiene el celular de...
1: Vivi sos vos.
0: O alguien tiene el celular de Vivi. ¡Hola, Vivita! ¡Es Vivi! ¡Hola, Vivi! Chicos, ¿cuántas mujeres podando? Me encanta tanto. Vamos por las mujeres haciendo patria. Es la Vivi la que está podando.
1: ¡Hola, Vivita! ¡Hola, Vivi! Un beso grande para vos. Mi vida.
0: Crack. Hola, Vivita.
1: Debo mandarle saludos.
0: Me encanta escucharlos.
1: Dice que Lauti acaba de llegar. No viene del trabajo. Dice que se fue al dentista, ¿eh?
0: ¿Ah,
1: dice
0: sí?
1: Que como tiene el comedor nuevo, viene con una hambre y se quiere comer.
0: Le han arreglado todo el comedor.
1: Dice que se va a comer lo primero que se le cruza.
0: Cuidado con lo que te comas, hijo, ¿eh?
1: Así que bueno, le mandamos un abrazo grande.
0: Sí.
1: Me va a matar.
0: Chicos, nos vamos a la pausa antes. Javi, sí. Buscame y sabía poner Redmi, la palabra Redmi, porque se había perdido un teléfono y me olvidé de pasarlo, Redmi. Y vamos, ya voy con vos.
1: Quiero Redmi Note 14, color negro.
0: Ese.
1: En la zona de Avenida Alvear Oeste, 255, Iglesia Restauración de la... en las escaleras arriba del nicho de gas. Si alguien lo encontró, dice que tiene alguna información, comunicarse por privado, ¿eh? Así que bueno, por ahí en la zona donde es, al lado del Zoom, donde estaba Zoom.
0: Donde estaba Zoom, por ahí, uh-huh, por puede ahí. Ser. Uh-huh. Chicos, uno más, quiero realizar un reclamo por el estado y la falta de banquina adecuada en esta zona, calle Centenario, ya que constantemente circulan camiones de gran porte y al pasar generan fuertes vibraciones que hacen temblar las viviendas y afecta considerablemente a quienes vivimos en el lugar. Además, del peligro que presenta para los vehículos y peatones, la falta de una banquina segura aumenta el riesgo de accidentes. Solicitamos que se evalúe esta situación y se tomen las medidas necesarias para garantizar mayor seguridad y reducir las molestias ocasionadas por el tránsito pesado. Nos escribe por acá una vecina, bueno, con respecto a los reclamos, verdad, el estado y la falta de una banquina adecuada en la calle Centenario. Y además, yo creo que habla acá de lo que es el cruce con acceso sur. Y es verdad, sí. Javi, está complicada. Bajan los camiones de Centenario al acceso.
1: Sí.
0: Y por ahí hay mucha gente que viene por ahí en moto, en bicicleta, y no tenés una banquina por ahí o no hay una limpieza adecuada y a veces terminan pinchando. Y por ejemplo, los que van en moto o los que van en bici, claro, tienen que ir bien pegaditos a la raya de la Centenario, pero a la misma vez tenés atrás un pedazo de camión que viene ocupando ya prácticamente toda la calzada de Centenario y se hace peligroso. Bueno, y el peligro, como nos dice, para los vehículos, los peatones, la falta de la banquina, bueno, es verdad, está ahí, está algo complicado, coincido con lo que nos escribe acá una vecina de calle Centenario. Bueno, Javi, ¿nos vamos ¿sí? a la pausa?
1: Nos vamos a la pausa. Atención todo el mundo, nosotros vamos a volver en un ratito nada más, haciendo un repaso de muchas cositas más, como siempre, aquí en el aire de la 1, para reírse, para disfrutar, para escuchar música, mantenerte informado, y como siempre, hacerte la compañía, como todos los lunes.
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0: ¿Has andado de foto en foto el fin de semana, Javi?
1: Estamos riendo de algo que acabamos de escuchar.
0: Son un error en el aire.
1: Estuve...
0: ¿Tuviste de foto en foto?
1: Arranquemos por el sábado. Vamos a ir con el sábado. Me encontré un pequeño que dice:

0: ¿Eso dónde fue? ¿En Piccolo se sacaron esa foto?
1: Eso fue en Piccolo, no. Sí. Me manda mensaje, mi amigo me desconcentra.
2: Déjelo tranquilo.
1: Después, ayer Domongo.
0: ¿Ayer Domongo qué hice?
1: Ayer Domongo.
0: ¡Mírala! ¡No!
1: Estuvimos con Manuela. ¡Manuela, estás en la tele! Leo, vení, Manuela, que nos vamos a sacar fotos. Así que bueno,
2: hola, Manuela.
1: Con ella, así que fíjate vos, estaba, mirá, qué elegancia la Manuela para ir a las loterías. Mirá, se había puesto, yo estaba hecho bolsa porque corrí un viento, toda la cara paspada, sí. Tierra. Mirá. Se había puesto unos aros muy bonitos, la boca pintada, el flequillo hecho para adelante.
0: Está más colorada, Manuela, ahora.
1: Sí, y un pañuelo en la cabeza, Así que fíjate vos, divina la Manuela, Mirá. Así que estuve, me saqué una foto con ella. Después nos vamos para acá. Mirá con quién estoy.
0: ¿Quiénes son?
1: ¿Quiénes son? Con las hermanitas Macana.
0: Las hermanas Macana, mirala.
1: Así que le mandamos un beso bien grande para las chicas que están allí y que nos acaban de mandar la foto,
0: Dijo que ni suerte me diste, Javi. La que escribió acá fue Marianela, que vio la foto.
1: Ella es Marianela, la que está con la bufanda, Así que bueno.
0: Ni suerte, dice.
1: Ni suerte, me compró todos los adicionales, no ganó nada. Después estaba la Lu. ¡Hola, Lu!
0: ¡Hola, Lu!
1: La Lu Orueta, que nos llevó el mate, me comió bizcochuelo. Así que muchísimas gracias para la Lu, que nos llevó unos matecitos mientras calentábamos un poco el cuerpo. Estaba bastante, bastante frío, así que es oyente nuestra de todos los días, que siempre nos escucha que ella tiene las plantitas.
0: Claro.
1: Lu es la de la lengua de suegra, que nos contaba la historia.
0: La historia, claro, que nos mandó por parte, que tiene todo el piso de madera en su casa, todo el libro.
1: Así que le mandamos un beso bien grande para la Lu, que me cebó unos matecitos.
0: No, no se arregla, te iba a decir, porque es Lolo. Lolo.
1: Lolo. ¡Mirá, Lolo! Ahí está. Mira, ahí lo vemos a Lolo. El saludo grande para él y para toda la familia que estaban allí compartiendo. También tenemos que saludar, a mi amiga, mi amiga personal, Anabela Gómez, que no me saqué foto con la Ana. Estuve todo el sábado en la mañana con la Ana. Ahí estuvimos.
0: ¿Dónde es ese cuerpo?
1: Tomando mates, anduvimos por Alvear Oeste, anduvimos
0: Hola,
1: paseando.
0: Anabela.
1: Así que le mando un beso bien grande para ella. Y también tengo que saludar a alguien más.
0: Hay un cumple, Javi, mientras buscás, me lo ponchás. El pequeño Bauti, 6430. Ahí está la foto, Javi. Porque por acá lo vamos a ha cumplido y ha celebrado sus 9 añitos. Bauti, te amo, es mi nieto bello. Saludos a mis locutores, a Abu Ofe, que lo está saludando ahí al Bauti, que ya lo estamos viendo en pantalla. ¡Feliz cumple, Bauti! La pase muy, pero muy bien. Que disfrute mucho, que haya disfrutado de su día. Se ha perdido un de Santi, mi amigo Javi, ¿me lo ponchás? Se perdió Vigo de mi amigo Santi Vieschi. 6250, poneme, Javi. 6250. Chicos, se perdió Vigo. Si alguien lo ve o lo ha visto, por favor, nos avisan acá Radio 1. Ahí Javi lo va a poner en pantalla.
1: Sí. Francisco publicó las fotos temprano esta mañana, tipo 7, las estaba viendo yo, que las había publicado también.
0: Es un dogo, ¿no? Estoy bien en la raza dogo.
1: ¿Sí?
0: De color blanco y recompensa. Es de Cami Rodríguez, Santi Vieschi. Si alguien lo vio, porfa, a Vigo, comunicarse al 67-6250. 67-6250. Ahí lo tenemos en pantalla. Desde ya, muchas gracias de Cami, de Santi. Porfa, nos avisan acá a la radio. O repito, si alguien lo vio, si alguien lo tiene, por favor, ahí a Vigo, que es de color blanco, comunicarse al 2625-67-6250. Ojalá que aparezca. Vamos, que aparezca Vigo.
1: Tengo que agradecer también a Tato, que me invitó anoche a comer los ñoquis, el falso 29. Así que le mandamos un abrazo grande, que nos está escuchando en este momento. Y para Agustina, su novia, que también nos ha cocinado y nos han recibido muy bien. Y antes de venirme, me tomé un tecito de manzanilla y para bajar los ñoquis. Estaban muy buenos. Así que bueno, el falso 29 con los ñoquis del Tato. Le mandamos un abrazo grande. Que
0: todos.
1: Llega así de

0: Eso. Valentina Márquez, ya a poquito nos estamos... ¿Qué hora? ¿La una?
1: ¿Cómo te va, mi amor? ¿Cómo te va? En el silencio, en la penumbra entre tú y yo.
0: Hola.
2: Hola, chicos. Estoy saliendo de enfrente de ustedes y hay un gatito bebé naranja en el puente arriba del sauce eléctrico. El dueño que aparezca, por favor, porque es chiquito.
0: ¿Dónde está? Enfrente, allá, Javi.
3: Por eso miraba a la gente.
0: ¿A dónde está el gatito? ¿Pero no será en aquel puente? ¿El de aquel? Bueno, ahí nos fijamos, pobrecito, pero estamos viendo...
4: gato por ahí, bebé.
0: Si a ver, se ha ido.
4: De la radio.
0: Se ha ido porque no lo vemos. Bueno, ahí lo vamos a fijar.
4: Ya lo pispeamos.
0: Ahí lo vamos a ver por las dudas.
4: Mirá que cuando los gatitos
0: chico,
4: aparecen...
0: el tránsito pesado por acá. Mirá el camión que acaba de pasar. Se vibró todo.
4: ¿Me deja?
0: Sí, anda, pobrecito.
4: Minutos, dale.
0: 10 años, dice Bauti, mis amores. Chicos, buen día, somos vecinos de calle Chacabuco, cansados de los camiones. Hablando de camiones, acá chicos, acaba de pasar un camión y se movió todo. Se siente más el movimiento en el piso, sí, lo que nos acaba de pasar ahora a nosotros. Pasó un camión gigante. Han destruido una casa, por Dios. Hay veces que los de la Vigal desvían un rato, pero las otras 22 horas pasan tranquilamente. Ojalá tengamos alguna respuesta. Nos manda fotos de cada una de las viviendas, todas partidas, chicos. Sí, la verdad que pasa, acaba de pasar un camión gigante por acá y se sintió acá en el estudio, se siente que se mueve todo, es un tema eso, realmente. Pablito, Javi, buen provecho, acá almorzando los estoy mirando, bueno, muchas gracias, muchas gracias, 40-17-46 en el aire de la 1, vamos que nos vamos, uno más y nos estamos despidiendo del programa del día de hoy, dale.

0: tengo que guardar acá. Dame un segundito. Ahí está. Bueno. ¿De qué? De nuevo. ¡Qué cierre musical que hemos hecho en el día de hoy!
1: Me encanta. Dándolo todo hoy, ¿eh?
0: Bueno, Javito, pasan 7 minutos de la 1 de la tarde. Para nosotros, el momento de cierre. Punto.
1: Final.
0: Y ya tenemos el mapita que utilizamos los datos del tiempo. Está ahora en la ciudad de General Alvear, lo que marca el termómetro.
1: De los Alveares.
0: De los Alvear. ¿Dónde sos? De Alvear.
1: De Alvear.
0: ¿Dónde sos? De Alvear. 9 grados la actual temperatura, cielo con algo, nubosidad. Una máxima prevista en 13 para hoy. Se puede llegar a nublar y podemos tener algo de viento, ¿eh? Para la siesta tarde. Hoy puede levantarse un poquito de viento. Mañana martes, cielo totalmente soleado. Vamos a poder lavar la ropa. Mínima en 1, máxima en 15. El miércoles volvería a la nubosidad y bajaría la temperatura a 13 grados, al igual que el jueves y el viernes. El ascenso de la mínima con una mínima justamente en 5 y una máxima en 15 grados. Se puede generarse alguna estabilidad hacia el fin de semana, pero bueno, falta un montón para eso. Veremos lo que pasa. Iremos actualizando día tras día según lo que marque el Servicio Meteorológico Nacional para nuestro departamento. Pero como le digo, mañana se espera un día soleado y parece que vamos a tener buenas condiciones del tiempo en cuanto a lo que se va marcando.
1: Mira, está entrando el frío, está entrando por la zona de Bahía Blanca, Tandil, Buenos Aires, Mar del Plata. Hace un pequeño giro y entra a nuestra localidad de Mendoza, todo lo que es Cuyo, y hasta Rincón de los Sauces. Hasta ahí está corriendo este viento helado proveniente entonces de la parte más fría de todos. Viene de... Mirá ahí. Oh, qué loco ver estos radares. Me encanta.
0: Bueno, así viene el tiempo. Javi, lo escuchamos a Orlando 2 minutos. Así ya cumplimos con todo porque nos quedó.
1: ¡Hola, Orlando!
0: ¡Nos vamos!
2: ¡Buen día!
0: ¡Vamos ese año!
2: Hola familia Radio 1.
0: Hola Orly.
2: Gracias familia Radio 1. Gracias al pueblo. Gracias a la comunidad TOC que han estado conmigo. Así que la única palabra que puedo decir, gracias. Gracias por todo.
0: Bueno, vamos que va a salir todo bien.
1: Un abrazo.
0: Y adelante, Orlando, querido. Te mandamos un abrazo, pero enorme, enorme, enorme para vos. Javito, querido, vamos.
1: Nos vamos, señores. Atención, todo el mundo.
0: Se quedan con Vale, como siempre, acompañados en 97.5 con Valentonados. Pasadita a las 4:30 de la tarde llega Darío en conexión musical con nuevas artísticas, todo renovado hoy.
1: Todo 0 kilómetros.
0: Todo 0, para escuchar a Darío como todas las tardes en programación local. Y después de Darío, para siempre, para cerrar una noche realmente increíble. Acá en Radio 1 tenés programación las 24 horas, chicos. Acá no se detiene nunca nada. Programación local, programación las 24 horas, fútbol, transmisiones, va a venir Sudamericana. Todo pasa como siempre por la 1. Javi, bonito lunes, hijo, que la pasen muy, pero muy lindo, ¿eh?
1: Exactamente, así que también igual para todos ustedes. Feliz lunes para todos, que arranquen la semana de la mejor manera. Gracias.
0: Volvemos mañana, pasadita a las 8:30 de la mañana, después de Francisco, con todas las noticias acá en el aire de 96.9, 95.5 y todas las plataformas digitales. Buen provecho, si van a dormir la siesta, que descansen. Y como siempre, 1 para todos.
1: Y todos para la 1.
0: ¡Chau!
1: ¡Chau, chicos!

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1: Una de la tarde, 39 minutos. Vamos a ver cómo se viene el tránsito. ¿Cómo está el tránsito en la ciudad de Buenos Aires en estos momentos? Cuando ya faltan 20 minutos nada más para las 2 de la tarde. General Paz, con marcha lenta, sentido al Río de la Plata, entre la avenida Eva Perón en Camargo y Acevedo por un operativo de bomberos. Y en avenida 9 de Julio y Arroyo hay reducción de calzada por un siniestro vial. Además, líneas de trenes, subtes y el premetro funcionando todas a horario.
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0: Está bien.
1: Seguimos con más canciones. Acordate, 25 y 26 de octubre él va a estar acá. ¿De quién habló? De Camilo, que llega al aire de Vale junto a El Alfa para hacer...

junto a Lucra, Último Baile, sonando aquí en Vale 97.5, cuando faltan 10 minutos para la 1 de la tarde. Vamos a hablar de artistas, de cantantes, y en este caso de un cantante argentino que marcó claramente a una generación, sobre todo las más actuales. Hablamos de Duki, que se mete de lleno en el básquet. Así como escuchás, el artista argentino es fanático del básquet, ya quienes lo siguen lo saben, y se sumó como socio de Clutch Basket, que presentó junto a Grego Rosselló, este comediante, una nueva cancha profesional en Buenos Aires que busca unir deporte, música y cultura urbana. La inauguración, recordemos, pongo un poco en contexto,

0: supuesto, Gregor Rosselló es uno de los creadores de esta cancha y de este club, en donde pueden ir y suelen ir muchos artistas conocidos de la escena a jugar un picadito, a hacer algún que otro torneo. Bueno, Duki se suma porque era uno de los habitués de este lugar, y la inauguración tendrá como protagonistas algunas de las máximas figuras de la historia del básquet argentino. Entre ellos estarán, por ejemplo, Facundo Campazzo, Luis Scola, Andrés Chapu Noción, Carlos Delfino, Walter Herman y Alejandro Puma Montequia. Hoy vamos a preguntarte, así como tenemos a Duki, que le gusta el deporte, le gusta el básquet y se mete en esto, ¿no? Ahora un poco más de lleno. ¿Qué actividad random a vos, o a vos, mejor dicho, te imaginás haciendo con un artista o con un famoso? Por ejemplo, hay gente que le gusta el básquet y va a ir a esta cancha y se lo puede encontrar a Duki tirando unos tiros al aro. ¿Vos qué artista elegís para hacer alguna actividad random? Pero volá, pensá en alto, pensá así, varía en lo que creas. Porque por ahí me puedes decir, no sé, quiero irme a tal vez nadar con Chayanne. Bueno, puede ser. Bueno, me decís, quiero ir a hacer, qué sé yo, béisbol con Carlos Rivera. Ah, mirá vos, quiero jugar un partidito de fútbol de repente con David Bisbal. Bueno, puede ser. Contanos entonces cuál es esa actividad random que te imaginas haciendo con un artista o también con un famoso al 1150050975. Mandanos tu audio que participás por 4 entradas para ir al cine.
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1: Amigos, amigas, 2:03, empezamos esta última hora juntos, pero con un montón de artistas y preguntándote qué actividad random, cualquiera, aleatoria, te imaginas haciendo con un artista o famoso. Contanos.
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1: 115-0050-97.5, el WhatsApp de la radio. Vamos con Cani García ahora, junto a Juan Luis Guerra. Esto es Amor Bonito.

0: Molina junto a Abel Pintos. Ellos hacen Me Subo por las Paredes aquí en Vale 97.5. Y te estamos preguntando a vos en este día lunes para imaginarnos un poco una realidad alterna, ¿no? Y pensar cuál es una actividad, algún deporte o algo que te gustaría hacer de forma aleatoria con un artista, con alguien que vos sigas, con un famoso. Porque te contábamos que Duki va a ser socio de Clutch, que es un club de básquet, o en realidad un espacio para jugar al básquet más urbano. Y bueno, él se va a sumar ahí, donde ya antes participaba. Y va a haber una especie también de inauguración con muchos artistas y muchos también grandes jugadores, leyendas del básquet argentino. ¿Vos tenés alguna actividad que te imagines con algún famoso o artista favorito?
1: Hola, Radio Vale, soy Analía de Lomas Mirador. Hola. Soy muy mala para los deportes, así que deporte ninguno, pero me imagino jugando al Tutti Frutti con Ricardo Arjona. Me muero. Creo que perdería, me dejo ganar.
0: Ok, miramos por dónde salió. Me mandó Tutti Frutti entonces con Ricardo. Mirá que Ricardo, porque Ricardo tiene un montón de palabras en su cabeza, me imagino, con tantas letras a lo largo de su historia.
2: Carla, lo saluda. Muchísimas gracias por su buena compañía.
0: Un beso.
2: Y como imaginar no cuesta nada, sí. ¿Por qué no imaginarme tirándome desde lo muy alto en paracaídas, sí, con Marley? Total, un poquito de adrenalina, razazón a la vida.
0: Totalmente. De eso se trata. Imaginarse con algún famoso, con algún artista. ¿Qué harías? ¿Alguna actividad? Contanos. 1150-0050-975.
3: ¿Sabes a mí con quién me gustaría tomar mate? Con Abel Pinto. Me encantaría sentarme a tomar mate con él horas enteras y charlar. No sé, creo que nos llevaríamos muy bien tomando mate y charlar de lo que sea. Los amo, los quiero, hace años que los escucho.
0: Chau, te queremos mucho a vos también. Gracias por estar ahí del otro lado. Participan por entradas al cine, ¿eh? Hoy se van 4 entradas para que puedan disfrutar de alguna peli, algún estreno. Y por qué no, si tiene algún artista, de ir a verlo con él también, ¿viste? Y ya que estamos, vamos a imaginar. Seguimos con más canciones. Laura Pausini, Marc Anthony. Esto es Se Fue.

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escuchando aquí en vivo. Qué buenos temas que están sonando, por favor. Ya me desafíe junto a Agus Bernasconi. Vamos ahora con las noticias del día. 26 minutos pasan de las 2 de la tarde, 13 grados, una décima la temperatura en la ciudad de Buenos Aires. Largas filas y demoras para cargar gas por las restricciones. Las bajas temperaturas elevaron el consumo domiciliario y Camuzzi mantiene las limitaciones al suministro de GNC. En la provincia de Buenos Aires también continúa una reducción del 30% para las industrias. La justicia ordenó al gobierno reparar de manera urgente tres rutas nacionales. Un juez federal de Venado Tuerto hizo

0: lugar a un amparo al advertir el grave estado de deterioro de las rutas 7, 8 y 33 en Santa Fe, y resaltó que el Estado Nacional no puede desligarse por el cambio de concesionarias. Thiago Almada arribó al país, se sumó al plantel de River y espera por su gran debut. El flamante refuerzo del millonario firmó contrato a la distancia y tiene todo listo para incorporarse esta tarde a los entrenamientos. Incluido en la lista de la Sudamericana, podría viajar a Colombia para el partido de este miércoles ante Independiente Santa Fe.
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0: El gran Ricky Martin, por supuesto. Bueno, estamos preguntándote a vos si pudieras hacer una actividad random, aleatoria, con algún artista que lo saque de su comodidad de cantante. ¿Qué te atreverías a hacer?
1: Yo soy Benjamín de Cleo. Yo me imagino a dos artistas. Primero me imagino con Natalia Oreiro haciendo pilates. No sé por qué, se me dice que sería una re compañera, que sería divertido.
0: Okay.
1: Y también me imagino con Lali, que Lali re da para tomarse unos vinos en una esquina.
0: Sí.
1: Un viernesito por la noche.
0: Me gustó porque muy gráficos los ejemplos. Me parece bárbaro.
2: Hola chicos.
0: Hola.
2: Soy Eve de Quilmes. Yo siempre entreno en mi casa, pero saldría a andar en bici y correr un poquito con Dieguito Torres. Con él me imagino saliendo a compartir un lindo momento. Bueno, quiero participar por las entradas del cine para ir con mi mamá y mi tía y mi hermanita a ver la nueva de Suar y Natalia Oreiro. Besitos para todo. Buen comienzo de semana.
0: Muchas gracias. Un beso grande. Estás participando. Lo que sí te iba a decir, bueno, que qué bien que vos también entrenes, porque Diego Torres sale todos los días prácticamente, te digo, se prepara muy bien con el tema de la corrida.
3: Hola Radio Vale, soy
0: Hola.
3: Belén, siempre los escucho. Me imaginaría haciendo natación con Luciano Pereira, ya que soy fan número uno desde hace muchos años, así que bueno, ojalá me gane las entradas para el cine.
0: ¿Qué? ¿Pecho, mariposa? ¿Cuál será? Bueno, me encanta. Hay que jugar un poco, imaginarnos qué haríamos con esos artistas. Ahora, Karol G. Esto es Provenza en Vale 97.5.

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0: no se va, sonando aquí en Vale 97.5, y le mandamos un abrazo gigante a las más de 7.400 personas que están conectadas a través de YouTube. Vos también podés estar ahí del otro lado, buscanos como FM Vale 97.5, te suscribís y formás parte de esta hermosa comunidad que suena, suena y suena en todo el día.
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0: ahí.
1: Perdóname, estabas escuchando a Mau y Ricky aquí en Vale 97.5. Nosotros tenemos que ir despidiéndonos, pero no sin antes decir que hay una ganadora. Claro que sí, ella es Belén Mereles, ganadora que se lleva las entradas para el cine, para disfrutar, porque ella contó también qué actividad haría con su artista. Y nosotros nos tenemos que despedir, pero ustedes se quedan porque llega esta hora que está dando que hablar, la próxima hora de esos éxitos que cantás, para subir el volumen estés donde estés, hoy con la compañía especial de Nora Acosta, así que se quedan con muy buena compañía como siempre. Ahora nos vamos con más canciones, por supuesto, y yo los vuelvo a encontrar mañana a las 10 de la mañana. Cali y el Dandy se despiden.

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suena Chayanne, los escuchás en Vale 97.5, por supuesto que estamos disfrutando de esta hora tan pero tan especial, donde suenan esos clásicos que vos cantás a toda hora, que los recordás de siempre, que te llevan a un momento de esos que tenés presente. Quizá no lo sabías, pero sonó la canción y se activó automáticamente. Bueno, ¿qué decirles de Chayanne? ¿Qué decirles de Los Decadentes y de Julieta Venegas? Y este No Me Importa el Dinero. Bienvenidos a la tarde de Vale 97.5.

canción empezaba a sonar Franco De Vita y Amaia Montero hacer esta colaboración. Todavía no les decíamos colaboración, mucho menos fit. Si tú no estás, del año 1999, suena acá en Vale 97.5 en los clásicos y cantar. Si cruzamos los 2000 un poquito nomás, apenas, porque en el 2002 Ricardo Arjona estrenaba Santo Pecado.

0: 7.5, seguimos disfrutando de las canciones. Emanero, Roger King, Ángel López, A Puro Dolor.
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5, estés donde estés, del año 2013, los clásicos que cantás aquí entre las 15 y las 16. Te acompañamos con esas canciones que te hacen volar, que te llevan a un recuerdo, a esos clásicos que se consagraron de los artistas que tanto nos gusta y que tanto queremos. Y cómo lo queremos a él, por favor, qué ganas de que venga a la Argentina. ¿Cuándo venís, Cristian Castro? Nos vamos al año 2013, enamorados.

Jorge Ramazzotti, una emoción para siempre, año 2003. Viajamos 23 años en el tiempo con este clásico que suena aquí en Vale 97.5, en los clásicos que cantás uno tras otro para viajar en el recuerdo y para disfrutar de tanta música que tenemos. Esta es la versión 2024, pero... ¡Wow! Es de la década del 90, este temazo de Ricardo Montaner que suena aquí en Vale, Tan Enamorados.

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4: Exitazo que forma parte de los clásicos que cantás aquí en Vale 97.5, de lunes a viernes de 15 a 16, con esta propuesta para disfrutar de esas canciones que tanto nos gustan. Y vamos al año 2004, Paulatina, es el álbum, Te quise tanto, la canción, la dorada, Paulina Rubio en Vale 97.5 y este temón.

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1: Bienvenidos a los que se suman a las 4 de la tarde y los que vienen de antes, por supuesto, seguimos en este viaje espectacular, iniciando una semana con mucha música, con regalos, con sorpresas y con la mejor buena onda acá en Vale 97.5.
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1: Y qué temazo. Por favor, qué temazos, qué buena que es esta versión de Morat. Todas las versiones de este tema son buenísimas. La primera es del Buki, la segunda de los Enanitos Verdes. Ahora la hace Morat. Se llama Tu Cárcel y suena acá en la tarde de Vale. Bienvenidos.

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Machu Picchu, por supuesto que vamos a jugar, que tenemos un regalo para vos. Y hoy un kit de Eliplas para tu baño está en juego. 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Bueno, tenemos una propuesta para que desarrolles. Resulta que en una fiesta que terminó una hora más tarde de lo acordado, ¿qué pasó? Guerra de vecinos. Nunca se dijo, nunca sucedió. Claro que sí. Un hombre harto del ruido, bueno, esto no sé si pasa muy seguido, construyó un muro de 4 metros para taparle el sol a su vecino. Se quedó odiado. Le hizo una pared, el muro. Le construyó el famoso muro para taparle el sol. Pero la justicia terminó ordenando que lo demuela y nos hizo pensar que todos tenemos ese vecino que hace algo que nos saca de quicio. ¿Qué hace o hizo tu vecino que no soportás? Mandanos ya tu mensaje a nuestro WhatsApp 1150050975. Un kit de Eliplas para productos del baño está en juego. El kit está buenísimo. Hacer catarsis con ese vecino insoportable que tenés. Contarnos qué te hace y qué le harías, ¿no? Estamos disponibles a escucharte. 1150050975. Una historia diferente. Santi Cruz, Dani Martín.

0: Romántica, María Becerra y Jay Wheeler en Vale 97.5 a las 4 de la tarde, 21 minutos, con 13 grados y sol. Te contamos cómo está el tránsito para el regreso que está comenzando y General Paz está con demoras. Muy intensa la circulación sentido el Riachuelo entre Parque Sarmiento y Avenida Beiró por el incendio de un auto. La autopista 25 de mayo está muy lenta, Manuel Liniers, desde Avenida Boedo por un siniestro vial a la altura de Carabobo. Cantilo congestionada viniendo desde Aeroparque en dirección a Núñez. Y hay reducción de calzada en Paraguay y Avenida Pueyrredón por un incidente.
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13 grados, una décima la temperatura en Buenos Aires. No, 13.3. Ah, estoy re bien de la vista. Chicos, me confundí un 1 con un 3. Vamos sacando un turno al oftalmólogo. Cielo despejado en Buenos Aires, 43% la humedad. Para mañana, el pronóstico anticipa un día muy similar al de hoy, con cielo algo nublado y no tan frío a la mañana temprano. 7 la mínima, 12 la máxima. Agradable, con viento del sur, sudeste por momentos. Y para esta noche se esperan unos 8 grados, tipo 9, 10 de la noche. Así que bueno, un invierno agradable, soleado, despejado, con buen clima en la ciudad de Buenos Aires. Recién el miércoles se empieza a nublar un poco más y a partir de la tarde noche hay probabilidad de chaparrones, que veremos si se cumplen o no, pero falta un montonazo para que llegue el miércoles. Recién estamos en la tarde del lunes, 37 minutos de las 4 de la tarde. Suena Jesse Joy en Vale 97.5. Corre.

0: gustó eso, dice Maluma. Tu recuerdo suena aquí en Vale 97.5, Maluma, ritmo de salsa.
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0: 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Hola, muy buenas tardes. Aquí comenzamos esta conexión musical de este día lunes. Bien frío, sí. Comenzamos así.
1: ¡Arimba!
0: Con nueva presentación. Aquí en Radio 1 Alvear. En este mes de agosto. Que se las trae, sí.

tenemos una semana más, un programa más. Todo, todo, sí. Bien arriba, como tiene que ser, a 96.9. Para conectarnos a toda la ciudad de Alvear, a todos los distritos de Alvear, de San Rafael, a todos los lugares donde llegamos, hasta San Rafael, mucho más, sí. Mucho, pero mucho más. Comenzamos con Qué Bonito. Como siempre, por todas las plataformas. Seixaga, el canal 72. Radio 1, Alvear Twix. Twix. Nos comunicamos al 26-25-40-17-46. Al guasapero. Pero guasapero. Bueno, todo. Estamos como día lunes.

de Corea Oser para hacerles compañía, donde se encuentren, sí. Estoy con mucho trabajo, con mucho, con todo. 7 minutos a la hora 17.

música retro como siempre. Con algo de lo nuevo también, sí. Con todos los temas que ustedes piden. Que piden diariamente, de lunes a lunes prácticamente.

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Ya se pueden comunicar, sí, directamente al 2625 4017 46. Se comunican directamente con Radio 1 Alvear. 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Saludamos a la gente de Bóvena, 95.5. 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Y se cortó todo. Bueno, así comenzamos. Así va a llegar. Así vamos, vamos, sí. Como tiene que ser un lunes. 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
0: 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Ya le presento a un nuevo auspiciante.

0: levantando los playeros.
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0: Vendrá. Vendrá nomás. Después voy a pasar mucho más de los playeros. Vamos a ser especiales también, con nuevos cantantes, con todos, sí. De todo. De todo, de todo. 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Ubican, ¿sí? 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Le damos la gran bienvenida a Conexión Musical a partir de este mes de agosto.

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Es en lo mejor de lo mejor de lo mejor. ¿Dónde andarás? ¿Dónde andarás? Compartiendo todo con sido con todos los auspiciantes. Salgo por todas las plataformas. Aguanten un poquito. Estamos a full, sí. Tiene que ser un día lunes.

con todos los retros. Vamos a pleno en esta conexión. Con todo, sí. Una apertura nueva. Hola, niña. El rey.

sigue Marisma, mirá vos, ¿no? Sacamos Marisma. Y ponemos el público más vale, ¿no es cierto? No sé qué se cambiaron los temas acá.

comunicando al 26 25 40 17 46. Me voy saludando a toda la gente vía Sexagal, canal 72, Radio 1 Alvear, Radio Twix, contando Twix. Te veo mañana. Te veo mañana, me voy ya. No, no. Saludamos a toda la gente de todos los lugares. Radio 1 Alvear, esta conexión musical de este 2026.

versión de nuestra... Te veo mañana, mañana. 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

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Te veo mañana nomás. Vamos bajando un poquito, ¿sí? Esta historia entre tus dedos. Voy a San Luis nuevamente, con el gran Luis Soloa y su banda Pasión.

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Ya estoy con los dragones, ya estoy con algo más de los playeros. Y vamos subiendo ahí.

cualquiera, donde quieras. Esta versión de Luis Soloa y la banda Pasión. ¿Dónde estás? 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

0: 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Eras. Eras. Vamos a continuar nomás, bien arriba, en esta conexión musical, Radio 1 Alvear.
1: Vamos chicos, que seguimos presentando lo nuevo.

se va pasando el gran, el príncipe. Germain. O el monstruo. Mi cama, una cualquiera. Cualquiera nomás. La temperatura de... ¿De cuánto la temperatura? 13 grados. La sensación térmica de 13. Vamos por uno más. Uno más, saludos. Nos hacemos un solo para bailar la vieja. Al marido, a la hermana.

pasando mirando esa foto y cambiamos. Vamos a cambiar. Vamos a ir con mucho acordeón. Eso más, vamos nomás. Vamos arrancando el lunes con todo, ¿no?

sería la estancia. 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

0: Comunicándose. 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Zagal, Canal 72. Radio 1 Alvear, Twix. Sur nomás.
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la gente del comercio que están trabajando, escuchando Radio 1 Alvear. En este día lunes, 10 de agosto ya, desde 2026. Va a subir un poquito la temperatura en la semana. No mucho, así que, pero bueno, ¿qué vamos a hacer? 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

0: Así va pasando la música, todo en vivo, todo tranqui, todo bien.
1: Gracias.
0: Sigan nomás con los pedidos.
1: Vamos.
0: Al 2625.
1: Vamos, trulalero.
0: 40, 1746.
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0: Puyeli. 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Yo que te amé. Trula.
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0: 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Vamos bien arriba.
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0: Trula, 40 años, con la

que te vaya bien. Bueno, y va pasando Trula. Ya vamos con este tema. Vamos a ir cambiando, sí. Va, no mucho, pero vamos cambiando, sí. Con este éxito de Banda Registrada. Para Giselle. Envío este tema. Vamos.

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0: el Toro Quevedo.
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0: ¿Cuál de las dos?
1: Le pregunté.
0: Dos mujeres.
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0: Así se llama el título, el tema.
1: Respuesta fue.
0: Ustedes entenderán.
1: No
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1: no
0: Penny. ¡Cambiamos! ¡Eso! ¡Vamos con esa nueva luna! Quería la nueva. Se viene la revancha, se viene.

Muchas gracias por pasar el tema. En casa te escuchamos siempre, te escuchamos cantar también y nos preguntamos si no sabes silbar. Buen resto de jornada, gracias.

para nueva, para Julio César, me habían dicho. Para Julio César, mi amor. Eso nomás. Bueno, gracias, gracias por los saludos, por todo. Ahí pasó Giselle. Había pedido necesidad de banda registrada. Vamos con la Eugenia. La Quevedo, Quevedo. Estos enganchados.

0: Porque acá, una palabra vale más que un silencio.
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magia. Aquí en Parecía de Vuelta. Eso nomás. Vamos, vamos, vamos, bien arriba. Arriba, arriba, que es lunes. Como el lunes hay que empezar la semana con todo. En esta conexión musical por Radio 1 Alvear. A 96.9.

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O Viejo Lobos. Si tengo para saludar a varios, miren. 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

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Eso, eso. Ando. Ráfaga. Ráfaga. Vamos. DJ. Ya estoy con todo el pronóstico completo.

0: Pasando Ráfaga. 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No podrás comparar.
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0: 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Románticos.
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0: 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Sí, aunque digas que no. No, sí. Mira vos. El monstruo. Ahí para chiquita, para Raúl Rosales.

Bueno, así va pasando el monstruo, con ese bonito, bonito tema. ¿Quién de los dos? 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Vamos a la música del recuerdo. Me duele. Los legendarios iracundos.

quiero complacer con algo de la música del recuerdo, porque sé que hay muchos, muchos fanáticos de esta música que les gusta, que pasó una época, la gloriosa época allá de los 70, los 80, los 90 también. Los grandes bailes. Baile de Oeste, de Babilonia, aquí nomás. ¿Se acuerdan Babilonia? Sí. ¿Se acuerdan o no se van a acordar ustedes? No sé. ¿Cómo no se van a acordar? ¡Olvídalo!

pasaron dos temitas por lo menos. Con eso nos conformamos, ¿no es cierto? Ya está con el pronóstico completo. ¿Cuánto ha pasado? A ver, 42 minutos de la hora 18. Este día lunes 10 de agosto de este 2026. Olvida lo pequeño.

Mañana pasamos más del recuerdo, no hay problemas. No, ay, no, ay. No, ay. Voy con más saludos. Seguimos con todo en este día lunes. Hay que arrancar nomás. 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Sí, sí, sí. Vamos. Vamos, saludos. Saludos para Coco. Está trabajando y escuchando. No sé qué quiere escuchar, pero bueno. Cafrune. Cafrune, mira vos. Cafrune. Ya voy a hacer la sección de folclore, ¿sabes?

Bueno, ahí va pasando el rey Pelusa. Voy con otro de los grandes. Otro, el maestro Antonio Ríos, que no podía faltar. Aquella tarde. Vamos por Radio 1 Alvear, en esta conexión musical de este 2026. Saludos para Mario Cloquel de Boven.

pasando el maestro Antonio Ríos en aquella tarde. Ya estoy con algo Leo Matioli. Vamos bien aceleradísimo, bien acelerado. Nunca olvidaré. 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Esa gata malvada. El vivo con Leo Matioli.

0: suena así, cuarteto bien, bien.
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0: 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Pendejas no vale. Vamos cambiando. Con los pedidos. Ahí pasó Si Me Deja No Vale. Si Me Deja No Vale. Vamos a ir a la pausa. Dentro de un ratito. 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

sabroso. Búsquenla nomás. Ya me voy a la pausa. Son de la hora 19 ya. No faltan, todavía no, son las 19. 19. Bueno, hoy pasó, sabroso.

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Saludo para Carlos Rivarola. Está trabajando allá en el sur. Allá anda, creo, ¿no? Por Rincón. Cerca, no sé. Hay que trabajar nomás. ¿Qué vamos a hacer, no es cierto? Ahí a Víctor de los Chamas. Víctor, Víctor. ¿Cómo andamos los Chamas? ¿Cómo andan las peñas? ¿Cuántos están los Chamas? Eso nomás. Esto está lindo, ¿no? Un año sí que pasa. Un año también. Vamos a hacer algo de los Chamas ahí. Algo de lo nuevo creo que tiene.

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Trabajar. Saludamos a Mariela, Nico Yeli. Y a Eli, Eli, Eli. Alan, Alan, sí. Eli, Alan, así es. Con Nico, bueno. Como siempre. Escuchándome, sí, como siempre. Buen comienzo de semana, Carlos, sí. Muy bien, muy bien. 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Ya me voy, ya me voy.

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3, numeraciones son 906. Elena Sosa. Por ahí han encontrado un documento. Elena Sosa, justamente. Así que ahí, bueno, ya les voy a decir cómo, a dónde se tienen que dirigir. Para ir a buscarlo, no sé. Porque me voy a la pausa. Me voy a la pausa.

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Que tengan un buen comienzo de semana también. 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

0: ya vuelvo con más conexión musical. Ya en la última parte.
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0: Han pasado casi más de 10 minutos. De 0 a 19.
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0: Completo. Ulises.

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Así estamos en la última parte de esta conexión musical por Radio 1 Alvear. Radio 111. Ya estoy con más saludos. Saludamos a la gente de La Marzolina, a la gente de Alvear Oeste, a la gente. Saludo a Claudia también ahí cerca del barrio Pellegrini. Voy con el pronóstico más extendido, ¿sí? Lo actualizamos. A ver si sigue bajando la temperatura. Me está gustando esto. 11 grados la máxima. La máxima en este momento de 11. La sensación térmica es de 11 grados. La máxima llegó a los 14. 2 grados la mínima. Para mañana martes, 11 de agosto. Hablando de 11 justamente. 15 grados va a ser la máxima, 2 grados la mínima. Para el miércoles 12 de agosto, el día de Alvear. Sí, el día de nuestra ciudad. 15 grados también, 1 grado la mínima. Para el día jueves, todo con sol, sí. El jueves 13, 14 la máxima, 1 grado la mínima. Ya estoy con algo de Damián Córdoba. Ya estoy con todo eso.

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Háblame, háblame.

se encontró documento a nombre de Elena Sosa. Se encontró DNI a nombre de Elena Sosa. Se comunica al 2625-456714. 456714. Ahí le van a dar el DNI. Elena Sosa.

este bonito tema, háblame de ti, de ti, de ti, de ti. Te voy a pasar un adelanto de Los Chamas, creo que ahí tengo, sí, algo de Los Chamas de Alvear, sí. En un ratito lo paso ahí. Lo paso. 28 minutos a la hora 19. 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

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Que también tengo un excelente fin de semana, mira. Bueno, sí, también. Una semana y recién empezamos el lunes. Que tengo una excelente semana, fin de semana, todos juntos. Todo, todo. 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

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Le decimos hasta mañana. Me voy, porque me tengo que ir un ratito más y me voy despidiendo. Si de a poco, vamos con todo. Si esto va a arrancar así, que arranque nomás. Tan acelerado, sí. Culpables.

pasaron los chamas con ese bonito tema, dulce muñequita, dulce, dulce, dulce, un aplauso para los chamas. Un aplauso para Víctor y todo el conjunto de los chamas. Dulce, dulce muñequita, lo nuevo de los chamas de Alvear. Los chamas, los chamas, los chamas. Ya después lo volvemos a pasar. Bueno, vamos que me voy, ¿no? Me voy, me voy y me voy. Amigo, ¿te gustó?

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Saludamos a Rodrigo y a Emi. A Emi. Que tengan también una excelente semana. Y más ahora que están aquí en conexión con Radio 1 Alvear. Saludamos a la gente de Jaime Prax. 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

0: volando. Me tengo que ir. Gracias por todo. Nos reencontramos mañana. Conexión musical por Radio 1 Alvear, la 96.9, a la gente de Bove 95.5.
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0: Saludo a toda la gente de todas las plataformas. A toda la gente, saludo, sí. Carance Sagal 72, Radio 1 Alvear, Twix. Twix. Gracias por todo. Mañana estamos de vuelta, sí. Tenemos que estar, sí. Hay que abrigarse nomás. Miren que anda ahí la gripe al límite. Andamos todo al límite, y yo también. Ahí ando, sí. Eso. Chau. Mañana nos reencontramos. Chau. Que terminen bien el día, que Dios los bendiga. Gracias por la predisposición. Mañana más conexión por Radio 1 Alvear.

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0: vale 97.5, 10 grados 2 la temperatura, 10 minutos para las 8 de la noche de este lunes 10 de agosto de 2026.
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8:03, así empezamos para siempre en Vale 97.5 con Ricardo Montaner. Yo que te amé. ¿Qué tal? ¿Cómo estás? ¿Cómo estuvo tu fin de semana? ¿Cómo arranca este lunes? ¿Le pones pilas, ganas? ¿Le pusiste tempranito? Ya a esta hora medio que uno afloja, ¿no? Ya venimos para el momento del relax, de la desconexión, de la locura del día, de llegar horario a todos lados, de tratar de cumplir con todas las obligaciones y con los chicos fundamentalmente, que son los que tienen que entrar al colegio en determinado horario, después ir a buscarlos. Bueno, y todas las tareas que seguramente realizaste durante esta jornada. ¿Ya está? Ahora te propongo que desconectes, que disfrutes y que te sumes a este plan que es escuchar las mejores canciones de amor. ¡Planazo, chicos! ¿Qué mejor que arrancar el lunes de esta manera? 11-5-0-0-50-97-5, nuestro WhatsApp. Contame cómo te llamás, dónde estás, qué haces. Bueno, lo que quieras. ¿Cómo estuvo tu fin de? Si ayer no estuviste conectado, me gustaría saber cómo lo pasaste, qué hiciste y lo que tengas ganas de contar, ¿no? Siempre está la pregunta que nadie te hace: ¿cómo estás? Viste que no hay tiempo para el diálogo, que no hay tiempo para uno expresarse y contar desde adentro cómo está. Y necesitas que alguien que te pregunte, acá estoy yo, vengo para hacerte la pregunta y poner el oído, las dos cosas, no es que la tiro al aire y ya está. No, vos contame, lo compartimos al aire en el 11-5-0-0-50-97-5. ¿Qué les parece si además de estar conectados esta noche, ya vamos a lo nuestro, que es disfrutar de la música que nos une, que nos encuentra? Nosotros somos tan románticos, que creemos en el amor. Estos artistas que le ponen la voz, el sentimiento a todo lo que nos pasa.

Dale 97.5 haciendo tan solo tú. 9 grados, 2 décimas la temperatura esta hora, la humedad 65%, hay viento del este 8 kilómetros en la hora y atención porque la térmica es de 8 grados, 2 décimas bajó la temperatura, notoriamente Bessianora está por la mitad y cuando yo vine a tomar el turno a las 3 de la tarde, y sí mamita, así que se fue toda emponchada, brigada, como seguramente vos que tenés que salir a la calle todavía un rato más y vas a tener que ponerte...

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Fonsi junto a Juan Luis Guerra, quien para siempre en Vale 97.5. Llegaste tú. Bueno, gracias a la gente que se suma. Mira, por acá Javier desde Tucumán nos cuenta que tuvo un día difícil. Viste esos días que uno prefiere que no te toquen. Y más que nada porque tienen que ver con un trámite que hizo y que lamentablemente no salió como él esperaba. Así que ruega que la justicia sea justicia, ni más ni menos. Hacemos el aguante, Javier, ¿eh? Te mandamos un abrazo fuerte, fuerte desde acá. En este momento difícil, te regalamos esta canción. Cristian Castro.

Vicente Iglesias, aquí en Para Siempre en Vale 97.5, haciendo experiencia religiosa. 17 minutos para las 9 de la noche. Bueno, dos novedades respecto de David Bisbal. Una, contarles que agotó su concierto en el mes de octubre aquí en Buenos Aires. Se agotaron las localidades de la arena, así que estaba muy feliz estos días. Así lo comentaba en sus redes sociales. Y esta mañana se encontró con la sorpresa que le tocó llegar de madrugada a Bogotá, a la capital de Colombia, y unas horas más tarde se encontraba lamentablemente con el terremoto que sacudió esa ciudad y otras. Bueno, las secuelas en Bogotá no fueron importantes, pero no tanto como en otras ciudades. Y David, por supuesto, justo registró el momento, ¿no?, del movimiento sísmico, el susto que se pegó, por supuesto. Bueno, y después no dejó de compartir los lugares donde la gente podía colaborar para ayudar a quienes la están pasando todavía estas horas.

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